Día miércoles, en este día para la gente que se levanta para ir a la escuela, los jóvenes, los niños, estamos en tiempo escolar, en pleno tiempo escolar, la gente de los colegios también con actitudes positivas. En este día miércoles, esta es la voz del pueblo.

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0: Atento a la hora, señores. 6 de la mañana con 17. 6 de la mañana con 17 es la hora. En la más popular. Y las 6 con 17 para continuar en esta jornada informativa, Johnny Lucas García.
1: Vamos a seguir, amigos oyentes, 6 con 17 minutos. ¿Qué tal, Argentina? Mire, reportando sintonía, Ciudad de la Naval. Buenos días, mira, ciudadana. Buenos días por allá, Eugenio Mendoza, ¿qué tal? En el barrio Córdoba, saludo cordial a Rosita Bailón Flores, Gladys Marraquín, Maribel Marraquín, en el barrio San Pedro, 6:17 minutos, otra vez acá dice, las Fuerzas Armadas decomisan cámara de videovigilancia, ayer fue en Jaramillo, acá fue en Manta, dice, acá fue en Manta, ayer decía en Jaramillo, acá dice que fue en Manta, en el marco de operaciones control de inteligencia militar, personal de las Fuerzas de Tarea Conjunta Manabí incautó en un sistema de videovigilancia irregular que operaba en la ciudad de Manta. Este hallazgo se produjo durante labores de patrullaje e intervención en sectores críticos, donde los uniformados detectaron la presencia de 5 cámaras de seguridad fijadas ilegalmente en estructuras de alumbrado público. Según reportes oficiales, estos dispositivos eran empleados por estructuras criminales organizadas para alertar de la presencia policial o militares y vigilar los movimientos de ellos. La intervención forma parte del plan de presencia territorial de las Fuerzas Armadas del Ecuador, desplegada en cantones con el objetivo de neutralizar la capacidad de logística del crimen organizado durante los recorridos tácticos en barrios de alta incidencia delictiva. Las patrullas identificaron dispositivos electrónicos montados de manera clandestina en los postes de alumbrado eléctrico. Al revisar la red de infraestructura pública, los efectivos constataron que las 5 cámaras de videovigilancia no contaban con una autorización ni enlace a los sistemas oficiales de emergencia del EQ911. Los equipos estaban posicionados en ángulos estratégicos que permitían cobertura visual panorámica en las vías de acceso a sectores intervenidos. Ante la irregularidad, el personal militar procedió al desmontaje inmediato del equipo. Los dispositivos recuperados fueron ingresados mediante cadena de custodia para ser puestos a disposición de las autoridades judiciales pertinentes, permitiendo así la apertura de las investigaciones técnicas que determinen el origen de las señales de transmisión. El uso del sistema de videovigilancia artesanal o pirata se ha convertido en una táctica recurrente por parte de grupos delincuenciales organizados o GDO que operan en la provincia de Manabí. Esta tecnología les permite anticipar las incursiones de las fuerzas públicas, facilitando la fuga de sospechosos o ocultación de armas y drogas antes del arribo de los uniformados. Asimismo, estas redes clandestinas son empleadas para ejercer control territorial y monitorear a bandas rivales, identificando el ingreso de la salida no autorizada de vehículos de otra procedencia, según el boletín o la información que se genera en las Fuerzas Armadas. Retiraron cámaras de videovigilancia ilegales en poste de alumbrado público en Manta. 6 de la mañana, 20 minutos.
0: Señores, atento a la hora, a las 6 de la mañana con 20, como Jeremy José López, de 23 años de edad, fue identificada la persona que fue hallada sin vida y con signos de haber sido objeto de violencia en un terreno baldío en el sector Olla Vieja de la parroquia Canuto del Cantón Chone. Según reporte policial, López presentaba varias heridas, aparentemente ocasionadas por arma de fuego, principalmente en la zona de la cabeza. Una hermana del joven manifestó a los agentes policiales que Jeremy López había salido de su domicilio aproximadamente a la hora 21 de este último sábado 15 de agosto, con dirección a una fiesta en el sector Olla Vieja. 2 días después fue localizado sin vida en esa misma zona. El cuerpo fue trasladado hasta la morgue de Puerto Viejo y el personal de criminalística inició las investigaciones de esta muerte violenta, Jeremy José López tenía solo 23 años y fue hallado sin vida en Olla Vieja. Las 6:21 en La Voz del Pueblo.
1: 6 de la mañana, 21 minutos, amigos oyentes. Vamos a continuar. ¿Qué tal? El saludo cordial para los amigos allá en Comedor Keila. ¿Qué tal? Buenos días, buenos días. Escuchando La Voz del Pueblo. Gracias por esos reportes, sintonía. A los amigos oyentes en El Carmen, el robo de un celular quedó grabado en una cámara de seguridad. Según se da a conocer, el robo de un celular robado, amigos oyentes, en un comercio ubicado en el centro del Carmen durante una jornada del lunes 17 de agosto. Una cámara de seguridad registró parte de la acción y las imágenes comenzaron a circular con el objetivo de facilitar la identidad del presunto responsable. Según el relato de la persona afectada, el hombre ingresó al establecimiento aparentemente ser un cliente, demostrando así sus intenciones. Mientras observaba el lugar, habría identificado el teléfono que permanecía conectado a un cargador. Luego aprovechó un momento de descuido. El individuo tomó el dispositivo y salió del establecimiento. La acción ocurrió a pocos segundos después de que observara el registro de seguridad difundido posteriormente en redes sociales. El hecho generó preocupación entre comerciantes del centro del Carmen, para quienes mantienen sus negocios abiertos al público. Este tipo de situación representa un riesgo, especialmente cuando los objetos personales permanecen visibles. La grabación se convirtió en uno de los principales elementos disponibles para intentar identificar al hombre, y que aparentemente en las imágenes aparece como el responsable. La afectada decidió difundir el video en redes sociales para ampliar las posibilidades de reconocerlo. Sin embargo, la identidad del individuo no ha sido confirmada oficialmente. Por ello, las imágenes deben servir únicamente como referencia para las investigaciones y no se permite establecer este tipo de crímenes en los comercios. La afectada espera que la difusión del registro permita obtener información útil y que la Policía Nacional pueda localizar al presunto involucrado. También recuperar su teléfono sustraído. Los registros de cámara de seguridad pueden aportar información sobre la apariencia del movimiento y la ruta de la persona investigada. No obstante, corresponde a las autoridades verificar cualquier dato obtenido y determinar la circunstancia del hecho. Hasta el momento, la información disponible se limita al robo del dispositivo dentro del local. No se han reportado personas heridas ni otros bienes sustraídos durante el incidente. En El Carmen, robo de celular quedó grabado por una cámara de seguridad. 6:24 minutos.
0: 6 de la mañana con 24, desayúnese con las noticias. En esta jornada informativa y atento a la oscuridad en las calles de Manta. Preocupa a la comunidad, que hagan algo, por favor. Hay calles demasiado oscuras, que se mejore el alumbrado público en distintas vías, pide la ciudadanía el llamado. Lo hicieron moradores de La Aurora, ya que los transportistas y moradores del sector pasan en tiniebla y han ocurrido varios accidentes tipo atropellamiento. Este pedido lo realizaron porque en menos de un mes dos personas fueron atropelladas ahí frente a La Aurora durante la noche por lo oscuro que está esa carretera. Asimismo, los habitantes, la oscuridad del sector ocasiona que los delincuentes, sus amigos, los dueños de lo ajeno aprovechen para asaltar a los transeúntes, a las chicas, se les llevan el celular. Esto solamente es una denuncia del sector del barrio La Aurora, que como dice la nota, en menos de un mes ha sufrido un par de accidentes de tránsito con saltos fatales del fallecimiento de personas. Por lo que los moradores y de otros sectores piden atenti a que el municipio, por ejemplo, revise las lámparas que se pueden reparar, ya que el municipio tiene un carro canasta. No me van a decir que no. Hay un carro canasta que puede hacer un recorrido y decir, a ver, foco si vale, foco no vale. Y si no es repuesto, a la final ponerse de acuerdo con la gente del barrio, con la comunidad del barrio.
1: Y CENEL.
0: Oiga, eso ya es responsabilidad de ellos directamente. El municipio lo que hace es tratar de ayudar. Nosotros pagamos un alumbrado público, en pocas palabras, nos están robando los billetes. Nos están robando los billetes. Porque usted paga un alumbrado público y hay zonas, ojo, no estoy diciendo al frente de mi casa, hay zonas que pasan totalmente en tiniebla. Y esto de la Aurora es verdad. Esto de la Aurora es verdad. Ahí hay un tramito como desde el ingreso al CECAD hasta ya el ingreso al club este, al a Servientrega, que está totalmente en tinieblas. Lo poco que usted puede alumbrar con las luces de su carro le sirven para transitar, pero a veces la gente en la oscuridad se bota, y cuando usted ya visualiza un objeto en la vía, de repente es tarde para frenar. La oscuridad de la noche no le deja maniobrar si me tiro para la derecha, no sé si viene un carro atrás. O sea, hay muchos factores que inciden en esto, pero lo ideal sería que se mantengan los alumbrados para que la gente también tenga mejor oportunidad de ver, me cruzo, no me cruzo, si me cruzo, me paro aquí, me paro allá, y evitemos todo este tipo de situaciones. Lamentablemente, la dirigencia de CENEL no está en nada.
1: Aunque eso es competencia de CENEL, yo he visto, vi en ocasiones que este carro canasta que usted dice,
0: poner las lámparas,
1: trabajaba, o al menos si estaba, por decir, flojo, desagustado.
0: El municipio tiene un carro canasta.
1: Sí,
0: también.
1: Sí, por eso le digo, tengo tiempo que no lo veo, o al menos a ver algún tipo de información que se está haciendo algo en los barrios, parques sobre todo, porque eran un poco también en los parques donde ayudaban a ese
0: ¿sabe
1: tipo
0: qué es lo
1: de...
0: que pasa? Hace falta presencia comunitaria. Yo me recuerdo, a la final a la gente no...
1: De pronto los líderes barriales...
0: No le agrada cuando uno habla del recuerdo.
1: Comentarios.
0: Mire, por ejemplo, yo me recuerdo que en alguna época un alcalde de Manta, como era el señor Zambrano, que para mí ha sido creo que el mejor alcalde que ha habido en Manta, usted quería la obra, el adoquinado. Perfecto, yo tengo adoquines de sobra. Tengo tuberías de sobra para ponerles el alcantarillado nuevo. Pero ¿sabe qué le hacía falta al municipio? Manos de obra. ¿Y sabe qué decían los moradores? Organicémonos, pongamos mano de obra. Y el municipio le ponía el material, le ponía al ingeniero que coordine la obra, pero la gente ponía la mano de obra ahí. Y yo le digo, vamos a poner un ejemplo, la directiva del barrio La Aurora. Yo no creo que no puedan hacer un contacto con el municipio. Mándenme la canasta, si falta un foco nosotros lo ponemos, pero cámbienos el foco. Porque estar esperando con los brazos cruzados a que nos den poniendo, nos den cambiando, pasarán los días, pasarán los meses, los accidentes seguirán llegando. A la empresa eléctrica le vale 3 atados. Y ahí está el resultado. ¿Por qué no nos organizamos? Y obtendremos tal vez otro tipo de resultado.
1: Parte de estos accidentes de tránsito, parte de la inseguridad, también es producto de esta falta de alumbrado público.
0: Sí, en parte estoy de acuerdo.
1: Parte de todo.
0: ¿Pero este qué tema hacemos nosotros? Oiga, nos hemos convertido, perdóneme por lo que voy a decir, no les va a gustar, pero nos hemos convertido en seres inertes que no hacemos nada.
1: Ajá, esperamos que otros lo hagan.
0: ¿En qué no caso, hacemos nada?
1: Por ejemplo, en caso de ciudadanos, de los moradores, esperamos que tal vez la autoridad municipal nos corrija. En el caso
0: al municipio no le compete, no es obligación, claro, de ellos.
1: En el caso del municipio, si tiene cómo ayudar.
0: Pero si no, yo veo que el municipio tiene la canasta y me van a mandar, ya, yo hágame el chequeo de estos 5 postes aquí. Claro. Que si son focos, lo compramos. Si es fotocélula, la compramos. Esperamos,
1: cosa que pueda hacer. Aunque
0: y se puede solucionar el problema, hermano.
1: Indudablemente. No hay ni cómo decir que no. Pero ya también depende un poco también de la gestión ciudadana. A ver. Administración municipal.
0: Esto los dirigentes están en otra cosa.
1: Ahorita están en político.
0: Ellos están en otro tema.
1: Ahorita andan persiguiendo a los candidatos.
0: Los dirigentes también están esperando a pegar una peñiscadita política.
1: Ajá, sí, eso sí.
0: Eso es todo. 631. Lamentablemente es la realidad. Aunque a muchos no les agrade, esa es la triste realidad. Por acaso no el sapo ya. 631. 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Tu canción, Freddy Kelly, ¿sí te acuerdas cuál era la canción que te dedicaba? El polvorete. Habla, sube y baja. Ya volvemos, señores. 6 de la mañana, 31, en La Voz del Pueblo.

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0: 6 de la mañana, 41, el tiempo en el país.
1: ¡Feliz cumpleaños!
0: Sí, señor, sí hay cumpleañeros el día de hoy. La hora nacional, sí hay cumpleañeros, sí hay cumpleañeros, sí hay cumpleañeros. El día de hoy, atenti, dice, buenos días, enviarle un feliz cumpleaños, dice, para el esposo. Alguna amiga nos ha escrito, don Manuel Castro, de parte de sus hijos, Denis Vinces, Ricardo Vinces y Petita Vinces.
2: Disculpe que le interrumpa, pero esos son hijos de don Manuel Vinces.
0: ¿Allá?
2: El que vende el cebollado.
0: ¿Allá?
2: Entonces no es Manuel Castro, que ratifique, es Manuelito Vinces, el encebollado.
0: Aquí dice Manuel Denis Castro, Petita. Y no será otro esposo.
2: Ay, no sé, para la pinta.
0: No se pregunta.
2: Porque no dice el nombre de la esposa, la esposa se llama Petita.
0: Aquí dice, a ver, dice, para enviarle un feliz cumpleaños para mi esposo, dice Manuel Castro. Dice. Ay, ay, ay, y sus hijos, Denis Vinces, Ricardo Vinces, Petita Vinces, dice. Ahí sí yo no sé, allá usted arregla el relajo, a mí no me mete el relajo. ¡Feliz cumpleaños!
2: Oye, ¡feliz cumpleaños!
0: ¡Feliz cumpleaños!

0: Son las 6 de la mañana, 42, señores. 6 de la mañana, 42, la hora nacional en La Voz del Pueblo. En esta jornada, ya en esta parte del informativo, los teléfonos habilitados. La gente está reclamando, hay semáforos dañados. Recibimos el llamado el día de ayer de un amigo, de un oyente de la radio. Y hoy nos vuelve a reenviar el mensaje, dice: buenos días, señor Radio La Voz. En el barrio Jocay J, 16, avenida 201, en la esquina, el semáforo está dañado. Esto es casi el atrás de donde era la clínica Manta, por una bajadita que hay allí. Ahí por la parrillada esta que se incendió. Dice, la calle que viene el barrio La Paz, por favor, ayudar a gestionar. Allí funciona una escuela y la zona es muy peligrosa. Esta situación puede ocurrir de repente cualquier accidente de tránsito. Tiene toda la razón el amigo que nos escribe, señores, sobre este problemita en la 201 y J16. Señores de tránsito, hagan algo, papito lindo, por Dios.
1: Ese es otro tema. Antes, cuando estaba algo, la agencia de movilidad o la dirección de movilidad, lo hacía el municipio de Manta, la revisión de estas,
0: claro,
1: cámaras, ¿no? Digo, de los dispositivos de...
0: Sí, señor.
1: Pero ahora como que la intervención...
0: A estos policías hay como que rogarles que hagan algo.
1: Dios, deben de
0: porque
1: hacer
0: su eso. Padrino le ha entregado un poder, pues. Hay casi que rogarles que hagan algo. Repito, J16, avenida 201, por favor, el semáforo está loco. Está más loco que Freddy Kelly el sábado a las 8 de la mañana. Más orate. 6 de la mañana, 44-0986, 924-765, el teléfono de la emisora. ¿Qué pasó en San Mateo? ¿Solucionaron el problema del agua o no? Que tenía la gente ahí por la zona del PAI, de la parroquia San Mateo, que nos mandaron una notita de voz, creo que fue el día lunes, sobre el tema del agua. Acá en el centro sí hay agua.
1: Acá
0: en el centro de la ciudad sí hay agua.
1: Yo no sé cómo está sucediendo, cómo están distribuyendo agua, si la están bombeando, porque se pausa demasiado tiempo. La parroquia Luis Alfredo, ¿se acuerda ese día? Le dije, fue la semana pasada que había habido
0: agua. Llega por rato.
1: Llega por días, un día nomás, y ahí se pierde 2 o 3 días el agua.
0: Ayer en las vías del seguro, por ejemplo, en la mañana que salía había agua.
1: Y ahí se pierde.
0: Y en la noche que llega ya no había agua.
1: Ya no había, se pierde.
0: Hoy de mañana había agua de nuevo. Es más, dejé ahí abierto una llave llenando un tanque, llenándose un tanquecito de agua.
1: Y cuando no hay agua, llena aire uno. Ahí es que vienen los...
0: 6 de la mañana, 45. Parece que todo está desordenado. Todo está al revés.
1: La ciudad como que no tiene un rumbo bastante fijo. Hay mucho...
0: Este tema del agua es un tema muy, pero que muy sensible. Yo he escuchado... Y
1: políticamente es desastroso para la administración.
0: Cualquier administración. Yo he escuchado decir a moradores de algunos sectores, he escuchado decir... Antes estábamos muchísimo mejores.
1: Es que cuando uno siente...
0: Antes estábamos muchísimo mejores.
1: Uno siente o hace una diferenciación de antes y el momento que vive va a encontrar esa diferencia.
0: Va a encontrar, va a hallar. O sea, la mala gestión solita como que te pone al frente y te dice, mira, para que te des cuenta que antes era mejor, pues.
1: Incluso
0: lo mismo pasa con todos los servicios, con la atención en los hospitales, en todos lados. Antes era mejor, pues.
1: En esta administración yo incluso la compararía en la EPAN, con el señor Miguel Ceballos. La compararía y le diría, todavía era mejor que la actual.
0: Claro que sí, aunque no les guste.
1: Claro, haciendo claro una comparación sí, solamente en esta administración. Y de la cabeza de la EPAN, de la empresa pública.
0: Mire, yo creo que la mejor administración en los últimos 10 años fue la del señor Espinosa.
1: José Espinosa.
0: Ellos habían, voy a invitarlo en uno de estos días que venga para conversar. Ellos habían, se habían propuesto una meta de 24-7 y la estaban persiguiendo. Ojo, no voy a decir que la lograron, aunque en algunos sectores la gente reportaba que tenía agua ya de manera constante. En algunos sectores, no en todos. Pero la estaban logrando, entregar agua 24 horas al día, 7 días a la semana. ¿Y qué hubiese sido? Hubiese sido tal vez fabuloso, genial, si se hubiera construido la famosa planta Fénix. ¿Se acuerda que nos hablaron de la planta Fénix?
1: Ajá.
0: Que había todos los proyectos, toda la planificación estaba lista. Lamentablemente en ese entonces, vamos a decirle así, el proyector o el que proyectaba esta obra, no fue candidato. Y salió de la alcaldía y llegó un nuevo alcalde que se llamaba Agustín Triago. Y quedó ya todo olvidado ahí. Ya. Ese es el problema que yo he venido criticando, que todo el funcionario que llega, ah, no, este lo hizo este flacuchento, yo no quiero saber de eso. Bota eso, desbarata, tumba, que vamos mejor a hacer otra cosa. Ayer lo escuchaba al candidato Jorge Ceballos en un video hablar del tema de la terminal terrestre. Y decía que si él hubiera sido alcalde, él la terminal a donde la estaban construyendo, allí la hubiera dejado. Por muchas razones. Una, porque ya había un billete invertido que lo tiraron al suelo, lo botaron. Lo botaron. Dos, porque el alcalde de ese entonces, que era Jaime Estrada, decía que Jorge Zambrano quería hacerse millonario porque al lado de él tenía una ciudadela, al lado donde se iba a construir el terminal. El terminal iba a ser ahí donde está ahorita el colegio Réplica Manta. Ahí iba a ser el terminal.
1: Ahí estaba
0: preso. En esa zona. En esa zona. Y decía que se iba a ser millonario porque él tiene ahí una ciudadela que se llama Azteca. Una urbanización. Y por eso lo saco. ¿Pero dónde lo fue a poner?
1: Cerca también de...
0: Lo fue a poner acá al lado de un hotel de él. De él, de la hija, de la familia. Cosa que, repito, nosotros los mantenses, los que habitan en esta ciudad, debemos estar siempre pendientes que cuando un alcalde llega, y si ya hay una inversión hecha, no permitir que la tiren abajo. Que si la quieren tirar abajo, que le justifiquen al pueblo por qué la tiran abajo. ¿Cuál es el planteamiento técnico? Que está mal construida, están viradas las columnas, tiene más arena que cemento. Inclusive hay una ley que se está fomentando ahora sobre esa situación.
1: O el tema sismos.
0: No, no, una ley de que toda obra iniciada, el alcalde que la deje inconclusa puede irse hasta preso. Y me parece bien, me parece correcto. Si esa ley hubiera estado en el tiempo del señor Estrada, ¿usted cree que lo hubiera estado tranquilo? No, pues tenía que pagar las consecuencias, pues. Porque ahí había un dinero invertido.
1: Se dice...
0: Ya había un dinero invertido, así sean $10, pero ya estaban invertidos
1: allí. Se perdió ese dinero.
0: Se perdió, se la... Se fue. Eso es como esa escalinata que se le cayó acá en Santa Marta. ¿Se recuerda? ¿Quién respondió por ese billete? Fueron $120,000,
1: pues. Y ahora dice que van a recuperar Manta.
0: Fueron $120,000. O sea, aquí hay muchas cosas que no podemos olvidar. Tenemos que tener la mente fresca. En temas políticos, tenemos que tener la mente fresca. Yo no quiero hablar mal de ningún político, sino que este tema lo traigo a colación porque hay situaciones que deban de seguirse. Mire, ahora nos han metido el cuento de las plantas desaladoras de agua.
1: Ajá,
0: es una... Hace rato nos vienen metiendo el cuentito. ¿Dónde están? Hicieron hasta un lanzamiento en Santa Marianita, como hace unos 6 meses. Decían que ya estaba solucionado el problema. Dígame si estoy mintiendo y me voy. Me voy a descansar tranquilito. Nos cuentearon, salió en el periódico, en grandes titulares, y ya está solucionado el problema del agua. Esa gente no tiene agua ni para lavarse la boca. Vaya, véalo. Pregúntele a sus amigos de Santa Marianita, que usted tiene muchos amigos allá. Tres Panga, el popular Cacho Molido, el popular Cacho al Ojo. Pregúntele. Ni para lavarse la boca. Mi abuela decía, ni para lavarse el pico. Esa es la realidad. No podemos olvidar. En tema del agua potable, es un tema muy, pero muy sensible que debe seguirse trabajando y todos los gobiernos deben ser serios a la hora de proponer. Y las propuestas tienen que ser técnicas y tienen que ser viables.
1: Sustentables, ser sustentadas y...
0: A mí usted me presenta una propuesta con lo poco o lo mucho que puedo haber aprendido de gestión pública o de gobernanza. Digo, eso sí podría llegarse a dar. Porque hay cosas que sí se pueden, hay cosas que no se pueden. No me van a prometer de la noche a la mañana que en 100 días Manta va a tener agua 24 horas a día. Es mentira, falso. Porque aquí hay que hacer varios estudios, varias radiografías.
1: Trabajos.
0: Mire las radiografías que usted tiene que hacer sobre el tema del agua potable. Primero,
1: candidatos a
0: primero una radiografía administrativa de la empresa de agua. ¿Cuánto personal tengo y cuánto personal necesito? ¿Cuánto personal tengo y cuánto personal necesito? Ojalá que quienes lleguen no lleguen con las mismas ínfulas de ganarse los billetes y decir vamos a hacer un estudio de ingeniería de personal, porque estudio de ingeniería de personal en el municipio y en la empresa hay por docenas botados en las bodegas. Pero como el lleve está asegurado allí, todo el que llega, vamos a un estudio de personal para saber qué es lo que necesitamos. 100 mil, 200 mil, 300 mil en un estudio de ingeniería de personal. Mientras han hecho ahí cualquier cantidad de estudios ya, que están botados durmiendo ahí. Hay que hacer la evaluación de si con 300 puedo trabajar o tener los 700 que tengo.
1: Económica también, una evaluación económica de inversión.
0: Por eso, cuando tú haces una personal te das cuenta si estás gastando 2 millones y esto es lo que tú necesitas, o con que gastes 1.5 millones tienes más que suficiente.
1: Ingresos y egresos.
0: Como punto número uno.

0: fotografías del sistema para poder tratar de mejorar esta situación del agua potable. Y como cuarto, cuidar el robo del agua. Porque yo me atrevo a decir que por lo menos el 70% de la población es el único que paga agua, el otro 30% se la roba. Y yo he visto en muchos sectores cómo roban agua. Y eso hay que controlarlo porque esa... Si usted no controla eso, usted que tal vez sí paga su planillita de agua. Usted está pagando por el que está robando. Nosotros tenemos que hacer conciencia de eso. No es que seamos mala gente. Estamos pagando por el que está robando y hasta por el que está vendiendo en tanquero de repente. ¿A quién le cobran? A los cojudos, pues. Y por eso te sale la factura, que facturación, que comercialización, que impulso, que mantenimiento de red, que mantenimiento de alcantarillado y tantas cosas más. Porque nosotros tenemos que subsidiar el gasto del agua que se están robando. Porque bombean, por ejemplo, 100.000 metros, pero solamente se facturan 70.000. Los otros
1: 30.000
0: pasan para la historia. 6 de la mañana con 55. Esa es la realidad del agua. Que no todos los políticos la conocen. Hay algunos que como políticos no saben ni a dónde están parados.
1: Uy, Dios mío, sí.
0: Y no me haga que yo dé nombres.
1: No, no dé nombres. Si
0: hay quieres. Algunos que no saben ni a dónde están parados. No, no conocen nada. No conocen absolutamente nada. No saben ni con qué químico se potabiliza el agua.
1: Ni van a salvar.
0: Ni tampoco saben ni los procesos siquiera. Es una cosa increíble. 6 de la mañana, 55, eso es lo que tiene que ver al agua potable, que la gente está en algunos lugares reclamando. Ojalá se vaya solucionando. En estos días creo que se superó la crisis más dura. No estamos diciendo que está solucionado todo, pero la crisis más dura de ausencia que tuvimos como hace un mes y medio, que hubo como 20 y algo de días que no hubo absolutamente nada de agua.
1: Es que el tema todavía está allí boteando, no se conoce bien por el simple hecho de que no se comunica y al mismo tiempo la ciudadanía debe de entender que este tema no está resuelto. Estamos dentro de un proceso que dicen de un fenómeno natural que puede causar inconvenientes. Una vez que inicien la lluvia y no se haya resuelto totalmente, el problema de escasez se podría agudizar en los grifos, porque a lo mejor no dé la posibilidad de coger agua lluvia, que no es lo correcto, porque nosotros pagamos un servicio, pagamos un dinero para que nos llegue agua por el grifo y que se potabilice el agua. Ese es otro tema que hay que tocarlo por ahora. Por ahora estamos, como quien dice, a media recibiendo agua, un día a la semana, 2 días, lo que le esté llegando. Pero este tema se puede agotar.
0: Lo de la lluvia es caso aparte.
1: Sí, por eso le digo.
0: Yo no lo puse aquí.
1: No lo puse.
0: Pero
1: no
0: el agua de lluvia nos va a hacer llorar. Acuérdense lo que le digo.
1: No va a hacer llover, no va a hacer llorar por la sedimentación, por no se puede procesar agua o potabilizar. Un sinnúmero de factores que pueden hacer que esto se grave. No que va a haber más agua. Incluso en el tema de cortes de energía eléctrica se nos puede ir la luz. Es un problema generalizado.
0: Acuérdense lo que le digo, eso nos va a hacer llorar. Mire que ya empezó a llover en algunos sectores del país, aunque dicen que no es del fenómeno del Niño.
1: No es del fenómeno del Niño, pero estamos lloviendo un poquito fuerte.
0: Llovió fuerte en Guayaquil, en algunos sectores llovió fuerte. Es más, ahí pronosticado hasta el 21, me parece que está pronosticado tormentas fuertes en algunos sectores del país. Cuando nos caiga esto aquí en la zona del interior, ay, papá, vamos a llorar por la falta de agua. Mire que yo estoy pensando, bueno, yo en la casa hay una de estos que van conectados al techo metálico, unas canaletas donde sale el agua por un tubo. Ahí hay una fuente, por ejemplo, después de la primera lluvia que se lave el techo, una fuente para coger agua porque se necesita el agua. Porque para esa época hasta los tanqueros se ponen escasos. Uh-huh. Son las 6 de la mañana con 58, la hora en el país, 6 de la mañana, 58 minutos, el tiempo nacional, la hora que informa la voz del pueblo, la emisora más popular, la 1570, el saludo para la gente que nos escucha en distintos sectores de la ciudad, la gente en el sector de las Acuatas, buen día, ¿qué tal? ¿Cómo amanecen? Este man está preocupado, mira, coge un teléfono, y suelta ese y agarra el otro. Oye, tranquilo, que la man va a llegar cuando ella le dé la gana, no cuando vos quieras. Grábate eso, ya vaya.

0: molesta cuando ella le dé la gana, no cuando vos quieres, mira un teléfono y mira el otro, ¿será que me escribió en este aquí? No, dicen, este no. ¿Será que me escribió el acá? No, déjame ver si el de la radio me escribió. Tranquilo, hermano.
1: Ve, hablando de teléfono y queja, por acá me llega al móvil también un mensaje de los amigos de la cumbre. Dice, mi queja es que desde ayer debían abastecernos de agua acá en la cumbre y como siempre, hasta ahora no hay agua. ¿Será que se quedó dormido estos señores que abren las llaves frente a la panadería en Quito? Eso que entiendo que ver en la cumbre, tengo que verlo. Solo dice, aquí nos dan 3 días de agua y nada más.
0: La zona del interbarrial es esta. ¿Mm? Avenida Quito, panadería Quito, la zona de la vía interbarrial. Interbarrial.
1: Ajá. Bueno, entonces por allá de los amigos de la cumbre, el saludo cordial, si nos están reportando este tema.
0: Acá hay otro mensaje que dice, abogado, parroquia Eloy Alfaro, tirando a la 15 de abril.
1: ¿Qué dice? Tirando en la 15 de abril.
0: No, parroquia Eloy Alfaro, tirando a la, no, como que tirando en la 15.
1: Tirando a la 15 de abril.
0: Parroquia Eloy Alfaro, tirando a la 15 de abril. Pero, o sea, para la zona del barrio 15 de abril.
1: Pero quién va, pero también.
0: Es para que entienda, pero que usted me malinterpreta enseguida que tirando en la 15 de abril, no.
1: Usted leyó, no yo.
0: Parroquia, pero usted es el que está cambiando. Yo digo, parroquia Luis Alfaro, tirando a la 15 de abril, no tenemos agua hace más de 10 días, dice. Hace más de 10 días, son los reportes de la gente que nos escribe a los teléfonos de la radio, gracias al amigo o a la amiga que envió un mensajito al 0986-924-765, las 7 de la mañana, la hora. En el país, el tiempo nacional en esta jornada informativa. 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
0: 7:01, la hora en el país. ¿Te llamaron, Freddy?
2: ¡Sacuecacho!
0: ¿Te llamaron? Aquí está, pues ya hay tanto escándalo. Aquí está.
3: La verdad es que como que me están extrañando.
0: Claro, yo creo que ya te están llamando los muchachos ya que vaya para reforzar la delantera. Allá en el Cañitas.
4: Máximo Escalera.
0: 7:01, 7:01. 7:01, señores oyentes. La hora nacional en la voz del pueblo.
2: ¡Correcto!

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0: es la hora en el Ecuador, las 7 de la mañana con 10 minutos, el tiempo nacional, en la voz del pueblo, la 1570, la emisora más popular informando en esta mañana.
1: 7 de la mañana con 10 minutos, 7 con 10 minutos, oiga, pensando acá en la información que se originó ayer en el CNE, 7 candidatos a prefecto, anteriormente eran más, ¿no? 7 candidatos a la prefectura.
0: Posibles candidatos,
1: sí.
0: Bueno, posibles candidatos.
1: Sí, posibles candidatos.
0: De los cuales yo le voy a hacer una apuesta hoy.
1: Solo uno va a pasar, dice usted.
0: Para mí no van a haber más de 3.
1: ¿Será?
0: ¿Se va a acordar de mí?
1: No creo.
0: Ay, sí. Para mí no va a haber más de 3.
1: Bueno, ahí sí como que me puso a pensar. Yo diría
0: mucho
1: unos
0: 4.
1: Yo diría unos 5.
0: Mucho 4.
1: Yo diría unos 5. Facilitándole tal vez hasta el trabajo de conteo. Todo esto va a haber mucho tema que comentar en sus análisis, en el respectivo comentario que se haga. Va a haber mucha tela que cortar. Solamente hasta ahora hay 2 impugnados, ¿no? Que es la señora González aquí en Manaví y el señor Zambrano.
0: Vamos a hablar a los criollos.
1: Hasta ahora,
0: ¿quiénes son los más opcionados a ganar la prefectura? Supongamos que no impugnan a nadie, ya. ¿Quiénes son los opcionados a ganar la prefectura? Si no impugnan a nadie, todo el mundo indica, hasta los de ADN dicen eso.
1: Ajá.
0: Hasta los Contreras del correísmo, usted es que es Contreras, también tiene que decir lo mismo, que Luisa se la lleva. Así dicen todos.
1: Que gana, en caso de... ¿Cómo? Que gana en caso de que la deje participar.
0: Supongamos que no imponen a nadie, por eso lo estoy diciendo.
1: Por eso le digo.
0: Supongamos que van a participar todos. Todo el mundo dice, no, Luisa se la lleva. El otro que dice que tendrá una muy buena votación y que también la va a pelear es el señor Casanova.
1: Uh-huh.
0: Y el otro es el señor Zambrano. Supuestamente son los 3 más fuertes allí, o los 3 más duros. Entonces, aquí... ¿Quién tú crees que deban salir de la competencia para ponerle, simplificarle el tema a uno de los candidatos? Lógico, tiene que salir lo más fuerte.
1: Luisa y... con criolla me dice, Luisa González. Mira,
0: esto
1: y el señor
0: Casanova. Esto es como que hagamos una fiesta y nomás tenemos 2 galoncetos de currincho.
1: Uy.
0: Y lo llevamos a la guava, a Freddy Kelly. Y yo te digo, no, pues esos manes nos dejan sin nada, por hermano, que chupan duro. Sáquenlos del camino, mejor no los invites.
1: No los invites.
0: Porque los van a dejar sin nada. Después te vas a, solo los labios te van a saber a currincho, no te vas a poder tomar un traguito. Acá es igualito. Saque a los que más votos tienen, a los que más popularidad tienen, según las encuestas, lo que la gente dice más o menos por quién va a votar. Y déjenme en mi queso rancio allí para ver si mi queso rancio gana.
1: Indudablemente.
0: Eso es así de sencillo.
1: Eso sería la democracia. Porque
0: no, eso si no debe, es democracia.
1: Si debe, pero no, sería la democracia, dejaron participar.
0: Democrático es dejar que la gente participe mientras no tenga una inhabilidad
1: real.
0: Según la ley.
1: No creada.
0: Es que aquí están pasando cosas. Le voy a poner el ejemplo de la señora Fiorella y casa en Guayaquil. La esposa de don Aquiles Álvarez. Ella se inscribió.
1: Ya también le.
0: Pero ya le dijeron que ella no tiene inmunidad. Hay 3 candidatos que no, porque están siendo investigados. Una cosa es ser investigado. Otra cosa es estar sentenciado. La ley dice clarito, señor Lucas, yo le invito a que lea. Si quiere, dígame cuál es el artículo. Yo le digo, vea, lea el artículo que ahí dice clarito. ¿Cuáles son las prohibiciones? Estar inhabilitado por sentencia ejecutoriada. O sea, cuando el juez haya dicho,
1: usted es culpable.
0: Usted fue culpable, se me va 15 días preso. Así sea por una sentencia de 1 mes. Esa es una inhabilidad para participar. La ley lo dice así. Pero ahora nosotros hemos institucionalizado que como están investigados, no van. ¿Cuál fue la impugnación en contra de la señora Luisa González que han presentado? ¿Por qué? Porque dice que está siendo investigada en el caso Caja Chica. Pero eso es ser investigado. Eso no es una prohibición. Esto te lo puede decir cualquier estudiante de primer año de cualquier facultad de jurisprudencia del Ecuador que medianamente haya leído un libro de derecho. Pero ahora las cosas han cambiado, que la ley se ha convertido en un papel higiénico. ¿Usted sabe para qué sirve el papel higiénico?
1: Para limpiarse
0: el 4 letras, pues. El 4 letras. Y eso es todo. Eso es todo. Nuestras próximas elecciones, señor Lucas, van a estar rodeadas de todas estas cosas que usted ve. Si no, trasládese a lo que le pasó la vez pasada al señor Jean Topic. ¿Cómo lo dejaron también afuera sin concursar? No había sentencia, no había nada, pero no, te quedas sin participar y punto. Anda, reclama. ¿Sabe qué es lo que dicen? No, hay instancias donde puedes reclamar, pero los tiempos ya no te dan para reclamar, pues.
1: A llorar donde te pegaron. A llorar donde te pegaron.
0: Ya los tiempos no te dan para reclamar.
1: Como usted dice, bueno, no soy correísmo, pero según algunas personas por ahí dicen, pero el correísmo hizo lo mismo. Pues, y ya, pero eso qué importa. Sí, lo que pasa. No, déjeme. Me
0: equivocas, déjeme un caso. Pero déjeme un caso, no repita como la vieja chismosa.
1: Permítame también
0: hacer. Déjeme un caso.
1: Hacer un comentario.
0: Es que no tiene valor lo que usted dice, porque usted no pone ningún caso. Usted nomás repite como la vieja chismosa.
1: Oiga.
0: La vieja chismosa que dice, oye, me dijeron que Freddy andaba con dos mujeres y era dos gays.
1: Permítame
0: decirlo. Usted nomás repite lo que escucha.
1: No, permítame decirlo. Eso dicen los correístas, pero voy al tema que usted no me deja concluir o no me deja inmediatamente, sino que salta como que.
0: ¿Cómo lo voy a dejar culminar con el tema si usted está diciendo desde inicio? Pero es que los correístas hicieron lo mismo.
1: Los correístas dicen que hicieron lo mismo. Los correístas. Usted me vincula al correísmo. Ya, los correístas dicen que ellos hicieron lo mismo en su momento, o los de ADN dicen que los correístas hicieron lo mismo.
0: Ahí recién habla un poquito más claro,
1: los de ADN. Dicen que ellos, y entonces en
0: el. Pero demos un ejemplo, pues.
1: No hay venganza. Dicen, ¿no verdad?
0: Pero demos un ejemplo, pues.
1: No, es que yo no lo veo.
0: ¿Usted no vivió? No, vivió en esa época.
1: Sí, viví en esa época.
0: Diga lo que vio, pues.
1: Yo lo único que le puedo decir o hacer memoria es el tema este, por ejemplo, cuando sacaron de la palestra pública a el movimiento de Alvarito.
0: Ya le dije el otro día, pero revíselo. Usted le gusta, pero ya le dije el otro día.
1: El mismo. Yo sé lo que usted dijo y me acuerdo.
0: Pero revíselo, yo no lo dije.
1: Me acuerdo que el tema fue porque no consiguieron el número de...
0: No es que lo sacaron entonces.
1: De electores. Pero
0: estaba en la normativa.
1: Exacto. Y ahora...
0: Pero usted dice lo sacaron, malintencionado.
1: Y ahora, abogado, no lo sacaron. Bueno, en base a la normativa. Ahora el señor Daniel Noboa, porque no voy a culpar al CNE, ellos nomás se direccionan a lo que dice el gobierno, porque así siempre, ahora dicen, vamos a la normativa. La ley dice que no lo deje participar porque tiene un juicio pendiente.
0: La ley no dice eso.
1: Ya, yo sé que la ley no dice, pero ellos dicen.
0: Oye, pero papito lindo, no engaña a la gente.
1: No le estoy engañando.
0: Ellos pueden decir eso, pero usted, considero que tiene algo de inteligencia, pero la ley dice otro, lo contrario.
1: No, yo le estoy entendiendo que es correcto, la ley dice lo contrario. Pero ellos aducen de que se están tomando la misma medida, porque antes la ley decía, lógicamente, si no alcanza el número de votantes en las últimas elecciones, tú no puedes, el movimiento no puede participar. Lo dejaron afuera. Y como ellos no tuvieron la posibilidad de reaccionar buscando otro movimiento, simplemente no participaron o no pusieron candidatos, según también se dio a conocer, o se da a conocer a través de ADN.
0: Le voy a decir para que no vuelva a cometer otra vez esos errores. Y eso está en todos lados. Y usted lo puede encontrar. El partido político Álvaro Noboa, llamado Adelante Ecuatoriano Adelante, y anteriormente PRIAN, fue eliminado del registro electoral por el Consejo Nacional debido al incumplimiento de los requisitos mínimos establecidos en el Código de la Democracia. Allí estaban escritos. ¿Qué decía? Falta del porcentaje electoral. La ley exigía que un partido obtenga al menos el 4% de los votos válidos en dos elecciones. En dos elecciones no cumplieron el 4%. El otro día le hice una explicación porque lo conozco y lo he leído. En esta elección Leonardo Zavala sacó 1.5 votos. Chuta, ya tengo tarjeta amarilla. Para que no me eliminen en la próxima elección tengo que sacar 3 votos por lo menos. Y resulta que saqué otra vez 1.5 votos. Me sacan, pues, si la ley así lo dice. No es porque les dio las ganas, pues. La ley estaba escrita. Y acá le estoy poniendo como ejemplo. Ayer le ponía el ejemplo del señor rector de la universidad, que no sé si al fin y al cabo es rector o es candidato a prefecto. O precandidato a prefecto. ¿Qué dice la ley? Que tienen que renunciar antes de inscribirse los que han sido asignados por periodo fijo, por ejemplo. Un gerente tiene un periodo fijo de 1 año. Un presidente tiene un periodo fijo. Un rector tiene un periodo fijo. A excepción de los que ejerzan la docencia universitaria. Lo dice la ley. Está clarito. Y debería cumplirse así. Pero en lo que dice la ley. ¿Qué dice sobre el caso de la señora Fiorella Icaza? No la conozco ni nada por el estilo. Las inhabilidades nacen de la sentencia ejecutoriada. Si estoy sentenciado, no puedo ser candidato. Y si no estoy sentenciado, sí puedo ser candidato. Pero ahora no, hasta por investigación, a ese no me le den. No, ese queda así. Con análisis flojos, indelebles, permisibles, por eso estamos como lamentablemente estamos. Pues las cosas hay que decirlas como son. Repito, a mí tampoco me gusta que haya un pocotón de candidatos. Pero la ley debe depurarse, no hacerla a su antojo, sino depurarse para no permitir que haya tantos candidatos y que los que están aquí, que vayan cumpliendo todo lo que dice la ley, participen en democracia.
1: Es que así
0: si Johnny Lucas gana, que gane Johnny Lucas. ¿Yo qué puedo hacer? Tendré que meterme la lengua donde sabemos y ganó Johnny Lucas y se acabó el lío.
1: Es que así debe ser, abogado. Hacer o adoptar medidas simplemente ¿punto? Para eliminar opositores, contendientes que le vayan a hacer la casita o le vayan a ganar, es lo que no se quiere.
0: A mí me parece bien esta ley creada por el correísmo, que los de la derecha la usan cuando les da la gana y cuando les conviene. De que porcentualmente, si no reúne un porcentaje, bueno, ñaño lindo, lo siento mucho.
1: ¿Qué decían?
0: Póngale en práctica.
1: ¿Qué decían los opositores en ese entonces cuando lo eliminaron del padrón electoral a estos movimientos? PRIAN, Roldosismo y... Bueno,
0: acusaban que era una dedicatoria.
1: Que era una dedicatoria.
0: Pero no, está en la
1: exactamente,
0: ley.
1: Exactamente, Hilario, lógica, esta era una acusatoria para no dejarlo participar y no permitir, lógicamente, que tuvieran como contendiente que les ganara. Y eso es lo que están viendo actualmente o haciendo Daniel Noboa.
0: Pero no están aplicando la ley. Ya. Lo están haciendo, que no quieren tener contendores, pero no aplican la ley, aplican lo que a ellos les parece que
1: están deben interpretando aplicar. Yo digo la ley, porque no. La están haciendo.
0: No.
1: Están haciendo destrozo. En las leyes de este país están haciendo destrozo. Nadie la respeta.
0: Aquí vamos desde un inicio, desde que crearon una ley para exonerar impuestos y tal, después ya la ley ya no estuvo y los impuestos ya quedaron exonerados. Ojo, pese a que la ley dice que no hay efectos retroactivos ni nada. Perdónenme, y se lo digo como un profesional del derecho.
1: Este tema,
0: han hecho con las leyes lo que les ha dado la gana.
1: Este tema, es lo todo. Que usted va a decir, simplemente va a eso evitar que mucha gente que pueda contribuir mucho con su conocimiento, con su administración, va a contribuir simplemente a que lleguen, perdón, ignorantes o desconocedores.
0: Hay un riesgo.
1: De las cosas públicas.
0: Hay un riesgo.
1: A la administración pública.
0: Escúcheme, hay un riesgo. Pero ¿quiénes han protagonizado este riesgo? A ver. Me va a jalar la lengua usted por gusto. Yo le he dicho clarito, a ver, si tú quieres que en Manaví desaparezca esa ideología de que la gente lo extraña a su padrino Correa, ¿qué tienes que hacer tú? A la brava no lo puedes hacer, pues.
1: Claro.
0: ¿Cómo yo a la brava hago que Freddy Kelly se olvide del currincho?
1: Es que vea...
0: ¿Sabe cuántos años llevo pidiéndole eso? Llevo más de 10 años. Llevo más de 10 años, pero no lo voy a lograr. Pero si yo le llegase a decir... Freddy, te vas a ganar un buen billete. Tú estás aquí en la radio de 6 de la mañana a 6 de la tarde, lo alejo del currincho. Pero se gana un buen billete y al final se va a sentir bien. Se compra cadenita, se compra una motocicleta. Ojalá que no se te lleven la moto. Ojalá que no se te la lleven. Porque la man quería una moto. La man quería una moto, claro. Es hora que está premiada, necesita una moto con un coche al lado. Entonces, es la forma de yo quitarle a él ese enamoramiento que tiene hacia ellos. ¿Qué pasaba con el correísmo? La forma era, hágale obra. Si en Manaví se enamoraron de Correa porque hizo casas, puentes, vías y tantas pendejadas, hagan lo mismo y verá que la gente se enamora del otro candidato, del otro sujeto político, pero no hicieron eso. Es a la brava. Es mostrándote la foto diciendo que este aquí es un narcotraficante.
1: Es que la mejor manera de
0: eso no es
1: permitir
0: así.
1: Al pueblo a equivocarse por su cuenta... es dejar permitir que los candidatos, entre comillas, bueno, yo digo, porque nadie me asegura que el señor Marcos Zambrano va a ser una excelente administración en la prefectura si gana. No me asegura si Luisa González participa. No es el mismo Correa que puede administrar una provincia. No es lo mismo administrar desde arriba que tener dependencia de los que están arriba. Porque si Luisa González participa y gana y el señor Noboa siempre le va a poner la casita.
0: Señor Lucas, yo escuchaba entre algunos amigos comunicadores políticos.
1: Si gana el señor... Marco Zambrano, actualmente tiene el poder arriba, que puede ayudar.
0: Yo he escuchado entre algunos comunicadores políticos con quienes en algunas ocasiones departimos decir que doña Luisa gana con los ojos cerrados. Por la tendencia correísta que tiene esta provincia. Y por lo resentida que pueda estar la provincia, por cómo nos han venido manejando. Acuérdense que a nosotros nos han dicho hasta narcotraficantes, ¿o no? ¿O ya se olvidó usted?
1: No, yo no me olvido.
0: ¿Y quiénes nos llamaron así? O sea, por todas esas cosas.
1: De todos nos han calificado.
0: A mí me gustaría...
1: Borrego nos han dicho.
0: A mí me gustaría... Ojo, yo no estoy diciendo...
1: No, nos han dicho, mire, nos han dicho.
0: Yo no lo...
1: Yo digo han dicho, nos. Porque perdón. Yo entro en la provincia, yo vivo
0: a
1: la
0: mí me dicen borrego, yo digo gracias. Ya. Pero si tú me dices narcotraficante, yo te digo tu madre. Y te lo digo de frente. Déjate de huevada. Tampoco se venga usted a hacer el cojudo. Las cosas son así, o usted es narcotraficante.
1: No, yo no, que caso usted me la vende, o yo la...
0: Por eso le pregunto.
1: Yo la vendo después que usted me la da.
0: Pero ¿no? ¿Cómo hace? Pues borrego también lo dijeron, pero no importa. Y déjeme decirle algo. Y el riesgo que se corre, y mañana no digan por qué, pero el riesgo que se corre es de que aparezcan como ganadores quienes nunca soñaron en llegar.
1: Inexactitud, vaya. Yo
0: ¿por qué?
1: Reitero, hay un riesgo.
0: ¿Por qué puede pasar eso? Acuérdense que el mismo... expresidente Correa, ya le escuché decir, ni un voto por ADN, por ejemplo, que es el partido con el que se disputan o con el que se discuten entre ellos.
1: El de la peleita, ya.
0: Y si la población capta y mañana dice, no me dejaron participar al candidato de mi líder o de mi ídolo, como usted quiera llamarlo, yo no voto por este. Yo voto por este, me dicen que es borrachito. ¿Qué chuta? ¿Y quién va a ser el ganador? De repente, ¡oh! ¡Puede llegar a ser este de aquí!
1: Él, pero...
0: ¿Y a quién le vamos a llorar ahí? Dígame usted, ¿a quién le vamos a llorar?
1: Es que no tenemos, tenemos que llorarle al inecto, pues. ¿A quién ganó?
0: ¿A quién le vamos a llorar?
1: A nadie, a llorar o te pegaron.
0: Por eso le digo, un riesgo latente se corre por la forma de cómo vienen haciendo las cosas. De cómo se vienen dando las cosas. 7:27 la hora en el país.
1: CNE, bueno, llegamos al tema de la prefectura, pero yo le decía lo del CNE. ¿Por qué? Porque ese número de candidatos, 7, hay inscrito, o al menos lograron registrar su nombre.
0: Sí, pero
1: hay 200, hay 145 alcaldes.
0: Tres duritos hay ahí.
1: Hay 145 candidatos alcaldes, que si lo divide.
0: Mire, ¿cuánto apareció un alcalde que usted lo conoce? Un José Arteaga es.
1: Sí, que si lo dividí, que si lo dividimos para los 22 cantones. Hay una media de 6 o 7 candidatos por cantones. ¿Qué no? ¿Lo otro cantones qué decir? Que habrá cantones que tengan 3 candidatos, no más allá, 4.
0: Manta registró 8, ahí no está, no está inscrito Chiriboga tampoco.
1: No se inscribió, mire, ve, por ejemplo, mire. Una ciudad,
0: ya ayer vi la lista.
1: Una ciudad
0: que aparece normalmente... un José Arteaga, que nadie sabe quién es.
1: ¿Quién será José Arteaga? No es profesor, porque conozco a José Arteaga,
0: yo
1: profesor.
0: No sé.
1: De la UNEA.
0: Nadie sabe quién es. Vea eso. Nadie sabe quién es. Y así está en un título, unas noticias, un medio digital, nadie sabe quién es.
1: Nadie sabe.
0: O nadie lo conoce, es que dice. Nadie lo conoce. Entonces, vamos a ver qué pasa, vamos a ver qué ocurre, pero ¿de qué riesgo?
1: De pronto en Manta hasta ese José Arteaga gana.
0: De que hay riesgo que de repente no lo han medido, no los han medido, y por la desesperación de querer captar alguna situación... Estamos corriendo un riesgo bastante grande, bastante complicado, que puede pasar factura. 7:28 la hora en el país. 7:28, ya volvemos en el informativo digital. El sábado vamos a inaugurar un programa netamente política junto al compañero Roberto Briones y Alcíbar, popularmente, cariñosamente conocido como El Pelado.
1: No, Pillito. Cuando estuve en el consejo de
0: Manta. El Pillito también.
1: Sí, cuando estuve el consejo de Manta nos decíamos, bueno, de broma, Pillito, el Pillito Roberto Brío de Alcibar.
0: Vamos a estar haciendo un programa netamente político. Primero vamos a analizar las debilidades y las potencialidades que puedan tener cada uno de los candidatos. Vamos a tener encuestas. Ahí van a escuchar ustedes encuestas en vivo. Vamos a tratar de hacerlas en vivo, en ese momento, en vivo, en vivo. En vivo las encuestas. Para ver cuál podría ser la proyección de cada uno de los candidatos. Candidatos a concejales, a juntas parroquiales, a la alcaldía,
1: a la prefectura. Acá en Manta me preguntan dónde queda la junta cantonal Aquí en Manta.
0: Junta Cantonal de Defensa.
1: No, no solamente Junta Cantonal, al oyente ya mismo.
0: De protección de derechos tiene que ser. Atrás de la, atrás de
1: en su la parroquia Loya al Paro.
0: Atrás de la iglesia,
1: sí, papi. Sí, ahí frente al parque, por decir ya. Al ladito del parque.
0: Oye, ¿no conocía a usted?
1: No, no, yo me estoy diciendo que me están preguntando, pero no me dice Junta Cantonal de Protección, la, Junta Cantonal de,
0: no hay más.
1: Del Voto.
0: No hay más, aquí no hay de voto, eso no existe, para nada. Junta Cantonal de Agua Potable tampoco existe.
1: Por eso.
0: Es por protección de derechos nada más. 7:30, 7:30, ya volvemos, señores. 7:30 minutos. A ti te digo, a ti que estás esperando lo que no es tuyo. 7:30, ya volvemos.

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0: señores, ¿qué tal? Muy buenos días, bienvenido a una jornada informativa más, el momento para el análisis, para el comentario y para dar a conocer algunos tópicos del país, también de la provincia y, ¿por qué no?, de nuestro querido Cantón Manta. Son las 7 de la mañana con 40 minutos, en este día miércoles, el calendario indica 19 del mes de agosto. Entre el día de ayer y el día de hoy no se han reportado hechos de violencia en la ciudad, pero sí han habido muchos accidentes de tránsito. Día a día, a diario, en distintos sectores de la ciudad se reportan accidentes de tránsito. Se dice, se estima que en Manta por lo menos se reportan unos 10 accidentes diarios de tránsito de todo nivel o de todo calibre. Choque vehículo con vehículo, vehículo con motocicleta, que es un vehículo liviano, y de todo este tipo de situación. Ayer en la vía de Puerto Aeropuerto, un joven había quedado tendido en el piso, también producto de un accidente. Como ya no hay fotorradares, la gente corre como pueda. Vaya, párense al pie de la vía de Puerto Aeropuerto y vean a la velocidad que van pasando los carros. Como muchos reclamaban que no haya radares, a la final mañana no podemos reclamar que porque hay tantos accidentes de tránsito, porque nuestra comunidad como que no hace mucha conciencia de que detrás de la velocidad existe la siniestralidad. 7:41, señor Lucas García, lo vemos pensativo hoy día, hermano, como que está, para mí me está esperando detrás del tronco, sí sabe, como que quiere ponerme la piedrita para ver si yo caigo, pero no me voy a dejar.
1: Buenos días, abogado, buenos días a la audiencia ya de las redes sociales. Sí, lo que usted decía es de los accidentes de tránsito. Mira, ayer aquí enfrente, esto le llaman choque por alcance.
0: Esta es aquí, la avenida Malecón, aquí, frente aquí a la gasolinera.
1: Hubo un impacto fuerte de un tipo de vehículo, la camioneta, con otro, de estos vehículos que parecen de papel nomás, que usted lo golpea, se siente como que es duro, pero fue un choquecito por alcance. Y de este tipo ocurren permanentemente y a diario.
0: Es que aquí hay problemas. Aquí, por ejemplo, todos pugnan. Si estamos hablando aquí de al pie del edificio donde nosotros tenemos nuestro centro de trabajo, todos los vehículos pelean de un carril, de una vía de cuatro carriles, porque estas son vías grandes.
1: Pero dos son ocupadas por...
0: De cuatro carriles, todos pelean por hacer un solo carril que los lleve al lado del puentecito elevado y les permite entrar a la puerta del aeropuerto o agarrar la Avenida de la Cultura para dividirse a distintos sectores de la ciudad. Y no hay control de tránsito.
1: No.
0: Aquí debería haber, en esta zona, ojo, debería haber todos los días una persona que ayude a agilitar el tránsito y que no hagan maniobras abruptas que puedan culminar en estos accidentes de tránsito.
1: Y caemos nuevamente en el tema, abogado. La agencia.
0: Y sin decirle algo, aquí se estaciona, no, porque han cogido parqueadero también la vía. Y estas, y, oiga, estas vías así de cuatro carriles no se debe parquear, pero no, aquí la agarran de parqueadero.
1: Sí, por eso digo, de las cuatro ocupan dos, dejando ¿sí? un cuello de botella
0: ¿sí?
1: muy estrecho. Pero es lo que sucede en Manta, me refería a los accidentes de tránsito, que aunque ayer no hubieron hechos de violencia.
0: Un promedio de 10 diarios ocurren en Manta.
1: Sí, algunos.
0: Ayer yo vi como tres.
1: Algunos con hechos lamentables, como el deceso de las personas y otras heridas y otras de menor grado, así como la que le conté.
0: 7:43, señores, 7:43, le decía, ayer yo vi en redes sociales tres accidentes de tránsito. Mire, el que usted me dice aquí, no lo vi, ayer serían cuatro, y los otros que no conocemos, que de repente chocaron ahí suavecito y llegan a un arreglo y no ha pasado nada. 7:43, vamos a noticias nacionales. 53.500 candidatos inscritos para las próximas elecciones y algunos impugnados. Entre ellos la candidata prefecta de Manabí, Luisa González, que por ser figura nacional, por ser conocida, mire, que ahí hablan de la impugnación de la candidata prefecta de Manabí. Pero más es por la fama, no es porque tanto les interese la provincia. Pero veamos este reportaje de la televisión nacional.
2: El Consejo Nacional Electoral registró 53.500 postulantes que buscan participar en las elecciones seccionales de noviembre. Hasta el momento se han presentado 97 impugnaciones a escala nacional y una de las primeras fue la de ADN contra Luisa González, precandidata a prefecta de Manabí. Adriana Bermeo amplía la información.
3: Cerradas las inscripciones, el Consejo Nacional Electoral informó haber recibido 53.534 registros de precandidaturas para los comicios seccionales del próximo 29 de noviembre. Las delegaciones provinciales deberán verificar el cumplimiento de requisitos y que los aspirantes no incurran en inhabilidades, pero a la par, las organizaciones políticas podrán presentar objeciones a esas candidaturas. Hasta el momento se han presentado 97 objeciones, una de ellas contra la precandidata a la prefectura de Manabí por Pachacútic, Luisa González. La noche de lunes publicó en su cuenta de X que ADN impugnó su candidatura y que recibió una notificación de la Fiscalía de una nueva investigación que la involucra. El recurso fue presentado por Michelle Mancheno, secretaria nacional de ADN. Las objeciones se presentan ante las delegaciones provinciales y su resolución tarda entre 7 y 8 días. Esa decisión se puede impugnar en el Consejo Nacional Electoral, que resuelve este recurso en alrededor de 10 días. Finalmente, se puede recurrir a la última instancia, el Tribunal Contencioso Electoral.
4: Y el tribunal tiene 10 días para resolverlo porque estamos en periodo electoral. Más las notificaciones, aclaraciones y etcétera, tienes un total aproximado en estos tres procesos de 35, 40 días con los tiempos mínimos y sin que existan incidencias como excusas de recusaciones a los jueces.
3: Es decir, que a finales de septiembre ya se podrían conocer las candidaturas en firme para las elecciones seccionales, pero según el calendario del CNE, esa lista se publicará el próximo 9 de noviembre, 20 días antes de los comicios.
0: Vea que la norma dice que a finales del mes de septiembre usted ya podría tener ya esclarecido todo.
1: Ajá.
0: Pero sin embargo, el Consejo Nacional Electoral dice que será el 9 de noviembre.
1: Ahí hay una situación que me dejó un poco confundido, porque yo escuché a la delegada del CNE acá en Manabí en unas declaraciones que emitió, que son 3 días que tiene el candidato, 2 días después de que se presentará el recurso de apelación de su inhabilitación. Un día la revisa el CNE y 2 días para continuar con un proceso de descarga de ellos, y ahí hablan de este mes de septiembre. Es todo lo que se presenta.
0: No. A ver, le explico. Usted impugna a un candidato.
1: Sí, digamos que lo impugna un día.
0: A ver, vamos a poner el ejemplo del señor Marco Zambrano, que está fresquito, está latente.
1: Sí, sí.
0: Precandidato a la prefectura de Manabí. A él lo impugnaron. ¿Qué es lo que hace el CNE? En un día conoce la impugnación y le notifica a él para que él haga su descargo en de pruebas.
1: En 2 días.
0: Eso dura 3 días, ese proceso, entre que lo impugnaron y que tenga que darse a conocer eso. De ahí el resto ya es resolución del Consejo Nacional Electoral, que tiene que resolver. Tiene que decir si es procedente o no es procedente, no encontramos nada. El hombre es más inocente que un bebé recién nacido.
1: Ajá.
0: Y en eso el Consejo Nacional Electoral aquí anuncia de que será hasta finales del mes de septiembre. Se habla de 30 hasta 40 días hasta que el CNE resuelva. Envíe su resolución, diga aquí está resuelto el tema, el hombre no tiene nada que ver, es más inocente que un bebé recién nacido. Ahí se va todo ese tiempo. Lo que me llama la atención es que el calendario electoral dice que hasta el 9 del mes de noviembre, o sea, 20 días antes de las elecciones, van a dar a conocer oficialmente los candidatos.
1: Raro, porque no lo van a conocer.
0: ¿Y qué pasará en el mes de octubre? ¿Qué pasará en el mes de octubre?
1: ¿Qué no pasará, diga? ¿Por qué dice? ¿Por qué no pasará? ¿Qué no pasará?
0: Bueno. 7:48 casos y cosas. La ley dice una situación, pero en realidad se hace lo que a muchos sujetos les conviene hacerse. Mire, por ejemplo, el caso de la señora Fiorelli Casa en Guayaquil. La ley no dice que el que está siendo investigado no puede participar o no puede calificarse o no puede inscribirse. La ley dice que el que tiene sentencia ejecutoriada está inhabilitado de participar. Ejemplo, te sentenciaron a que tú fuiste el culpable de la desaparición de la tacita de café. Está sentenciado. Ejecutoriado quiere decir que ya pasaron los 3 días para que se presenten objeciones y se ratifica la sentencia. Ya está ejecutoriado.
1: O se niega.
0: Pero aquí no se habla de presuntos. Mire lo que pasa con el caso de la señora Luisa González, su amiga, señor Lucas. Un nuevo proceso, le notificó la fiscalía a la par de otra impugnación más que le hizo una dirigente del movimiento ADN. Un nuevo caso, notificado por la fiscalía. Pero eso no significa que una persona está sentenciada o algo por el estilo. Pero repito, el acomódase de las leyes. Aquí en el Ecuador, en esta época electoral, se está haciendo como una camisa a la medida. O sea, usted va, tiene 30 centímetros de ancho, tiene 20 centímetros de manga, a la medida exacta de quién quiere ponerse la vestimenta. Lamentablemente es lo que se observa. Veamos qué se dice sobre el caso de Fiorella Icaza en Guayaquil. La consejera del CNE, Elena Nájera, dice que ella no puede estar impedida. Es por lo que le estoy diciendo, porque la ley habla de impedimentos en firme. Veamos qué dice esta nota que apareció en una entrevista en Teleamazonas.
5: La ley electoral, ¿qué pone como impedimentos para que alguien pueda ser candidato? En el caso, por ejemplo, de la señora Fiorella Icaza, ella está involucrada en un proceso judicial, pero no tiene sentencia ejecutoriada. Consecuentemente, no estaría impedida de participar en el proceso, ¿no?
6: No, hay muchas personas que están involucradas en procesos y no es la primera vez. En todos los procesos electorales hemos visto nosotros esta situación, y que la ley es clara, y no solamente nuestra ley, la Constitución y también los tratados internacionales sobre derechos de participación señalan que solamente hay un impedimento a aquel candidato o candidata que tenga una sentencia ejecutoriada en firme. Y creo que también, o sea, los candidatos también conocen estos temas, porque me imagino que no me deben asesorar abogados. Yo no voy a ir a una contienda, a una...
0: Bueno, ahí estaba la parte principal. Dice que no solo nuestra legislación, escuche bien, señor Lucas.
1: Y no solo la señora Fiorella, sino...
0: No solo todos. Nuestra ley. Hay 97 impugnaciones, le digo.
1: De esa índole.
0: No todas son de esa índole, porque ya. Ahí está la del señor Zambrano, que es por no haber cumplido lo que dice el artículo 96, numeral 6 del Código de Democracia, que es que debería haber renunciado, porque ahí dice los cargos de periodo fijo, y él tiene un cargo de periodo fijo, ahí lo eligieron rector
1: por cinco años,
0: ese es un periodo fijo. Lo que no debe renunciar es a la docencia universitaria. Ahí hay muchos casos. Lógico, unos son distintos a otros. 7:51, vamos a una pausa y ya volvemos con más detalles informativos.
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0: 7 de la mañana, 55 minutos, señores. El día sábado tendremos un nuevo programa aquí en la radio. Se llama Micrófono Político. Ojo, solo de política. Estaremos junto al compañero Roberto Briones y Alcíbar analizando temas políticos de la ciudad. Vamos a conocer más de los candidatos, vamos a hablar las potencialidades que pueda tener cada uno y las debilidades. Vamos a hablar de las propuestas, de qué están proponiendo los candidatos. Vamos a hablar de qué necesita la ciudad, cuál es el perfil del alcalde que necesita la ciudad, algunos temas, pero solamente política. Así que a los querendones de la materia política están invitados el sábado a las 7:30 de la mañana. El ministro Reinberg habló de que la inteligencia, escuche bien, señor Lucas, usted que es incrédulo, la inteligencia, la tecnología y el ataque a los grupos del crimen organizado, el presidente de la República fue sumamente claro cuando sacó el decreto que permite a las fuerzas militares de otros países puedan participar en nuestras fuerzas territoriales. De lo que yo le dije, que es verdad, dígamelo usted, señor Lucas. De lo que acabo de decirle.
1: Yo escuchaba ayer algunas personas, no periodistas, gente de derecho incluso, que no es tan malo. Yo sé que hay quienes defienden la soberanía.
0: No, la idea no está mal. La idea no está mal.
1: Que venga.
0: El resultado es el que está mal.
1: Claro, es que todavía no tenemos resultado. Hay que esperar que venga.
0: Hay un resultado negro que fue lo que le pasó a los barcos estos de los compañeros.
1: Pero ahí está, pues nos anticipamos a todo. Yo no quiero depender a nadie. Quiero incluso, mire que me empiezo tomando de lo que piensan otros representantes legales aquí frente al Palacio de Justicia. Justamente estaban hablando de un tema, yo me acerqué porque había un amigo ayer también abogado y los escuchaba sin meter la lengua, no me quería porque ahí había muchos abogados, muchos eruditos en materia legales, y escuchaba que no es tan malo, no es tan malo que en base también a una normativa reciban esta ayuda, siempre y cuando ellos no intervengan en, a lo mejor, coger preso a alguien, porque puede darse el caso que ahí los golpeen. Ah, enseguida están golpeando a los ecuatorianos.
0: A ver, me voy a ver obligado a interrumpir.
1: Explique nuevamente usted, pues, como jurista, como analista.
0: Me voy político. A remontar desde las elecciones pasadas, en donde apareció el señor Prince. ¿Se acuerda Eric Prince?
1: Un supuesto...
0: Un mercenario americano.
1: ¿Se acuerda? Sí, estoy diciendo ex miembro de...
0: ¿Qué dijeron del señor Eric Spring en el Ecuador? Que había firmado un convenio para combatir. ¿Usted lo vio trabajar alguna vez?
1: No sé, tampoco.
0: No se me
1: vi firmar el convenio.
0: Ver, no se me vaya más
1: usted
0: allá.
1: Usted de los que dice prueba.
0: Lo anunció el gobierno, por sí, si acaso. Por eso,
1: usted dice prueba, no vi el documento, nunca vi.
0: No, pero usted no lo va a ver, pues si no ve noticias, ¿qué va a ver el
1: documento? Por eso yo no veo nada. ¿Usted vio el documento? ¿Lo mostró? ¿Lo puede mostrar?
0: Es que todo fue publicidad, pues, pero a eso yo voy, pues.
1: Por eso vaya.
0: Yo voy a aclararlo a usted porque usted a veces se me marea. Le estoy citando el ejemplo con santo, con seña y con fecha.
1: Usted habla que ya ha habido intenciones.
0: Se anunció en víspera de las elecciones pasadas que ya se había firmado un convenio con el señor Eric Prince. Incluso el señor Eric Prince habló, hizo trozo un poco de gente que pertenecían a la Revolución Ciudadana, ¿se acuerda? ¿O tengo que recordarle?
1: Ya está, ¿no?, recordándolo usted.
0: ¿Sí se acuerda, no?
1: Sí, ya está recordándolo. Okay. Ya lo está recordando.
0: Me gusta que se acuerde. ¿Cuál fue el resultado? ¿Qué convenio se hizo? ¿Qué logró el señor Prince?
1: ¿Usted quiere
0: ¿Qué conoció usted como periodista que se haya logrado a través de esa
1: usted quiere...
0: famosa intervención que hizo ese usted, ciudadano? Vamos por ese
1: quiere,
0: lado.
1: ¿Usted quiere llegar al punto de que se hizo en un momento político un anuncio que no se concretó?
0: Yo le estoy preguntando el resultado.
1: No hubo resultado, porque no se firmó, pues, no se hizo nada, pues.
0: Pero lo anunció el gobierno, pues.
1: Sí, yo no le estoy diciendo, vio cómo me trata de
0: hablar. Lo anunció el gobierno.
1: Lo anunció, pero jamás se firmó, jamás se concretó.
0: Bueno, vamos, déjeme darle la

0: Vuelta a la página.
1: Ya, vaya.
0: Le voy a poner otro tema. Hace rato dijeron que ya habían llegado. Aquí me nombraron ¿De qué países me nombraron fuerzas extranjeras? ¿Se lo dice usted o se lo digo yo?
1: De Medio Oriente, de Arabia.
0: Ya, por allá. Ok, ¿ya usted ya los vio?
1: No
0: los
1: he visto.
0: No, tampoco. ¿Verdad que no los ha visto?
1: Quiere decir que le meten cuenta.
0: Ojo, nadie está diciendo que la idea puede ser buena o puede ser mala. Nunca se ha mencionado eso aquí. Yo nunca lo he dicho, por si acaso. Yo lo que le estoy diciendo, yo me baso a los resultados. ¿Cuáles son los primeros resultados que se dice con un apoyo, una contribución, una cooperación, como usted quiera llamarle, con la Fuerza Extranjera del Norte? Lo que vimos de los barcos, que fue lamentable, que hay personas heridas, que hay personas desaparecidas, que hay personas que sus partes fueron hasta mutiladas, hay un señor que perdió la vista y tantas cosas. ¿Pero cuál es el resultado? Fueron inocentes, no encontraron nada y operaron así, de esa manera. Yo estaría contentísimo que todo lo que dice, le repito el titular porque parece que no lo escuchó bien usted, señor Lucas. Inteligencia, tecnología y ataque a los grupos del crimen organizado. Vamos a ver el reportaje y volvemos mientras el señor Lucas hilvana sus ideas y prepara el descargo de lo que acabo de decir. Veamos qué dijo el ministro del Interior.
2: Inteligencia, tecnología y ataques a los grupos de crimen organizado. El presidente de la República fue sumamente claro cuando sacó el decreto que permite que fuerzas militares de otros países puedan participar en conjunto con nuestras fuerzas en el territorio nacional. Eso es una parte fundamental y que justamente en la reunión que mantuvimos fue mencionado la decisión que tiene el Ecuador de combatir a estos grupos. Así que esto ya es materializar, esto es ya atacar, esto es, si bien es cierto, usar su tecnología para muchas cosas importantes, pero también para ir contra todos estos grupos que han sido reconocidos también como grupos terroristas aquí en el país, en los Estados Unidos y en otros países aliados más que así lo han hecho. Entonces, básicamente,
0: 8 de la mañana con un minuto, señor Johnny Lucas, ya lo escuchó usted.
1: Inteligencia, tecnología. Inteligencia es utilizar sus cargos correspondientes, ¿no? Tecnología, drones, a lo mejor.
0: No, pero la pregunta es, ¿están trabajando? ¿Tenemos resultados? ¿Sí o no? Es lo que yo le estoy preguntando.
1: Por ahora, acá en Manaví, yo no he visto.
0: Porque esto lo vienen anunciando hace rato.
1: Habló de eso. Lo está anunciando.
0: Última batalla que
1: No he visto todavía acompañando. Militares andan por la calle. Ayer había un piquete grande por acá.
0: Mire que el señor Reinberg dijo: fuerzas extranjeras acompañadas de ecuatorianos. Que tampoco es verdad. Porque la fuerza extranjera que cogió a los señores de los barcos andaban solitos, según los señores de los barcos. O ellos le dijeron, usted abogado, escuchó que ellos dijeron que había
1: algún ecuatoriano. No vaya a decir que es por justificar, porque usted es lo primero que dice. Allá en el mar nadie lo ve. Acá creo que hay mucha presencia de ciudadanos que cuando anden caminando los van a identificar. Y van a decir, bueno, mira, hay más ojos. Cuando hablo de ojos, hablo de este aparatito. Allá le están pegando a Johnny Lucas, ve el abogado hoy. No, así sea por curiosidad. Pues le están pegando a Johnny Lucas o a Julio Cando, hay más posibilidades
0: de que. No le entiendo qué quiere decir. Yo no sé si para usted la inteligencia, la tecnología es cargar un celular.
1: No, me refiero al ciudadano.
0: Estamos hablando de tecnología.
1: Cuando allá, cuando hablamos de las embarcaciones, sucedió en alta mar donde muy pocas personas, solamente los pescadores pudieron grabar. Acá son miles o cientos de ojos que pueden grabar alguna acción no correcta de los militares, policías.
0: Yo le estoy hablando de resultados. Le estoy poniendo el ejemplo de Altamar, que le estoy poniendo es que el señor ministro dijo que fuerzas militares acompañadas de ecuatorianos. Y le estoy preguntando si en esas labores, que las declaraciones que dieron los pescadores, dijeron que habían ecuatorianos, sí o no.
1: Por eso le digo, en Altamar pueden cometer esos abruptos. Acá no. Acá en tierra no creo que vayan
0: aquí a andar solitos. Aquí es al revés. Aquí solo son ecuatorianos. Pero yo no veo la fuerza extranjera. Ojo, que yo no le estoy diciendo que es malo, por si acaso. Mientras se guarde la cordura y se respete las normas del país.
1: Mientras no se viole soberanía, que es el.
0: La soberanía es otra cosa. La soberanía es otra cosa.
1: Siempre la presencia.
0: Aquí tienes que respetar las leyes.
1: La presencia de.
0: Aquí puede estar el extranjero y lo agarra el señor Julio Canto porque se fue de Currincho ayer en la tarde.
1: Uy.
0: Y lo jalan de las orejas. Pero tiene que tomar la decisión final el oficial ecuatoriano, pues. que es el que tiene que hacer respetar las leyes de nuestro país. No nos confundamos. Como el que más quisiera ver un resultado positivo, pero no lo veo. No sé si la ciudadanía lo vea. Yo particularmente
1: no. No, es que no se ha visto. Yo he visto, no le digo, presencia militares caminando. ¿Quiénes van ayer un piquete por acá? El otro día le dije que habían dado en la parroquia el hoy el paro. No veo. Voy a tener que acercarme para ver si alguno por lo menos lanza una palabrita en inglés. Porque usted puede
0: confundirlo. No le dé tantas vueltas, no hay nada y punto.
1: Pero también corrobórelo usted. Porque, oiga, no es lo mismo que nosotros veamos a dos cuadras un grupo de militares.
0: Es que no hay.
1: A acercarnos y a lo mejor mostremos o presenciemos que ahí hay un extranjero por lo menos metido. Uno.
0: No digamos. Es que no hay.
1: Usted ya los vio ahí dentro.
0: Yo los he visto, no hay.
1: Ya, yo he visto
0: militares ecuatorianos.
1: Ya, yo he visto militares.
0: Aprenda a distinguir, oiga, no deje telas de duda por gusto.
1: No estoy dejando telas de duda, abogado. Simplemente
0: lo que está diciendo.
1: Quiero que también corroborar y decirle, ¿sabe qué? Yo estuve en medio de ellos.
0: Voy a tener que preguntarle, ¿hay algún gringo aquí?
3: Yo sí fui a mujeres militares también.
1: Sí, mujeres, no, esas sí, de ecuatorianas. Pero digo, yo
0: he visto. Deje telas de duda lo que todos estamos viendo. Todo. Solo con el ánimo de defender, nada más.
1: No es defender, abogado, es para contratar y dar una información más apegada a una realidad.
0: No, pues la información va a pegar a la realidad cuando usted diga la verdad.
1: De esa, y estoy diciendo la verdad, pues. Ahora que usted tiene otra verdad, es diferente.
0: ¿Cuál es su verdad?
1: Mi verdad es que
0: dejar
1: yo...
0: Dejar una tele de duda.
1: A ver,
0: tal vez hay un extranjero ahí.
1: Mi verdad es que yo he visto a los militares presenciar, pero no he estado en medio donde a lo mejor pueda notarse ahí cerquita.
0: Eso no es ninguna verdad.
1: Mostrarse la presencia de que sí hubo algún extranjero
0: eso
1: ahí.
0: Eso no es ninguna verdad. Vea, le voy a decir algo que usted no sabe.
1: Ya, yo no lo sé.
0: Que no, ni siquiera se ha percatado.
1: Ya.
0: Todos los militares cargan un escudo del Ecuador.
1: Sí, los militares cargan un escudo del Ecuador.
0: Vaya, revise, pues, cuál es el extranjero.
1: Sí me he percatado.
0: Vaya, entonces, mire, sí se ha percatado ya porque yo lo digo.
1: No es porque yo lo dije, porque es que en un momento usted me
0: si
1: lo
0: pregunta. Si hubiera un extranjero allí, usted se hubiera dado cuenta que había una bandera extranjera, pues.
1: Que no me he
0: puesto. ¿O usted cree que el extranjero tiene que venir aquí a ponerse el uniforme ecuatoriano?
1: No me he puesto en detalle. Oiga, militar, déjeme el otro lado a revisarle.
0: Oiga, que cuando usted tiene el ánimo de defender lo indefendible, busca el mínimo pretexto, que es que él no se ha puesto a ver los escudos. Eso se ve en todos lados, hermano.
1: No estoy tratando.
0: Le voy a decir otra cosa. El uniforme de los militares extranjeros no es el mismo el uniforme de los
1: militares. No es el mismo, lógicamente. Es un
0: caqui. Llévele la contraria. Llévele también la contraria.
1: No, estoy diciendo es un caqui.
0: Llévele la contraria.
1: Puse un caqui.
0: Dígame que no se ha puesto a ver uno por uno cuál es el uniforme que carga.
1: No, por eso le estoy diciendo no. Pero como para usted dice, usted lo piensa todo y déjeme pensar como usted. Para pensar como usted. Ah, no, como para disfrazar a los delincuentes también voy a usar el uniforme ecuatoriano. Para despistar, ¿no? Entonces, claro, camuflar.
0: Y el delincuente se mete con todos los militares que están ahí también. Estamos hablando de los militares que están dando una ronda, supuestamente.
1: Aquellos que andan ahí deben de ir uniformados. Se llama uniforme. Uniformidad, parecido, igualito.
0: Don Freddy, ¿usted le entiende?
1: Es como que si, bueno, ¿sabe qué?
3: Yo ayer vi a 15 militares.
1: Todo de verde, todo de verde. Sí, es como que si los ecuatorianos vayan allá y digan, no,
0: le vamos a andar de camuflaje. ¿Usted entiende lo que el señor está tratando de decir?
1: Sí, pregúntele.
0: Porque yo no lo entiendo.
1: Sí, usted nunca me va a entender. Ya.
0: Yo no lo entiendo.
1: Ojalá que la
0: audiencia... Yo estoy diciendo clarito, que no se ven las famosas fuerzas extranjeras de las que tanto me hablan. No se ven. Y puse como ejemplo que solo se escuchó de fuerza extranjera en el caso de los barcos. Nada más. Y eso es todo. Y el que sí, que a la final anda uno metido allí, que no nos hemos puesto a verle los escudos, que la vaina, que la otra. Usted sabrá juzgar.
1: Sí, juzgue la ciudadanía.
0: Una de las delegadas del Consejo Nacional Electoral habló de la impugnación en contra del precandidato Marco Zambrano, quien no renunció. No ha renunciado y parece que tampoco querrá renunciar a las funciones de rector de la Universidad Laica Eloy Alfaro. Tal y como le indica la norma previamente establecida en el artículo 96, numeral 6, gráveselo, señor Lucas, escríbalo, para que cuando fundamente alguna intervención sobre el tema, diga usted con santo y seña. Escuchemos qué dijo la delegada del Consejo Nacional Electoral. Ahí se lo dejé. Bueno, vámonos con otro tema. El gobierno indica que va a asumir lo que le decía ayer, un proyecto de las cámaras de video vigilancia en el país.
1: Están interviniendo en todo el país.
0: Más seguridad va a haber ahora, mire. Más seguridad va a haber, escúchese bien. Bueno, eso de que más seguridad va a haber lo dice don Johnny. Yo estoy en el otro lado. Yo digo que nada ha servido. Y puse como ejemplo lo de Guayaquil, que tomaron esta empresa que estaba fortalecida, tomaron las unidades que ahora las cargan las policías, andan en cualquier lugar menos en operativos, lo dicen los ciudadanos en redes sociales. Ahora tomaron la de Quito y ahora quieren tomarlas de todo el Ecuador. Veamos este reportaje.
4: Las cámaras están en calles, avenidas, negocios y edificios públicos, pero aunque todas registran lo que ocurre en una ciudad, hoy funcionan bajo sistemas y administraciones diferentes. Pero un proyecto de ley busca cambiarlo. La propuesta crea un sistema nacional de videovigilancia que incluirá cámaras públicas y también privadas que capten espacios de acceso público y establece quién estará al frente. El Ministerio del Interior será el ente rector y el EQ911 quedará a cargo de la operación técnica y de facilitar la conexión entre los diferentes sistemas.
5: Lo que buscamos es minimizar justamente que las cámaras de videovigilancia sean utilizadas para fines que no son la seguridad nacional y que también haya esta interconexión entre el público y el privado.
4: Las cámaras de municipios y privados podrán integrarse voluntariamente al sistema nacional y obligatoriamente cuando exista una orden judicial, un requerimiento de fiscalía, un caso de flagrancia y bajo condiciones específicas según conflicto armado interno. Precisa Inés Alarcón, quien preside la Comisión de Justicia de la Asamblea Nacional y además es la proponente de este proyecto.
5: Pero es importante que la ciudadanía sepa que las cámaras que estén apuntando espacios públicos, eso sí deben ser parte de la interconexión que debe haber con el Ministerio de Interior y el ECO-911, porque esa información es la que nosotros vamos a necesitar cuando suceda un accidente, cuando suceda un delito.
4: Pero tener acceso a más cámaras también obliga a poner límites, considera Emerson Calderón, abogado penalista.
6: Son las empresas privadas por su capacidad de alcance que tienen a nivel internacional, como manejan el comercio de estos sistemas, son los que prestan los servicios. Entonces, lo que hace la ley es determinar las responsabilidades.
4: El proyecto establece que cada acceso deberá quedar registrado y fija límites para conservar las grabaciones. Hasta 90 días en condiciones normales y 180 durante el régimen especial de conflicto armado interno. También sanciona el acceso sin autorización o el uso indebido de las imágenes, con multas que pueden llegar hasta 50 salarios básicos y la suspensión temporal del sistema.
6: Porque obviamente lo que se prevé aquí es la seguridad de la ciudadanía.
4: La propuesta todavía deberá superar el trámite legislativo. Si se convierte en ley, por primera vez el país tendrá reglas comunes para sistemas de videovigilancia públicos y privados.
0: Bueno, ¿qué ya no van a poder hacer los que tengan cámaras en su casa? Ocurrió un accidente, uso indebido de imágenes, aparecerá en redes sociales cuando el carro vino y lo voló al señor. Eso es un uso indebido de imagen. No está autorizado. No llegó primero la fiscalía. Otro conservar las imágenes hasta por 90 días. Otro que cuando ellos quieran podrán llegar a tu casa y necesito las grabaciones de esta cámara. Cada día más contra la pared. Cada día más contra la pared. Por último la maneja el EQ911. Que como la gente dice de broma, los llamas a las 9 y te contestan a las 11. Un 911 que dejó de ser una institución, para mi criterio, rápida, eficiente, dirigente. Ahora la gente se queja ya bastante también del sistema. Y no es la única noticia, ya le traigo la de los barberos también. Ya le traigo la de los barberos. ¿Qué le parece?
1: El que mucho abarca, poco aprieta, diría yo, para empezar. Me refiero a que...
0: No solamente eso, su privacidad también se va a ver amenazada.
1: Lógico, pero me refiero a que están tratando de captar todas las cámaras de seguridad privadas y públicas del país. Y si a veces en solo un sistema, digamos el de Quito, se demoran en responder a una respuesta, mucho más a un sistema nacional.
0: Su privacidad se va a ver empañada también.
1: Indudablemente.
0: Le voy a poner un ejemplo. Usted tiene una casa y tiene cuatro cámaras. Una en un poste, otra en el portal, una para el patio de la casa y otra dentro de su casa.
1: Mire,
0: y en la casa, en el patio de la casa, usted se bañó en pelotas. Y sí, mañana pero, le vienen a pedir la grabación porque algo pasó afuera. De paso lo ven que está ahí bañándose en cuero.
1: Pero eso es privacidad
0: o más, ¿no? Pero se le llevan la grabación, pues.
1: Y privacidad.
0: Y no le van a llevar nomás quiero el trocito aquí afuera, pues. Debe saber usted que cuando hay una incautación de una grabación se llevan toda la grabación para periciarla.
1: Usted sabe, solamente consulta. Usted sabe si la ley ya está todo eso o el documento que...
0: No está escuchando, que es un proyecto de ley que se va a aprobar.
1: Es un proyecto de ley exactamente que habla de las privadas, de las grandes.
0: No le va a gustar. Ahí dice pública y particulares.
1: Pública
0: ya,
1: privada.
0: Vale,
1: pública,
0: ya me le está buscando la quinta pata.
1: No, es que y ahí estaríamos hablando de la violación al derecho a la privacidad, por que también lo consagra la Constitución.
0: Por eso le digo.
1: Y un abogado como usted, muy, muy acucioso, puede tirar abajo esa ley.
0: Ya le dije aquí la ley es para limpiarse el cebo y el ojo. Pues ya déjese vaina, ya. Pues ya madure, señor Lucas.
1: Constitucionalmente no es correcto. Usted lo sabe.
0: Pero, ¿y qué pasa que yo lo sepa? Si ustedes no van a hacer caso. Punto. Señores, los peluqueros, los señores que tienen estos barbershops, que se llama, ¿no?
1: Barbershop.
0: Las peluquerías, las barberías. Ojo, zonas conflictivas en donde últimamente se han dado muchos hechos lamentables. Y voy a hablar del tema de Manta. Ya también tienen que sacar permiso del ARSA para funcionar. ¿Qué tiene que ver el ARSA con las peluquerías? El ARSA, tengo entendido, era el que vigilaba la buena manufactura,
1: sí, de
0: sanidad en la preparación de alimentos. ¿Pero qué tiene que ver una barbería? Le tocará gastar un billetito porque tampoco es que te lo va a dar gratis el ARSA. Le tocará cumplir con alguna reglamentación. Y cuando yo me pregunto, cada día estamos mejor, esto es parte de una seguridad que te están dando. El permiso del ARSA para las barberías te va a dar más seguridad en las barberías. Se los dejo como una incógnita. Son las 8 de la mañana con 16. 8 con 16 en lo local, ¿qué hay?
1: En lo local, no más falta de agua. Te va a tener problemático todos los días. Acá no hay, el día de mañana van a lanzar un proyecto a los cuatro mundos que tiene que ver con un tema turístico.
0: ¿Un proyecto a los cuatro mundos?
1: No, se llama los cuatro mundos, un tema turístico el día de mañana. Tiene que ver con la difusión de las bondades que tiene el país a nivel del Ecuador, de su región de costa, sierra.
0: O sea, un proyecto nacional.
1: Un proyecto nacional.
0: Que ¿lo van a lanzar aquí en Manta?
1: Van a lanzar en Camanta los cuatro mundos. Lógicamente van a venir, dice, delegaciones panameñas, de lo dicho.
0: ¿Usted ha visto alguna propaganda del gobierno nacional fomentando el turismo?
1: No, eso es otra, no.
0: No la ha visto, ¿no?
1: No ha hecho promoción esta vez. Y ahí sí, lo que le gusta a usted, en el pasado sí se promocionaba mucho.
0: La propaganda no es lo que me gusta a mí, es lo que nos hacía bien.
1: Bueno, por eso, es que le gusta a usted recordar eso.
0: El presidente, no es que me guste recordar, me gusta decir las
1: cosas
0: comparar ya, como son.
1: Recordar y comparar ya.
0: El presidente de la República del Ecuador, Daniel Noboa, viajó a China, ¿sí supo?
1: Sí, por allá te parece todavía.
0: A ver, ¿qué trajo de allá?
1: Que yo le haya visto, que no ha habido nada. No ha habido, se reunió, dice se reunió. Por ahí hay algunas imágenes que se han reunido con delegados.
0: No ha visto la noticia, compañero. Primero la gente se pregunta, ¿qué dirá el presidente Donald Trump porque Daniel Noboa se fue a China socialista? En primer lugar, la gente indica eso en redes sociales.
1: Soberanía, pues.
0: Es una tendencia.
1: De cada mandatario.
0: Es una tendencia. Pero ¿y las ideologías? ¿Dónde quedan? Segundo, ojo, ese país socialista del que tanto la gente habla del socialismo, ¿sabe cuánto le regaló al Ecuador? Que por eso le digo, ¿no ha visto la noticia?
1: No, pero yo le digo.
0: 42.5 millones de dólares. Y por ahí ya vi que aparecen noticias de que esa platita es para invertirla en salud. Dice que van a comprar 125 camionetas para la policía.
1: Wow.
0: Y algunas otras cositas más. Ojalá y no sea como el tema de la medicina con la India, esto de las camionetas. Porque lo que menos se le ha dado a la policía es infraestructura, pese a que hay un impuesto directamente para la seguridad, que fue el 3% del incremento del precio del IVA que los ecuatorianos gustosos los pagamos pensando que sí se iba a trasladar en indumentaria para reforzar la seguridad en el país. 42.5 millones. Léalo, búsquelo y vea en lo que se piensa invertir y ojalá veamos resultados prontos sobre la entrega de material para poder trabajar. 8:19. Nos vamos. Creo que es lo más sobresaliente en lo que tiene que ver a los temas informativos. Repetimos para la gente que a última hora se unió al informativo en Manta. Durante el día ayer y hoy no hubieron hechos violentos, todo ha estado tranquilo. Solamente accidentes de tránsito, nada más. Son las 8:19. Gracias a todos. Excelente día.

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1: 10:50.
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0: 56 minutos.
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0: 11:10.
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0: 11:17 minutos.
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0: 11:31.
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0: 11:37. 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

0: 11:44.
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0: 11:51.
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0: 11:57.
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1: Son las 12 de la noche y 4 minutos.
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0: Son las 12 de la noche y 13 minutos.
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0: Son las 12 de la noche y 20 minutos.
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0: Son las 12 de la noche y 27 minutos.
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0: Son las 12 de la noche y 35 minutos.
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0: Son las 12 de la noche y 41 minutos.
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0: Son las 12 de la noche y 49 minutos.
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0: Son las 12 de la noche y 56 minutos.
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0: 1:03.
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0: 1:10.
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0: 1:19.
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0: 26 minutos.
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0: Una y 33 minutos.
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0: 1:40.
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0: 1:47.
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0: 1:55.
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0: minutos.
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0: 2 y 15 minutos.
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0: 2 y 24 minutos.
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0: 2:30.
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0: 2:38.
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1: 2:44.
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0: 2:52.
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0: qué?
1: ¿Se lo digo, chicas?
2: ¡Sí!
1: Me ayudan, ¿eh? Uno, dos, tres. Te pido.

0: 2:59.
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0: 3:05.
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0: 3:13.
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0: 3 y 23 minutos.
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0: 4:29.
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0: 4:35.
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0: 4:48.
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3: 4 y 55 minutos.

0: 4:58 minutos.
1: A esta hora de la mañana, en este nuevo día, Radio La Voz, la 1570, les dice: buenos días, Manta. Buenos días, Maraví. A partir de este momento, en la programación musical, con lo mejor de los éxitos para divertirlos, está Freddy Alberto Kelly Chávez.

Buenos días, Manta. Buenos días, Manaví. Levantémonos con la energía de que en este nuevo día vamos a conseguir los objetivos trazados.

Amigos, buenos días. ¿Cómo les va? Aquí estoy presente, quien le habla, Freddy Alberto Kelly Chávez. Gracias a Dios, un día más con vida para estar con ustedes. Trabajar en este medio tan importante que es Radio La Voz de Manta, punto dial 1570, amplitud modulada. Buenos días, amigos. Estamos hoy jueves ya. Es mentira. Jueves, antesala del fin de semana, 20. Hoy cobran los jubilados, levantarse los jubilados. O ya cobraron ayer también, se adelantan. Levantarse, 20 de agosto, año 2026. Buenos días. Teléfono de Radio La Voz, 099-963-5011. Repito, número de Radio La Voz, celular, 099-963-5011. Mi número siguiente, les digo, el mismo, no he cambiado. 099-33-33-067. Para sus llamadas normales, mensajes normales a través de WhatsApp y Facebook, está totalmente habilitado mi número de celular, repito, 099-33-33-067. Buenos días, Manolito Vince, que ayer cumplió año, no invitó, no avisó nada, se comió la torta solito, no sé si me la vendrá a dejar hoy día. Manolito Vince, su esposa Celele Chiquito, su Ricardo y Denis Petita. Lo escucha para los centenarios, pero por ahí nos enviaron un mensaje, Manuel Castro. Nunca lo conoció como Manuel Castro. Hoy será otro apellido que tiene ya. O se cambió de apellido, Manuelito Vince. ¡Manuelito Vince! ¡Pila, Manuelito Vince! O se llama Manuel Castro, o es Manuel Vince. Ok, Manuel tiene el mismo nombre, pero apellido. O será Manuel Vince Castro, o Manuel Castro Vince. Allá en el barrio central, ya tiene que levantarse para trabajar. Hoy día se trabaja. Vendiendo bueno cebollado. Manuelito, ya no sé ni qué ponerle, Manuelito Vince o Manuel Castro. Al final lo voy a borrar en la lista. Si no asegura si es Manuel Vince o Manuel Castro. Manuelito, buenos días, buenos días. Pepito Reyes, el peluche de la esquina del pavo. Pepito, hoy los perros, ya le mío me sabe Pepito Reyes. Pepito Reyes, el peluche de la esquina del pavo. Despierta, Pepito Reyes, allá en la esquina del pavo. Bienvenidos, amigos. Este es Radio La Voz de Manta, 5 de la madrugada.

Muy amigos, ya son las 5 y 5 minutos en Radio La Voz de Manta, que está el Pablito Rodríguez, esposa Mileta Morillo, soy Carlos Maribel, Daniel Mario, César Marile, nieto mío diciendo Pablito Rodríguez, se ha perdido Pablito Rodríguez, ¿qué será la vida de Pablito Rodríguez? Tinita, Argentina Miguel, su amiga Lupita y Blanquita Silva, su sobrino Anthony en la Ciudadela Naval Argentina Miguel, el capitán Jorge Mieles Osa, su esposa Trita Barcia Mieles y su hijo Jorge Mieles Barcia. Buen día, Gatito Gonzalo Gómez, su esposa Mariluca, allá en San Juan de Manta. Capitán Pedro Alcón Holguín, que labora en la presa Nisa de Pozola, el capitán Pedro Alcón Holguín, su mamita Mercedes Holguín, la esposa abogada Mariela Vázquez, su tío Britan, Estefano, Olivia y Leonor, la familia del capitán Pedro Alarcón Holguín. La sintonía cordial también de Juanito Marquín Tarqui, su amigo José Mendoza, Barro Santana, No Montecristi, Juanito Marquín, su Juan Manuel, Juan Arturo, Maribel, Gladys, Daisy Marquín, Juanito Marquín, despierte, Juanito Marquín, Gladysita Marquín, despierte, tiene que trabajar Gladysita Marquín, tío Chocho La Guava, Guavita, despierta, Guava, Guava, despierta, cuidado, te viene lo prometido, Guava, la puerta está abierta, Guava, José Mogarce, Guava, su mamita, Bolivia, ves el camino se ve en Tarqui, Ramoncito en Tarqui también se despierta, Ramoncito, capitán Chueco en San Mateo, señora Isabel Mero del Palmar, señora Jacqueline, Carlos Bernet, capitán Julio Bernelle, para todos ellos allá en el sector del Palmar, don José Carlos Barça, su esposa Di Gallo, despierta Isabelita Mero, despierta tío Checho, despierta, despierta Juanito Marquín, a cobrar. Y, por supuesto, para todos ellos, un saludo muy atento. 5 y 5 minutos.

5 y 9 minutos en Radio La Voz de Manta. Buenos días para el personal Botarenilla, a su capitán Manuel Pablo Mero, su esposa Ramona Arquela Anchun de Antón, sus hijos David, Ricardo, Juan Pablo, Valentina, Estefanía y Mari, y su nieta Ingrid Yosel, el capitán Manuel Pablo Mero. Luis Mero con su esposa Juanita, su hija Yadira, Gabriela, Liliana y Maribella Mero Mantuano, Pepe López, su esposa Elda Mero, su hijo Juni Freya, Jairi, Jumeri, en la ciudad de Costa Azul, capitán Eduardo, Eduardo Mero, su vivienda, Julio Mero, David Mero y Camero, la gente de Botarenilla con su capitán y armador. Pablo Mero, escuchando Radio La Voz de Manta, para Richie en España, no te me pierdas Richie, se perdió Richie en España, su querida esposa Moncita, su hijo Dana, Eli, Nil, su mamá Mercedes Alvia allá en España, Richie. Toñito Bonilla. Despierte, Toñito. Toñito Bonilla en Carolina del Norte. Pepito Guevara, Boris Basurto, Tomás Mantuano, Dani López, Camaro y Johnny Barcha, amigos están en extranjero. Almita aquí y para Fanny. Almita aquí, su esposo Hugo López, y Samuel Camanta, Pepito Rodríguez y también para el amigo Jimmy Quijije. Jimmy Quijí, Pepito Quijí en las cumbres. Buenos días también para saludar Ángel Parra de la Pepa, su amigo Gonzalo Suárez, Pepito Quijí, se me pierde Pepito. Allá aparece mi pana Ángel Parra de la Pepa, por aquí estuvo la Pepa. Don Luis Alberto Vigado, su esposa Jenny Bailón, para Margarita Rey en Barcelona, España. Buenos días para la señora Marinita Chinga, su esposa Poncio Pilar en Perú y Italia. Amigos gratos que nos escuchan extranjeros. Despierta, Toñito. Toñito Bonilla, el maestro conductor Luis Menoscal, su hijo Henry Menoscal, su esposa Gina Pillazao y su hijo Luis Fabián Menoscal, amigo maestro conductor Luis Menoscal, Marco Pesquero y Elizaba, a los buenos miradores, Eduardo Franco el Tabludo, Ramón Chuny la Culebra, Macha Lilla Carpita, Maren Chuny del Amor, amigos del Barco y Elizaba, buenos días, ya son las 5 y 10 minutos.

Las 5 y 12 minutos en Radio La Voz de Manta, 5 y 12 minutos en La Voz de Manta, punto día 1570 en Amplitud Mora. Despierta Gallardo, Gallardo, el gallo bello de tal que su papá Gonzalo Bello, su perrito, la mascotita Bello y Bello. Gallardo, Gallardo, despierta Gallardo, el maestro Changa para Chari, el callejón de Barrio Miñahui y también para el viejo Miguel en Barrio Miñahui. Buenos días, Pablito López Bello, ¿qué será la vida? Pablito López Bello, su esposa Marisa López Pin, Frank Roca, su esposa Marta Isabel López, su vida Anita Roca. Manuelito Ligado, en San Juan de Manta, Manuel Delgado, su esposa Paula Chávez, su hijo Gabriel Yajaira, Yesenia, M. de Gochab, Sineto Máquez, Dile Calín, Lucas Periolita, alguien, Manuelito Delgado, San Juan de Manta, también para Carlos Alberto Delgado, su esposa Alba Delgado, su Giancarlo con su esposa Elena Cedeño, licenciada Yulisa Oliver Delgado, Maurito, están en selección para Delgado, Yandri Delgado, su esposa Ambar Vélez, Daniela Delgado, su esposo Yone Delgado, los niños Yael, Eide, Jefferson, Yesalí, Yairé, Don Rafa, su esposa Maribel Delgado, Colón Vélez, Palito Delgado, Maestro Hogar Lucas, gente de San Juan de Manta, Don Rafa, se me ha pedido Don Rafa también, Carlito, Alberto, buenos días, Evar Miramar, la parroquia Los Esteros, Tomás Mero, el Peje, Peje, Peje, su esposa María Espinosa, su hijo Darwin, Jonah Justin, sus nietos, Elgin, Christopher Mayerly, su yerno Cristóbal Mantuano, Evar Miramar, Peje, Peje, despierta Peje, no te envíes Peje. Marcelo Pillazagua, su esposa Mina Espinosa, Pablito Espinosa, la familia Pillazagua, Barrio Miramar, ahí está Don Pedro Espinosa Pillazagua, su esposa Anita Catagua, Alberto Espinosa Carabelí, su esposa Yesenia Cañarte. Buenos días, Peje. Ya son las 5 y 15 minutos.

5 y 19 minutos en Radio La Voz de Manta. ¿Qué tal? Ramoncito Pilligua, su esposa Zambita Barberán, su hijo Kevin Liliana, Jennifer Carolina, Ronnie, Emily Andy, también señora Karina González, su esposo Kevin Pilligua, señora Liliana Pilligua con su esposo Chino Antón, Ramoncito, José Alba Cheche, el rey de los cachos, Barra Santa Elena, Cholancha, el Palomo Blanco, despierta Cheche, buen día, buen día. Para saludar también a Ángel Anchuna Chilán, su esposa Maribel Santana, sus hijos Ángel Jonathan Jenny, los nietos Ángel Fernando Antonio, su mamita Mel Chilán, Angelito Anchuna Chilán, Angelito Mirocalle, Ángel Legado Cesado, su esposa Martita Santana, su hijo Irving Agustín, Lidia Moreira, su esposa López Flores, a su hijo Dar Rosana, su nieta Rosanita Lidia Moreira, Carlos Anchuna, Santo Anchuna, buen zapatero de los esteros, su esposa Gloria Mantón, su hijo Anchuna en la toma de agua, Jimmy Quijije, y su esposa Marilyn Chimbo, buenos días Jimmy, también para el miquito Enrique Pillón los esteros, Ángel Parral la Pepa, Pepa, ya me hice toda la Pepa, Ángel Parral la Pepa, su amigo Gonzalo Suárez Pepito, que es en las cumbres, buenos días para Lisandro Cedeño con su familia de Barra Lazareto, Cali Cirilito para Juan, Cirilito, saludos a mi hijo Jorge Beluguín de San Juan de Manta, Arroz Flores y Dayanara, saludos a su gran amor Jorge Flores Coqui. Buenos días para el Capitán Bolaño, Capitán Cangreja, el Chamo Lonida, Armando López, Juanito Paquito, María la Delgado, María Delgado, Henry, Ángel, Manuel, Daniel, Daniel Delgado, también se pierde María, la María Delgado, Capitán Bolívar Flores, ¿qué tal? Capitán Chino Yomedes Espinosa, Capitán Teolo Mantuano. Buen día también para saludar a Pedro Pastor Rivera, ¿cómo le va? A Martín Delgado, se puede ver Rivera y sus queridos hijos, y para Simón Mantón, su nieto con sus hijas, la señora Patricia, su esposo Pedro Anchuna, la señora Marcela, su esposo Mantón, la señora Alexandra Mantuano, su esposo Aníbal Flor Chivito, y para las señoritas, ellas son primas, Gema Monserrate Flores Mantuano y Seila Anchuna Mantuano. Simón Mantuano, ¿qué será la vida también? La vida de José Carlos Barcia. Se ha perdido José Carlos Barcia, su esposa de Gallo del Palmar, José Carlos Barcia. Simón Mantuano, su nieto con sus hijas, la señora Patricia. Ahí está, con su querido esposo también, escuchando Radio La Voz, Simón. Buenos días, ya son las 5 de la madrugada y 21 minutos en Radio La Voz.

Ya son las 5 y 11 minutos, despierte Juanito Marquín Tarqui, Juanito Marquín, sus amigos en Mendoza para Santa Ana, también sus amigos Víctor Mero Muriquito, Jorge Luis y Gaviñatito. Despierte Juanito, sus hijos Juan Manuel, Juan Antonio, Maribel, Gladys, Desi, Marquín, Gladysita Marquín, despierte Gladys Marquín, tío Checho la Guava, Guavita, despierta Guava, su mamita, Bolivia, Bélgica, Mero, soy en Tarqui, también para Ramoncito, ahí está en Tarqui Ramoncito. Su capitán Choco San Mateo, como no, la señora Isabel Mero en el Palmar, para Carlos Bermey, Jacqueline, Verónica, Karina, Javier Espinales y capitán Julio Bernella, despierte Ramoncito, despierta tío Checho La Guava, la puerta está abierta, mamita Bolivia, ves que Mero en Tarqui, para el gallo veo Tarqui, ahí está, pana. Gallardo, su querida familia, ahí está su papá Gonzalo Bello, su perrito, la mascotita Beli Bello, para Gallardo. Ahí está, te extraña el Cañita Junior. Y esto es el Cañita Junior, Gallardo. Despierte mi pana, Maestro Changa, también, cómo no, para Chari en el Callejón de Barrio Miñagüe, Chari, y también para el viejo Miguel. Pablito López Vega, su esposa Marisa López Pin, Frankie Roca, su esposa Marisa Isabel López, y su hija Dianita Roca. Don Jorge Castillo con sus tres amores, su esposa Marita Mariana, su vida Llana y Lina Castillo, Don Jorge Castillo. Gema Castillo, Leonardo Dueña, la niña Dalí y Escaredo en Castillo, su papá Juan Castillo y Gema, comedor Keila, Caído Sabine 34 para Santa Marta, señora Jenny Mendoza, don José Modesto de Mera, Juanita de Mera, Pistolita y Mayra de Mera, amigos del comedor Keila, escuchando la voz, capitán Pedro Alcolguín, su mamita Mercedes Alcolguín, la esposa abogada Mariela Vázquez, su brita Estefano Libre y la familia, el capitán Pedro. Pedro Alcolguín, buenos días, 5 y 26 minutos, Pepito Reyes despierta, Pepito Reyes Peluche en la esquina del pavo, Tini, Talentina Mieles, su sobrino Anthony, su amiga Lupita Blanquita Silva y el capitán Jorge Mieles Bosa, su esposa Trita Barce Mieles y Jorge Mieles Barce. Buenos días amigos, 5 y 26 minutos.

0: 5 y 29 minutos.
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0: Día de la Voz 1570, ¿qué tal? Buenos días, 5 de la mañana con 36 minutos, 5 con 36 minutos, ya nuevamente acá en una nueva jornada informativa. El calendario marca el día de hoy, jueves 20 de agosto del 2026, para iniciar nuevamente con el trabajo de información, el trabajo que permanentemente le brindamos a ustedes, solo con el compromiso de mantenerlos informados, de llevar la información del acontecer de la ciudad, de la provincia, del país, del mundo. A todos bienvenidos de acá que nos escuchan a través de la 1570, y a los amigos en el mundo que nos escuchan a través de la www.lavoz1570, bienvenido a este espacio informativo que se transmite desde la ciudad de Manta, en la bella provincia de Manabí, República del Ecuador. 5:36 minutos. Hechos de violencia no se dieron ayer en la ciudad de Manta, sí, algo en Puerto Viejo. Estamos momentos de tranquilidad, paz, los días ya parece que llevamos, y eso nos da la sensación de que existe esa paz. Ojalá que no se altere. 5:37 minutos, 5:37 minutos de violento ataque en Puerto Viejo. Amigos oyentes, interceptaron a un hombre y le quitaron la vida cerca de su hogar. Esto sucedió en la parroquia Calderón. 5:37 minutos, vamos con el detalle de esta información, amigos oyentes. Atención, un hombre identificado como Stalin Steven Chávez Cedeño fue asesinado a balas la tarde de este día miércoles 19 de agosto en el sitio Naranjal, perteneciente a la parroquia Calderón, del cantón Puerto Viejo, en la provincia de Manabí. El suceso ocurrió en una calle de tierra cercana a la vivienda de la víctima, donde quedó su cuerpo tras recibir múltiples disparos de bala. De acuerdo con los habitantes o de amigos del sector, la víctima habitaba a pocos metros del lugar donde se registró el hecho de violencia, lo que causó una inmediata movilización de vecinos y familiares. Tras escuchar una serie de detonaciones, los moradores salieron a las calles y encontraron el cadáver tendido a un costado del camino. Ante esta situación, los habitantes alertaron de inmediato a la Policía Nacional a través de las líneas de emergencia. Los primeros agentes que arribaron al sitio confirmaron la muerte de la víctima y procedieron a acordonar la escena para preservar las evidencias del caso, solicitando de forma urgente la intervención del personal especializado. Poco después de la alerta, integrantes del equipo de criminalística se desplegaron en el sitio Naranjal para dar inicio a las diligencias técnicas científicas. Durante el rastreo del área, los peritos recolectaron múltiples casquillos de bala esparcidos alrededor del cuerpo, los cuales fueron ingresados bajo cadena de custodia para los análisis balísticos correspondientes. Las labores de campo se extendieron por varios minutos con el fin de fijar las evidencias en el camino de tierra. Durante el desarrollo de las pericias, familiares de las víctimas acudieron a este sector de Puerto Viejo. Los parientes presenciaron la escena mientras los restos de Stalin Chávez permanecían cubiertos con una sábana sobre el suelo. La presencia de los allegados generó momentos de profundo dolor en el sector, mientras los agentes de la policía recababan las versiones de los moradores. Según los moradores de la zona, en momentos previos al crimen, se observó un vehículo sospechoso merodeando por la vía de la comunidad. Los moradores señalaron que los ocupantes de dicho vehículo transitaban por el área en actitud sospechosa, por lo que presumen que los atacantes le seguían los pasos a la víctima y la interceptaron en una emboscada justo antes de lograr llegar a su casa. Una vez concluidas las investigaciones en el sitio, el personal de la policía coordinó el levantamiento del cuerpo. Los restos fueron trasladados en un vehículo de medicina legal hacia el Centro Forense de Puerto Viejo, donde se practicará la autopsia de ley correspondiente. Violento ataque en Puerto Viejo, lo interceptan y le quitan la vida a un hombre cerca de su hogar. 5:40 minutos, abogado Leonardo Zavala.
1: Señores oyentes, ¿qué tal? Buen día, buen día, buen día, buen día, buen día, buen día. Las 5 de la mañana, 40, desayúnese con las noticias. En esta nueva jornada informativa, jueves 20 del mes de agosto, jueves 20 del mes de agosto, es la hora en el país, 5 con 40, Callito Cantores. Canta claro en esta mañana, el gallito cantor, el gallito madrugador que canta para que la gente se levante. La gente que tiene que camellar en esta nueva jornada, que tienen que activarse, 5:41 la hora en el país.
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1: levantándose en esta nueva jornada, nuevo día. Para trabajar hay que estar activos en esta jornada informativa.

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1: Las 5 de la mañana, 42 noticias en este nuevo día, en este nuevo amanecer, a través de La Voz del Pueblo, la 1570.
2: Vamos a continuar, amigos oyentes, 5:43 minutos. Jóvenes desaparecidos, amigos oyentes, tras asistir a un concierto, fueron encontrados sin vida, esto en el cantón de Santa Elena. Dos hombres fueron encontrados muertos la mañana del día de ayer, miércoles 19 de agosto, junto a una vía perimetral en Santa Elena, horas después de haber sido o haber salido para asistir a un concierto. Una de las víctimas fue identificada como Jimmy Ariel Mitelino, de 19 añitos de edad, mientras que la identidad del segundo fallecido aún no había sido confirmada. Según información preliminar, los cuerpos presentaban indicios que hacen presumir que ambos habrían sido asesinados por asfixia mediante estrangulamiento, una hipótesis que será determinada por las autoridades durante la investigación. De acuerdo con familiares de Jimmy Ariel Mite, el joven salió acompañado del primo o de primos y amigos para asistir a un evento musical. Cerca de las 20 horas, habría enviado un mensaje indicando que la batería de su teléfono estaba por agotarse. Después de ese contacto, sus allegados perdieron comunicación con él y comenzaron la búsqueda. Información sobre el paradero se solicitaba. La mañana siguiente, la familia conoció a través de redes sociales sobre el hallazgo de dos cuerpos abandonados junto a la carretera. Al acudir al lugar, confirmaron que uno de ellos correspondía al joven. Durante la inspección realizada por los equipos especializados, los investigadores observaron que ambos cuerpos presentaban surcos en la zona del cuello, por lo que de manera preliminar se analiza la posibilidad de que las víctimas hayan sido estranguladas. Además, los agentes consideran que en el lugar donde fueron encontrados podría tratarse de una escena secundaria, es decir, que el crimen habría ocurrido en otro punto y posteriormente los cuerpos fueron trasladados hasta la vía para ser abandonados. Esta información forma parte de las líneas investigativas y deberán ser confirmadas mediante los análisis forenses correspondientes. La Policía Nacional mantiene abierta la investigación para determinar las circunstancias del doble crimen y esclarecer quiénes estarían involucrados. Los agentes además revisaron cámaras de seguridad, recopilan testimonios y ejecutaron diligencia investigativa, incluidos allanamientos, con el objetivo de obtener elementos que permitan esclarecer el caso. Hasta el momento, las autoridades no han confirmado sobre personas detenidas ni han confirmado el móvil del ataque. Atención, que jóvenes desaparecieron tras asistir a un concierto y luego fueron encontrados sin vida. Esto en Santa Elena, 5:46 minutos.
1: Señores, atento a la hora, 5 de la mañana, 46. Stalin Cedeño fue asesinado con varios impactos de arma de fuego la tarde del día de ayer, en miércoles 19 del mes de agosto, en el sitio El Naranjal de la parroquia Calderón, en Puerto Viejo. En Puerto Viejo, si hubo muertos en Manta, Nanay, negativo, todo tranqui por acá, ya van dos días. Agentes de la Policía Nacional acudieron a la parroquia Calderón de Puerto Viejo el día de ayer, después de haber recibido un llamado telefónico del 911 de que vayan con carácter de urgencia, que se había suscitado un hecho de violencia en donde Stalin Cedeño habría sido asesinado. Los agentes llegaron al lugar, acordonaron la escena, como usted lo puede ver en las fotos, ubican la cinta amarilla para que la gente se aleje. Desplegaron las primeras diligencias investigativas, como son recolección de indicios balísticos y el retiro del cuerpo hasta el centro forense para los trámites pertinentes de ley. Después de las investigaciones, determinar cómo habría ocurrido el crimen y si es posible establecer la identidad de los responsables. Después de las diligencias realizadas, el cuerpo de Cedeño Stalin fue trasladado hasta el Centro Forense de Puerto Viejo. Ayer cobraron la vida de una persona en la parroquia Calderón de Puerto Viejo. 5:48 la hora nacional.
2: 5:48. Vamos a continuar, amigos oyentes, con más detalles informativa. Uña Larga fue acribillado, dice amigos oyentes, en Quevedo mientras jugaba baraja o naipe de... Esto sucedió en Santa Rosa. Atención, amigos oyentes. Son las 5:48. Un sujeto en una motocicleta habría realizado la ronda de disparo de... En este lugar, amigos oyentes, según se da a conocer, lo que prometía ser una velada. Una velada, amigos oyentes, de juego, de diversión, de amistades, entre vecinos, de... Concluyó con una trágica jornada de muerte e impunidad. Ebrín Buenaventura Rosales Núñez, de 50 años de edad, fue víctima de un letal ataque armado perpetrado la noche del martes en la ciudad de la Santa Rosa, en la parroquia urbana 24 de mayo, en el cantón Quevedo. El violento episodio se registró pasada las 22 horas de acuerdo con el relato de testigos de presenciales. Rosado Núñez se encontraba en una vía pública disfrutando de una partida de naipes en compañía de varios allegados de esta actividad, catalogada por los propios moradores como una costumbre habitual del sector. Fue abruptamente interrumpida por el rugido de los motores y estruendo de balas. Sujetos desconocidos que se desplazaban a bordo de motocicletas arribaron al lugar y, sin medir palabras ni contemplación alguna, abrieron fuego a quemarropa contra su objetivo. Versiones preliminares recabadas en la escena del crimen sugieren que los sicarios habrían efectuado varios disparos de amigos oyentes durante su recorrido y reconocimiento de la zona minutos antes de aproximarse hasta la víctima, conocida entre sus allegados con el nombre de o el sobrenombre de Uña Larga. Tras perpetrar la ráfaga de disparo, los atacantes se dieron a la fuga a gran velocidad con rumbo desconocido. El sonido de las detonaciones sembró el pánico en todo el vecindario, obligando a la familia a resguardarse en sus viviendas. Tras el cese de los disparos, los habitantes de la zona salieron a la calle para socorrer a la víctima y dieron aviso inmediato a las autoridades a través de la línea de emergencia. Vecinos de la localidad no descartan que los crímenes hayan estudiado previamente los movimientos de horario y rutina de Rosales Núñez, dada la frecuencia con la que solía reunirse en ese punto específico con los amigos. Ante el reporte de la emergencia, agentes de la policía y unidades especializadas de criminalística acudieron de inmediato al sitio para acordonar el perímetro y preservar la escena. Durante la inspección, el personal policial levantó múltiples indicios balísticos, receptó testimonios de posibles testigos para nutrir las primeras diligencias de investigación. Las autoridades policiales centran sus labores en establecer el móvil de este nuevo asesinato e identificar a los autores materiales e intelectuales como parte de la cadena de custodia y los procedimientos de rigor. La policía efectuó el barrido de cámaras de videovigilancia pública privada o los alrededores con el objetivo de reconstruir la ruta de ingreso y escape de los criminales. Uña Larga fue acribillado en Quevedo mientras jugaba naipe con unos amigos. 5:51.
1: Señores oyentes, la hora nacional que informa la voz del pueblo, la 1570, esta es la hora en el

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Rafael Delgado allá en San Juan de Manta, buenos días, levantándose para camellar. La gente en Restaurant Keila también, ¿qué tal? ¿Cómo amanecen? En esta nueva jornada, desayúnese con las noticias, más informaciones. Noticias, noticias, noticias. En la voz del pueblo y atento, un héroe de cuatro patas, de esos que son más fieles que tú, como dice la canción, como dice la melodía. Un héroe de cuatro patas, un perrito, un guaguau. Se debate entre la vida y la muerte. El perrito fue impactado por varios disparos tras tratar de defender a un joven que era atacado por criminales que le estaban robando allá en Machala. En medio de un ataque armado registrado entre las calles Guayas y Marcel Laniado en Machala, un perrito, un guaguau, habría intentado defender a un joven que era atacado por los atacantes, por los antisociales. El can recibió varios impactos de bala y quedó herido en plena calle. Su valentía no pasó desapercibida. Testigos lo rescataron y lo trasladaron inmediatamente a una clínica veterinaria para que sea atendido, donde recibió atención. Mientras la policía investiga el ataque, la lucha del fiel perrito, del fiel animal por sobrevivir, conmovió a quienes presenciaron la escena. Y por eso es que yo, bueno, a mí me gusta esa canción, oiga, a mí sí me gusta esa canción. ¿A quién se la dedicaron una vez? Más fiel el perro que tú, más fiel el perro que tú. Por eso precisamente, porque estos animalitos, mire, mire, intentó defender, no sé si sea su amo o alguien por el estilo, pero ahí el perrito mostró ser fiel. Por eso que Jenny Rosero sacó aquella cancioncita que pegó mucho a ti, nunca te le dedicaron, Freddy Kelly. Las mujeres le dedicaban a los novios, a los enamorados también esa canción. A ti no te la pusieron. ¿Eh? Ah, que no sabes cuál es. Esta, mira. Te la recuerdo, si te has olvidado, ahí te la pongo. Pero no te me hagas el loco, que a ti te digo. Más fiel el perro que tú.

0: 6 de la mañana, menos 4, 5:56 la hora en el país, 5 de la mañana, 56 la hora, en La Voz del Pueblo.
1: Continuamos, amigos oyentes, y hablando de perritos por acá. Vea, este también, los perritos, dice: perro adiestrado de la policía localizó un nuevo entierro en la denominada zona de tortura en el Florón de Puerto Viejo. Es lo que sucede en una zona de Puerto Viejo, que están hallando cadáveres de... Con la ayuda de canes entrenados de la Policía Nacional, se logró el hallazgo la mañana del día miércoles 19 de agosto.

0: es la que estaban buscando. Los uniformados amigos siguientes realizaron una nueva revisión a lo largo del terreno y las labores de búsqueda dieron resultado positivo. Los nuevos hallazgos serían de un hombre, según los pedazos de ropa que tenía. Los restos óseos fueron trasladados en el vehículo de medicina legal hasta el centro forense para seguir con los análisis y determinar la identidad y causa de la muerte. Personal de la policía desplegó en la zona alta del Florón. Confirmó que la víctima se encontraba en un estado avanzado de esquelitización. Peritos de criminalística y del servicio de medicina legal acudieron al sitio para realizar la fijación del terreno, el levantamiento formal de las evidencias y la recolección de los restos para su posterior traslado al centro forense de Puerto Viejo. Asimismo, las labores de rastreo constante en el sector han permitido identificar puntos de entierro clandestino en el perímetro de la edificación, las cuales presentaban estructura de caña, madera y zinc. Las autoridades informaron que los procedimientos técnicos y análisis forense determinarán la identidad de esta persona, así como las causas exactas del deceso. El primer objetivo de este inmueble se registra, o el primer operativo en este inmueble se registró el 22 de julio del 2026, cuando unidades especializadas rastreaban a cuatro ciudadanos desaparecidos. Durante la inspección formal de la vivienda, los agentes no encontraron ocupantes, pero hallaron las manchas secas de sangre en pistolas en el piso, paredes, de lo que motivó el rastreo en el terreno continuo. En esa primera intervención, las fuerzas del orden detectaron tres fosas clandestinas que albergaban los cuerpos de tres personas. Los análisis científicos posteriormente revelaron que los cuerpos correspondían a Carlos Alberto Segarra Figueroa, Jessica Yuleika Picolore, desaparecida el 19 de junio, y Adonis Ricardo Alcibar Barresueta. Las diligencias o las investigaciones policiales establecieron que el inmueble era empleado por una organización criminal para la retención ilegal y tortura de personas para evitar la detención de las actividades por parte de los moradores del sector. Los delincuentes utilizaban la presencia de un criadero de cerdo ubicado a pocos metros, cuyo olor disimulaba la descomposición de las víctimas debido a la peligrosidad al uso inadecuado de la infraestructura. El distrito de Puerto Viejo mandó, amigos oyentes, bajo el mando del coronel Hugo Amores, se tenía previsto en un principio la demolición total de la vivienda para neutralizar el espacio y evitar que vuelva a ser utilizado como centro de operaciones o punto de vigilancia estratégica en la zona. Sin embargo, debido a que las investigaciones seguían en curso y amigos oyentes, se propuso que no se hicieran con este último hallazgo. Los cuerpos de investigación de la Policía Nacional contemplan la localización de cuatro cuerpos vinculados a la denuncia de desaparición recibida en varios sectores de Puerto Viejo, mientras continúan los trámites periciales para esclarecer por completo los hechos ocurridos en esta zona de Manabide. Atención, amigos oyentes, un perro adiestrado de la Policía Nacional localizó un nuevo entierro en la zona denominada de tortura en el Florón. 6:01 p.m.
1: Señores oyentes, la hora, señores, en la voz del pueblo, 6:01 p.m, el tiempo que le informa el supervoltaje. 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Las 6:02 p.m. es la hora nacional que informamos a la audiencia de la emisora en todo.

El tiempo nacional, el tiempo que le informamos a la gente que nos escucha también, allá en el cantón Jaramijó, que a propósito están de fiesta. El buenos días para ustedes, la hora, levantarse y prepararse para los bailes, levantarse y prepararse para los bailes. 6 de la mañana con 4 minutos, Lucho Arcentales, alístate que hay que rumbear hoy día. Están en plena fiesta en Jaramijo City. Ya volvemos. 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
1: Las 6 de la mañana con 16, señores oyentes, 6 de la mañana, 16, más detalles informativos. En esta jornada, alias Pan Quemado, murió asfixiado en la cárcel del Encuentro. No decían que estar en la cárcel de máxima seguridad, que cada uno iba a estar en su celdita, que no iban a tener comunicación uno con otro. ¿Y cómo es que la gente muere asfixiada? Ya mismo, don Lucas, para que me conteste este interrogante, por favor. Usted con sus valiosísimos análisis sobre estos temas que nos prometieron. 6:17, con este caso ya son 4 muertos en la cárcel del Encuentro. Cárcel, entre comillas, de máxima seguridad de Santa Elena en lo que va del año. El caso llevó a unas 200 personas a realizar un plantón cerca del centro penitenciario Jean Carlos Quiñones Rodríguez, más conocido como Pan Quemado. Falleció el día lunes 17 de agosto en la cárcel del Encuentro en Santa Elena. El día de ayer, miércoles, luego de la autopsia, su cuerpo fue entregado a los familiares. La madre del joven sostiene que la causa de muerte fue una asfixia y describió lo que, según dicen, le mostraron durante el procedimiento forense. Es por asfixia que está muerto mi hijo. Y a lo que le abrieron, me enseñaron que tiene comida en esta parte de aquí, porque él ha querido vomitar y la comida no la ha expulsado, porque lo han asfixiado. Quiñones, conocido como alias Pan Quemado, estaba recluido en el centro penitenciario desde marzo del año anterior, tras ser detenido en Pozorja. Las autoridades lo señalaban como cómplice, líder de la banda criminal Los Lobos. Su madre agrega que semanas atrás de la muerte lo vio en perfecto estado de salud y que una audiencia programada para el 10 de julio habría sido suspendida. Mi hijo estaba bueno, no estaba enfermo, porque yo vi bien a mi hijo, y ahora que me vengan a decir que mi hijo está muerto. A mi hijo le han pegado, a mi hijo lo han torturado, dijo la madre. Quiñones es el cuarto preso de la cárcel del Encuentro, fallecido en lo que va del año. Hasta el cierre de este reportaje, el SNAI, tampoco el Ministerio del Interior, habían dicho pronunciamiento alguno al respecto. En pocas palabras, se habían quedado chato, como dice Johnny Lucas. El hecho ocurrido llevó a más de 200 familiares de los PPLs a concentrarse en la primera garita del penal. Llegaron en buses desde distintas ciudades del Ecuador hasta la comuna Juntas del Pacífico, donde corearon consignas por la justicia. A las 6 de la mañana con 19. Con letreros y pitos denunciaron que llevan meses sin saber de sus familiares. Desde el momento en que lo trasladaron acá, a los mismos abogados no los dejan entrar. Le suspenden las audiencias. ¿Qué esconden? ¿Qué tapan allá adentro? Que no nos dejan saber de ellos. Que nos permitan las visitas telemáticas, porque no nos aceptan las personales. Unos 40 uniformados reforzaron la seguridad en el ingreso a la cárcel durante la manifestación. El próximo 24 de agosto, un grupo de familiares de los reos presentará en la unidad judicial de Santa Elena una demanda contra la incomunicación de la cárcel del Encuentro entre ellos y sus familiares. Las 6 de la mañana con 20. 6 con 20. Ahora sí, señor Lucas, no era de máxima seguridad. Estos casos para mí están llamando mucho la atención. Y mire lo que dicen los familiares, no los dejan ni siquiera telemática, o sea, una videíto llamada. Oye, ¿cómo estás, Johnny Lucas? ¿Cómo te encuentras? ¿Qué tal? ¿Si te tratan bien? ¿Si estás comiendo? Nada. Peor personal. O sea, se podría decir están como secuestrados.
2: Aislados.
1: Aislados, secuestrados, incomunicados.
2: Bueno, yo al respecto de la muerte de Lee, lo que dijo la señora madre, usted siempre hace esa comparación y pensando en lo que usted dice siempre, me voy al caso de que ya se emitió el informe, pues, o la señora le dieron el informe de la autopsia del hijo, porque ella asegura, según lo que usted estaba leyendo, asegura que se lo mataron, se lo asesinaron. Y ahí también habla de que habría sido...
1: Ella dice, en base a lo que le dijo el médico forense, a la autopsia.
2: Entonces, hubo un atoramiento, dice que había comido algo. Usted hablaba ahí que encontraron algo de restos.
1: Dice, es por asfixia que está muerto mi hijo. Y a lo que le abrieron, me enseñaron que tiene comida en esta parte de aquí. Entonces, o sea, diera a entender, escúcheme, lo que yo logro entender es que la comida no estaba en su sitio normal. Vamos a poner un ejemplo. No dice específicamente eso, pero me atrevería a imaginarme que le han dicho tiene comida aquí en la parte de la nariz, por ejemplo, o en la parte de las fosas nasales. Dice, porque él ha querido vomitar y la comida no la ha expulsado porque lo han asfixiado.
2: ¿Dónde se le queda a uno normalmente la comida? Si se una autopsia pericial, es en la garganta, ¿no? Y no puede hacer un atoramiento que haya tenido. Se haya atorado, se le haya quedado ahí y eso se ha asfixiado. ¿Cuántas personas, bueno, que no se emiten, no? Han dicho.
1: Llevan cuatro, papito, justifique los cuatro.
2: Estamos hablando de este nomás. Hay que comenzar usted a hilar fino.
1: Es que usted le busca la quinta pata, padre lindo.
2: Estamos hablando, usted cuenta, me dice, estamos hablando de este tema, no se vaya. Sí, los cuatro es extrañísimo, raro.
1: Llevan cuatro.
2: Muy raro, muy raro.
1: Uno. A ver.
2: Pero dígame.
1: Que sea uno. Chuta, podría ser, ¿no? A la final. Sí, no. Pero ya van cuatro y todos los cuatro asfixiados.
2: Ya.
1: Ninguno ha muerto a bala.
2: Los cuatro, bueno.
1: Ninguno ha muerto a bala.
2: Eso es grave. No, yo escuché que uno había muerto, había sido encontrado allá, pero no hablaban de asfixia o...
1: ¿Por qué? Porque los
2: familiares... estrangulamiento.
1: Porque no todos los familiares tienen la valentía de decir las cosas, pues. Aquí hay una madre que está diciendo
2: por eso le digo.
1: Y está dando a entender o está tratando de
2: identificar
1: lo que la autopsia le dice.
2: ¿Y cómo especular si no hay examen forense o al menos una versión oficial de ellos?
1: ¿Cómo que no hay examen forense? Le estoy diciendo que ella dice que eso
2: ya
1: le
2: no, dijeron. Mira, ahí es que usted confunde porque me dice de todo. Estoy hablando de este tema, de los otros. Debe haber ese examen o los padres directamente.
1: Eso depende de qué procedimiento se hicieron.
2: Entonces... Es raro de que sí, cuatro personas en una cárcel de máxima seguridad.
1: Yo lo único que le digo, dijeron que era de máxima seguridad. Esto no debería estar ocurriendo.
2: No debería estar
1: ocurriendo. Debería de repente, si se juntaron a la hora del recreo, llamémosles, meterse una puñetiza entre presos. A la final eso es tolerable.
2: De pronto, hasta una agresión entre ellos haya sido producto, a lo mejor no se encontraron, era de bandas rivales, pero deberían decirse, ¿no?
1: Acuérdese, y le voy a recordar a usted, que hay lugares en el mundo en donde hay ejecuciones forzadas.
2: Sí,
1: en donde a palo, ojo, no estoy diciendo que sea el caso directo, pero eso tendrán que investigarlo. En donde a palo quiero que tú digas esto.
2: Y se le va la mano.
1: Y se va la mano.
2: Sí, yo
1: por
2: no
1: ejemplo.
2: Digo, mira que le estoy diciendo, se va la mano.
1: Tiene que investigarse. Esto no es normal.
2: Esto no
1: uno
2: es normal.
1: Puede ser tal vez permisible, pero ya cuatro y en similares circunstancias ya deja prácticamente mucho que pensar. Y que se deba de analizar. Lo que dicen los padres es verdad. ¿Cómo usted puede estar incomunicado a un familiar? A ver, ¿usted cree que nuestra legislación permite que usted esté incomunicado a una persona?
2: No debe ser.
1: No.
2: El derecho por lo menos
1: hasta, así sea con la llamadita de la videoconferencia. Y tú le ves la carilla a tu familiar por lo menos a través de la pantalla.
2: Porque ya eso sería un secuestro de Estado.
1: Prácticamente eso sería el término más aterrizado a una realidad.
2: Está negándole la posibilidad de
1: comunicar. A mí lo que me preocupa es que dijeron que por eso la llamaron máxima seguridad, que todo iba a ser mejor, que iban a estar no iba a haber el peligro de que se enfrentara, porque el problema con la penitenciaría era que había amotinamientos,
2: sí.
1: Y enfrentamiento entre grupos delictivos. Y acá no iba a haber nada de eso, pero se están muriendo, pues. La hora, 6:25. 6:25, noticias, en La Voz del Pueblo.
2: Vamos a continuar, amigos oyentes, 6:26. El asesinado frente a un colegio en Puerto Viejo era un agente penitenciario. Es el sexto guía acribillado este año en la provincia de Manabí. Nixon David Borbor Mina, quien fue asesinado a balas por desconocido en la parroquia Río Chico, en el cantón Puerto Viejo, era un agente penitenciario. Se trata de la séptima o el sexto homicidio cometido contra personal de custodia penal en la provincia de Manabí durante este año. Así lo da a conocer un medio de prensa de la provincia. Esta serie de ataques armados evidencia una constante situación de riesgo para el personal que resguarda los recintos carcelarios dentro del territorio nacional. El nombre de Dixon Borbor consta en la lista de agentes penitenciarios de... El ataque contra Borbor ocurrió en los exteriores de un establecimiento educativo situado en la comuna Playa Prieta, en la parroquia Río Chico. La víctima circulaba en una motocicleta por el sector cuando fue interceptado por personas de armadas no identificadas que abrieron fuego en repetidas ocasiones. El cadáver del funcionario quedó tendido en la vereda, exactamente junto a la puerta principal del ingreso de la entidad educativa. Al momento del hallazgo por parte de los transeúntes, el ciudadano aún llevaba colocado su casco de motociclista y estaba vestido con una pantaloneta, camiseta y zapatos deportivos. Inmediatamente después de escuchar la ráfaga de disparos de varias monjas que pertenecían al centro educativo, salieron a la vía para prestar asistencia médica inicial. Al notar la gravedad de las heridas de bala, intentaron reanimar al agredido. Tras verificar de manera directa que la víctima no presentaba con ya signos vitales, los ciudadanos permanecieron en el lugar del suceso realizando oraciones. Seguidamente, pobladores de la zona comunicaron la emergencia de la línea de emergencia para solicitar ayuda y presencia policial. Los agentes pertenecientes al grupo de operaciones motorizadas GONE acudieron al sitio para acordonar el área mediante cinta de protección. Posteriormente, peritos de la unidad criminalística asumieron la recolección técnica de evidencia dentro del perímetro delimitado. En el sitio del suceso, los especialistas contabilizaron más de 20 casquillos de municiones calibre 9 milímetros. Adicionalmente, los agentes encontraron junto al cadáver un panfleto impreso con texto amenazante dirigido contra el personal involucrado en los delitos de extorsión, documento que fue ingresado a la cadena de custodia. Asesinado frente a un colegio en Puerto Viejo, era un agente penitenciario. Ya van 6 los agentes penitenciarios acribillados en lo que va de año en Manabí. 6:29 minutos.
1: Señores, 6:29. Por otro lado, un ciudadano español de 38 años de edad quedó con prisión preventiva en Guayaquil, luego de que un perro antinarcóticos detectara 20 bloques de cocaína dentro de una maleta en el aeropuerto, mientras este se preparaba para volar a Madrid. Su explicación ante los agentes de la policía fue que el equipaje se lo habían entregado en un hotel en donde se hospedaban y que no sabe quién se lo entregó. El caso se registró el día viernes último, 15 de agosto, a las 5:30 en el Aeropuerto Internacional José Joaquín de Olmedo. La Fiscalía General del Estado lo procesó por presunto tráfico de drogas. De acuerdo con el parte policial, agentes de la Unidad de Investigación de Puertos Aeropuertos separaron varios equipajes en el área del túnel de maletas para una inspección antinarcóticos de rutina. El CAN Antidrogas dio alerta positiva sobre una maleta negra. Los agentes ubicaron al propietario de la zona de embarque y revisaron el equipaje frente a él. En el interior encontraron 19 envolturas rectangulares recubiertas con cinta plástica y papel carbón, más una envoltura adicional con una sustancia compacta de color blanco. La prueba de identificación preliminar homologada dio positivo para cocaína. El acta de verificación y pesaje registró un peso bruto de 23.255 gramos y un peso neto de 19.702 gramos. En el equipaje y entre las pertenencias del pasajero también se halló un dispositivo GPS con un chip de una operadora local, un teléfono celular sin email visible y $436 en dinero efectivo. En una entrevista con los agentes, el pasajero relató que llegó a Ecuador el miércoles 5 de agosto y que un ecuatoriano lo contactó para indicarle en el hotel que debía de quedarse. Según su versión, permaneció allí hasta el 15 de agosto, cuando alrededor de la 1:30 de la tarde le entregaron una maleta negra. Desde ese punto se trasladó directo al aeropuerto. La revisión de las cámaras del terminal aéreo incorporada al parte ubica su llegada a las 3 de la tarde, 22 minutos, acompañado de una mujer. A las 3:38 entregó la maleta en el counter de la aerolínea y a las 3:41 pasó el control de documentos. Su itinerario contemplaba escala en Ámsterdam y destino final Madrid. La audiencia de calificación de flagrancia y formulación de cargos se desarrolló este día domingo 16 de agosto. La Defensoría Pública alegó que la sola insistencia de indicios no basta para ordenar prisión preventiva y planteó un posible error de tipo al sostener que el procesado desconocía el contenido de la maleta y pidió medidas alternativas. El juez de turno acogió el pedido fiscal y dictó prisión preventiva. La instrucción fiscal durará 30 días bajo procedimiento ordinario. La policía notificó la aprehensión al Consulado General de España en Ecuador, conforme a lo que dispone la Constitución cuando se detiene a ciudadanos extranjeros. Las 6:33, el ciudadano español podrá enfrentar hasta 26 años de cárcel al considerarse que ha incurrido en un delito de gran escala. Atenti, atraparon una maleta con droga en el aeropuerto de Guayaquil, indica el ciudadano detenido que a él se la entregaron, pero no sabe quién se la dio. Las 6 de la mañana y 33 la hora en el país. El tiempo nacional, 6 de la mañana, 33 minutos la hora. La hora. 6:33, el tiempo que informa la 1570. 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
5: Señor locutor, por favor, diga usted.
1: 6 de la mañana, 34. Levantarse, jubilados. Hay que activarse. 6:34.
5: Muchas gracias, señor locutor.
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1: Sí, señor, en esta nueva mañana, en este nuevo día, en este nuevo amanecer, con el ánimo siempre arriba. Vamos adelante, con ganas, con energía, agradeciendo a la Taitita por un día más de vida. Ya volvemos.

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posible alcanzar la felicidad? Claro que es posible. Si nos maravillamos con los detalles de la vida, si nos proporcionamos momentos placenteros, todo lo que necesitamos ya fue creado por Dios. Tener contacto con la naturaleza, abrazar un árbol, dejarte acariciar por la brisa o recibir la energía de los rayos del sol. Hay que levantarse agradecido y desear la felicidad.

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0: 6 de la mañana con 46, la hora. La hora en el país, 6 de la mañana, 46 en esta jornada, señores, día jueves. Se acaba la semana. ¿Cómo pasa el tiempo? Ya estamos 20 del mes de agosto.
1: El tiempo vuela, oiga. Vuela el tiempo. Uno se da cuenta ya. Lunes y vuelve. Estamos el viernes.
0: Ya estamos acabando el año.
1: Ya prácticamente, ¿no?
0: Oiga, ya le faltan 4 meses al año.
1: Uh-huh. Y meses que se van volando a veces. Que uno en un pestañear, dice alguna persona, se te va.
0: Aquí se acabaron los feriados, Freddy Kelly. No hay.
1: Hasta octubre. Es el de Guayaquil.
0: Aquí viene septiembre, tampoco hay feriado. Solo el 8 de septiembre, que es un feriado, pero local.
2: Y su cumpleaños, avisa su cumpleaños.
1: Es el feriado local, pues.
0: El 8 de septiembre, feriado local.
2: Ahí es feriado, ahí es feriado. Local, bueno, bueno.
0: Claro, lógico. Sí,
1: como que no es.
0: Pero no me va a decir como Johnny Lucas que qué voy a repartir, pues. Porque ahí no, lo que denota es ser un interesado, nada más.
1: No digo nada, yo ni de mi cumpleaños me acuerdo
0: a veces. Ahorita no, pero va a negar que no me dijo así la otra vez.
1: Yo no, te dije que va a brindar, le dije.
0: Por eso, ¿qué va a brindar? ¿Qué vas a repartir, pues?
1: No, va a brindar nada más.
0: En vez de decirle, señor cumpleañero, tome.
1: No está obligado.
0: Tome. 6 de la mañana, 47, lo que le quería decir. A ver, no hay feriado en septiembre, no hay feriado en agosto. En octubre, el único feriado es el 9 de octubre. En la fiesta del comercio son los feriados locales, que no son feriados. Pero son días como de fiestita, pero no son feriados. Ojo, me refiero a las fiestas del comercio de la ciudad de Manta. De Manta,
1: 24...
0: 23, 24 y 25 del mes de octubre. Por ahí mismo, ahí viene sí noviembre. Noviembre sí es el feriado y se acabó. Esta pendejada decía mi abuela. Se acabó el año.
1: Noviembre.
0: 6:48.
1: Feriado de los fieles difuntos, feriado de Cuenca y, bueno, el de Manta nosotros, ¿no?
0: 6 de la mañana con 48 minutos, señores, atenti a la hora. Atención a la hora, 6 de la mañana, 48. El pescado sigue subiendo de precio.
1: Sí.
0: Sigue subiendo de precio el pescado. Ayer estuve ahí en el frigorífico.
1: Más barato es comer pollo ahorita.
0: Aunque también subió el pollo.
1: Sí, pero sí, no me refiero a que está barato.
0: Aunque también han reportado, bueno, de todas las proteínas, el pollo es el más barato.
1: El más barato, sí.
0: De todas las proteínas, el pollo es el más barato. Aunque hay unas proteínas del mar que son baratas, por ejemplo, un pilito de pinchagua.
1: Sí.
0: Vale $1, un pilito de pinchagua, le dan 5 pinchagüitas, vale $1. Para una sopa, no puedes hacer un estofado. Pero
2: una tarrina.
0: Un ceviche.
2: Una tarrina.
1: Ya subió.
0: Una tarrina vale $3, $3.50.
1: Estaba $2.50 a $3 esta contada.
0: Ha subido por la escasez. La libra de albacora, yo siempre he dicho.
1: Un proveedor, dice.
0: Aquí lo he manifestado, hay un local donde yo voy a comprar. Me costaba $2.15 la librita de albacora, de chuleta de albacora. Ya después me dijeron $2.30, ahí subió a $2.40, ahí $2.50. Ayer fui y $2.60 ya. Mire la escalada que viene, 2.60. Quiere decir que como estamos en plena veda, es muy posible que de aquí al próximo mes ese pescado ya esté rondando los $3. $3. No se sabe, pero bueno, se está disparando. ¿Por qué traigo el tema a colación? Porque Manta, por ser una ciudad pesquera y portuaria, nos hemos acostumbrado a comer bastante estos productos del mar que tienen un tema en lo que tiene que ver a sus valores incrementados. Dicen, justifican por la pesca. Lo del pollo, dijeron que el pollo ha subido por el clima, dice. Yo no sé si el frío le da más frío o más calor al pollo y que por eso originan un incremento, pero dice que se está vendiendo a 1.40 y a 1.50 la libra. Escúchese bien, a 1.40 y a 1.50 la libra de pollo en los mercados. Es una de las proteínas más económicas, pero no a todos les gusta el pollo, no todos quieren comer pollo. 6 de la mañana con 51, 6 de la mañana, 51, señores, las cosas van subiendo de precio, los precios van avanzando, todo se va elevando, señor Lucas.
1: Sí, efectivamente, solo basta ir hasta los diferentes centros de abastos populares, que ahí normalmente también hay, y uno se da cuenta, ¿por qué? Porque cuando uno ha encontrado un precio una semana anterior, incluso hasta días posterior a una compra, ve el incremento, se siente el incremento. El tema también de los productos de la serranía, abogado, también han tenido un incremento. A veces usted dice, yo no me doy cuenta. Sí me doy cuenta, ¿por qué? Porque si antes yo le decía, yo le he dicho acá, y soy franco, compro 50 centavos, me dieron 4 o 5 tomatitos pequeños, no muy grandes. Ahora me dan 3, me dan 4 pequeños. O sea, hay una disminución. Sí, le vende para la gente que de consumo popular. El tendero o el comerciante le vende, pero ellos reducen la cantidad que uno compra a este tipo de menudeo. La misma libra. Y ahí que uno, usted se da cuenta que si antes le costó la libra, ejemplo, 40 centavos, 30 centavos la cebolla, estoy dando solo un ejemplo, viene la próxima vez ya le dicen, no, abogado, ya subió 5 centavos más, vale 35, vale 45. Y eso ocurre, normalmente a veces una persona no lo da cuenta o empieza a comprar y al final dice así, ¿cuánto es? Le dice al tendero, ¿cuánto es al comerciante? Ah, son $5. No, pero si ya te pagué 3.5 por esto. No, es que subió algo, dice el precio. O sea, ese tipo de situaciones uno se lo encuentra en el comercio informal, en el comercio de tienda, en el comercio barrial, que es lo que sucede y uno no se da cuenta, y es lo mismo que sucede con la pesca, producto que usted trajo a colación porque le sucedió, ya vio los precios y nos damos cuenta.
0: 6:53, por otro lado, la crisis de agua potable en Manta, la alcaldesa dice y denuncia conexiones ilegales para robar y vender el líquido. La alcaldesa de Manta, Marcela Valdivieso, denunció la existencia de decenas de conexiones ilegales que estarían siendo utilizadas para extraer agua de los mantenses y posteriormente venderla a la ciudadanía. La funcionaria calificó el hecho como una canallada y aseguró que Fuerzas Armadas y otras autoridades trabajan para identificar y desmantelar esas conexiones. ¿Qué acciones se tomarán ante esta situación? Es lo que no se conoce. Usted me habla de intervención. Dígame el resultado de la intervención, por favor, que yo no lo conozco.
1: A ver, yo acabo de, incluso anoche mismo, acabo de ver unas imágenes. Dice usted, como siempre, detenido nadie. Veo ahí que estaba una máquina excavando, no sé si le llegó la foto, también porque ahí la interviene en el municipio de Manta. Unas fotos donde se observa una máquina de este tipo que excava, se ve un tubo o una red de agua potable, donde al mismo tiempo se ve otra manguerita conectada ahí en una piscina. Reiteramos, es imágenes que han dado a conocer, pero dice el abogado, y los detenidos en el terreno estaban llenando, no estaban llenando. Eso es la parte que siempre le llama la atención y que te hace hincapié. Hicieron, imágenes hay presencia militar en esas imágenes, pero resultado de...
0: Pero usted no sabe dónde están excavando, pues. No, puede ser un terreno baldío, la casa abandonada, o sea, a ver.
1: No hay el lugar. Para mí. Habla del sistema de captación.
0: Mire, a nosotros a diario nos mandan mensajes, oiga, en tal lugar entran y salen tanqueros, sí, entran y salen.
1: Es Voz Populi.
0: Y ellos no lo encuentran.
1: Eso lo saben, muchos dicen ellos.
0: Ellos no lo encuentran. Discúlpeme que le diga que sea duro y tajante, mayormente son cómplices. Los funcionarios de la empresa de agua mayormente son cómplices, ellos conocen. Ajá. Que no se vengan a hacer los locos.
1: O tienen miedo.
0: Ni me vengan tampoco a presentar una película barata.
1: Acá al interior de la ciudad muchos dicen que en algunos barrios no van a decir nada para tampoco. ¿Por qué ellos deben saber? Justamente ayer hablaba un señor
0: tema. A la pobre alcaldesa la criticaron y la están criticando en el sentido de que dicen que no le va a echar la culpa a esto por la falta de agua.
1: No.
0: Que no le vaya a echar la culpa que por estos robos es que no tiene agua Manta. Porque los robos no están ni cuantificados. Ojo, si tú me dices se roban, por ejemplo, 10.000 metros de agua, ya están cuantificados. Tú dices, chuta, son 10.000 metros, menos. Pero al final se roban 10 tanqueros diarios. Y los 10 tanqueros diarios no creo que generen una escasez en una ciudad, pues.
1: Pero
0: ante una ciudad que recibe 100.000 metros cúbicos de agua.
1: Yo no creería que solamente son 100 tanqueros, porque hablan de varios.
0: Estoy poniendo un ejemplo. Es que no hay cuantificación.
1: No hay cuantificación.
0: Deme entonces la cantidad.
1: Ellos hablan de siempre, no sé si usted ha escuchado al gerente, de una pérdida en el trayecto de agua.
0: Eso es cruda, otra cosa, es un trayecto. No se confunda, ya, señor Lucas. Estamos hablando de un robo de agua aquí en Manta que están trabajando. Trayecto es otra cosa.
1: Bueno, yo le digo, mire, por ejemplo, en esa intervención no alcancé a coger agua. A propósito, doña Mercedes Mero, hubo agua en la madrugada, como a las 2 de la mañana, estaba durmiendo. Pensé que iba a alcanzar en horas más tardecito, pero se fue el agua. Hubo agua, no sé si eso provocó que entregaran agua en horas de la madrugada en la parroquia Eloy Alfaro. No sé si fue el caso, pero eso podría haber ocasionado que ellos entregaran agua que no había anteriormente. Y me refiero, abogado, lo que usted dice, no solamente es una o un lugar que ellos puedan haber detectado, o dos lugares, no dicen cuántos, habrá que consultarle al técnico el día de hoy o al gerente de la empresa, cuántos lugares intervinieron, cuántos encontraron, cuántos lograron capturar, detener, si se da el caso, si eran dentro de solares o viviendas, o simplemente...
0: Usted mismo lo está diciendo, que es una información carente todavía, carente de precisión,
1: de precisiones,
0: de datos claros y exactos.
1: Inexactos.
0: Porque usted me está diciendo que no hay detenido, que no saben a dónde es.
1: Sí.
0: No hace mucho leía una noticia.

0: ser especulación el día que los directivos den una información concreta. Pero como no lo dan a conocer, esa especulación toma la imagen o se viste como que es una realidad.
1: Y una negligencia.
0: Porque no dicen nada. Repito, ojalá que si hagan una campaña y detecten dónde se están llevando el agua para mejorar en algo el caudal. Yo estoy convencido de que ese no es el problema, Manta.
1: No, pero en algo puede mejorarse.
0: Pero sí se puede mejorar en algo, porque vamos a suponer que se roban 100 tanqueros diarios en toda la ciudad. Son 100 tanqueros más que van a llegar a la gente a través de las tuberías. Pero ese no es el único problema que tiene la ciudad. O no es el kick del problema de la falta de agua potable. Porque el problema del agua potable no lo tenemos ahorita, por si acaso. No es ahorita en agosto. Esto lo venimos arrastrando hace rato. Hace rato. Y yo considero que la empresa debería estar constantemente en operativos de robos de agua. Y yo le digo a usted, que es amigo del señor gerente de la empresa, pídale las informaciones. ¿Qué hicieron en enero? ¿Qué hicieron en febrero? ¿Qué hicieron en marzo? ¿Qué hicieron en abril? ¿Qué hicieron en mayo? En lo que tiene que ver al robo de agua. Que le justifique. Que le diga, en febrero entramos a la casa de este. Yo me recuerdo, en la época de la administración de Zambrano, metieron preso a un señor y lo condenaron un año por el robo de agua. Porque eso es penado por el COIPE. Un año. Fueron con la policía y todo, vendía agua en tanquero. Un año se fue preso.
1: Es que claro, pues los miles que pudo haberse ganado, multa, claro, todo.
0: Y de ahí para acá, no he escuchado nada, señor Johnny Lucas. No he escuchado nada. Y si usted ha escuchado, hágamelo conocer, porque al final yo estaba dormido y no me di cuenta.
1: No. Todo lo que se puede escuchar o puede decir es rumores.
0: Entonces, ¿qué le quiero decir?
1: Que existe, pero ante esos rumores, como autoridad, en este caso, como funcionario encargado de la empresa de agua, voy y verifico.
0: ¿Qué le quiero decir? Que así como la empresa eléctrica, tú estás robando luz. Venga para acá, mi cholo. Así mismo tiene que ser con el agua.
1: Voy a ponerme como ejemplo. Si alguien dice, oye, ahí donde Johnny Lucas, mira, hay un patio grande, ingresan carros permanentemente y salen con agua. O sea, si es un rumor, como usted como gerente de la empresa, bueno, vamos a verificar.
0: Vaya, salga la duda,
1: pues. Señor, claro, vamos a verificar. Hay una denuncia concreta, pero si usted no tiene nada que temer o deber, déjeme ingresar.
0: Pero yo quiero ser directo. Yo no veo campañas de control de robo de agua. No las veo.
1: No las veo. Usted que también hace atrás. ¿Qué pasó con este equipo de medición? Creo que la administración de Jorge Zambrano se iba
0: a comprar. El equipo de pitometría se llama
1: pitometría. Ese es el nombre correcto.
0: Yo recuerdo. Aquí tiene una Biblia, oiga, de las cosas que se han contratado.
1: Yo sé.
0: ¿Para qué era ese equipo?
1: Yo sé, Moisés.
0: ¿Sabe qué me acuerdo?
1: Hombre bíblico.
0: Por gusto.
1: Moisés.
0: No me jale la lengua.
1: Moisés Leonardo Zavala, ya.
0: No me jale la lengua.
1: No, le estoy preguntando qué pasó, porque la finalidad.
0: El equipo dio resultado en algún tiempo. Hicieron mediciones en alguna fábrica, entre ellas en una fábrica un exalcalde que pagaba $500 de agua. No me jale la lengua, le
1: estoy diciendo. Nombre, dicen por ahí, nombre.
0: ¿Para qué? Para alimentar su morbo.
1: Nombre.
0: Porque usted no conoce y quiere saberlo. Quédese con las ganas.
1: Puede que yo lo conozca, por ahí un amigo está escuchándolo también. Nombre.
0: Quédese con las ganas, que la verdad duele. La verdad duele.
1: Dígaselo, pues.
0: Hicieron todos los análisis y dicen, no está robando agua.
1: Entonces no valía el equipo, estaba bañado.
0: Pero pagaba $500 mensuales de agua. Y después dijo, pero el medidor lo tienen adentro de la fábrica. No, pues saquen el medidor. Cuando sacó el medidor pagó 6,000.
1: Vea eso.
0: Vea la diferencia entre 500 y 6,000. Estaba robando agua.
1: 5,500.
0: ¿Le duele esa verdad?
1: No, a mí no me duele.
0: Un expresidente de la empresa de agua.
1: También. Vaya, carajo. Revíselo, pues.
0: Por eso le digo, no me jalen la lengua.
1: Diga nombre.
0: No, yo no voy a alimentar su
1: cuerpo. Moje el poncho, deje la cobardía.
0: Estudie como yo he estudiado.
1: Eso no es lo
0: que... Estudie usted como yo he estudiado.
1: Deje la cobardía.
0: En mi análisis, para saber todas estas cosas, para recordárselas a los que se han olvidado.
1: Esa es información.
0: Y a los que se hacen los olvidados, porque hay dos cosas. La una es natural y la otra es... ocasionada.
1: Yo soy valiente, dice el abogado Zavala. Yo sí doy nombres.
0: Punto. No le digo, estudie. Yo le invito a que usted estudie. Si a usted le digo, a ver, nómbreme a tres personas de la lista dorada de los deudores de la empresa de agua. Y no sabe, se me mea los pantalones, señor Lucas.
1: Porque me da miedo, dice usted.
0: Se me mea los pantalones.
1: Yo soy cobarde, no es porque le da valiente. Miedo.
0: No los conoce.

0: Es valiente, valiente.
1: No los conoce.
0: Y si lo conozco, no lo voy a decir. Si no lo dice usted, que
1: me
0: valiente.
1: Me viene con su cuento usted a mí, que no, que sí, que esto, que el otro, que aquí la pongo, que no la encuentro. A mí no vale la historia ni me jale la lengua.
0: Bueno, yo lo único que te estoy diciendo
1: 7 y 3, 7 y 3, 7 y 3.
0: ¿Qué habrá pasado con este equipo de pitometría como
1: a la final ya lo vendieron por libra.
0: ¿De pronto? ¿Qué pasó?
1: Así como allá en el departamento de higiene está toda esa chatarra municipal. Que la están vendiendo por libra. La venden calladito, deshuesan los carros. Así. Así.
0: Hay que preguntarle, señor gerente, entonces, sí, que dentro de este proceso de verificación de líneas clandestinas utilizaron el equipo denominado pitometría o de pitometría para identificar el robo de agua.
1: Oiga, hay tantas cosas que la gente olvida y los periodistas.
0: Olvida y desconocen.
1: Y los periodistas también.
0: Mire, olvidan. Yo le dije que había un equipo y
1: ayer recordaba que había un equipo. Ayer estaba haciendo un análisis con un compañero. Y me acordaba que en la última administración de la empresa de agua, cuando José Lo Espinosa, a quien lo voy a invitar los próximos
0: días. El Chalo.
1: No, José Lo Espinosa.
0: José Lo Espinosa.
1: Chalo, no, Chalo era Molina. No te confundas. Lucas, aterriza, por Dios.
0: Ya estaba confundiendo.
1: Despéjamele la pista para que aterrice.
0: Chalo Espinosa, le decía yo, parece ya.
1: No, Chalo Molina. Ese era ya. Otro. Acá es José Lo Espinosa, el hijo del Chino Espinosa. Me hizo oír la idea. ¿De qué era que le estaba hablando?
0: De Chalo Espinosa.
1: Chalo Espinosa. Y vuelve con Chalo, este condenado.
0: Bueno, el señor...
1: José Lo Espinosa.
0: José Lo Espinosa.
1: El Chalo era Chalo Molina, que ya en paz descanse. Ese era otro. Pero no, yo estaba hablando de qué tema era que iba a hablar. Allá, del tema de la empresa de agua.
0: Agua,
1: pues. Y recordaba la última compra de bombas que se hizo en la empresa. Y recordaba que la empresa compró hasta sifonero. El último sifonero que ustedes por ahí... Fue comprado con billete propio de la propia empresa de agua. Señor Lucas, fue comprado con billete propio. O sea, con esfuerzo de lo que la gente cancelaba, recaudaban, recuperaban billetes perdidos, de deudas, de tantas vainas, compraron. Y eso servía para tratar de dar... un mejor servicio a la comunidad en lo que tiene que ver a la dotación de agua y a los sistemas estos del alcantarillado. 7 de la mañana con 3,
0: habrá
1: tres,
0: que ver ya el día de hoy si hay resultados, como dice, más concretos, más definidos de cuántas tuberías se encontraron, cuántas piscinas, ¿cuántos detenidos?
1: A mí deme los resultados. ¿Cuántos detenidos tiene? ¿Qué cantidad de agua se llevaban? ¿Cómo me pruebas que se llevaban el agua?
0: Exactamente.
1: Punto. Porque para eso tiene que haber una foto. Mira, el carro va saliendo cargado.
0: Ahí hay una...
1: O llevo y los agarro cargando agua.
0: Exactamente. Ahí hay unas fotos, unos tanques, ya mismo la comparto en el grupo para que se pueda
1: dividir. 7 y 6. Yo también las
0: también
1: tengo.
0: La tiene,
1: pero póngalas al grupo. No, yo también las tengo, pero le digo una cosa. Usted sabe que yo soy enemigo de las actuaciones forzadas.
0: Vea, eso es lo que yo le llamo a veces, y usted lo dice, que a veces no creer en eso. Esas son lo que yo le denomino las fuentes oficiales. Y hubo una invitación incluso para que medios de comunicación o periodistas fueran a ese lugar. Ya llegó como a las 6:00, llegó, lo vi ese mensaje yo.
1: Entonces ya estaba preparado.
0: Ya. Claro, lógicamente, ya tenía que haber estado... Lógicamente.
1: Los operativos en primer lugar son sorpresas.
0: El lugar.
1: No. Si a usted lo invitaron como arroz con pollo a que vaya.
0: Ya.
1: Ya estaba preparado.
0: Pero el lugar donde estaba destinado, no. Simplemente era en una vía. Y me imagino que ahí, lógicamente, vamos directamente rápido. No sé cómo
1: siete actuaba. 7 y 7. Yo escuché cuando dijeron en este momento se está haciendo esto.
0: Ya no le
1: 7 y 7, señores oyentes, la hora. En el país, qué pena me da mirarte cuando te miro, que el día de hoy estás con la boca al aire.
0: Y ahora,
1: la hora, las 7 y 8, señores, 7 y 8. El man está en abstinencia, está esperando. Está esperando la llamada del millón. Está esperando la llamada del amor.
2: Que, abogado, estoy pensando cuándo voy a inaugurar el parlante.
1: Está todavía ahí.
0: Todavía no lo he inaugurado.
2: Todavía no lo he inaugurado.
1: Y mira un teléfono. Y mira el otro teléfono.
0: Atentísimo
1: y no mancuano. Sabe cuál teléfono es el que va a sonar. La llamada que él quiere escuchar. Que le digan, Freddy,
0: estoy
1: aquí estoy. Como dijo la Chilindrina, he volvido a ti.
0: O espérame con el desayuno.
1: Espérame que ya voy. Y yo te quiero, así sea por sábado y domingo nomás. Y el lunes te odio de nuevo. 7 y

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4: Las 7 de la mañana con 19. 7 de la mañana con 19. Las quejas ciudadanas por emitir notificaciones de multa por parte del personal de la policía dedicado al control de tránsito en Manta. No es solo de hoy, o sea, del día de ayer, miércoles 19, sino que desde hace varias semanas atrás la gente se viene quejando. Lo que yo siempre digo aquí, aquí hay más operativos de tránsito que operativos de seguridad. Un padre de familia denunció que policía de tránsito lo multaron cuando fue a una entidad educativa de la parroquia Eloy Alfaro a retirar a su hija, después que se produjo una balacera y dejó una persona fallecida. Asimismo, varias personas fueron multadas en el malecón de la ciudad al momento que dejaron estacionados los vehículos cuando fueron a rescatar sus embarcaciones, que eran consumidas por las llamas de un incendio ocurrido el 6 de junio del 2026, en la que se destruyeron 14 barcos pesqueros medianos y 21 lanchas artesanales, provocando pérdidas económicas a sus dueños. Pero la indignación aumenta, porque según los afectados, los policías de tránsito andan hambrientos, aplicando multas en todos los sectores de la ciudad y no trabajan en evitar el caos en los estacionamientos vehiculares de Manta, y muchos semáforos están dañados en el puerto principal. Noticia basada totalmente en la realidad que estamos viviendo. El día de ayer por la mañana, en menos de una hora, más de 100 motocicletas encontraron notificación de multas en la avenida Flavio Reyes de Manta, emitidas por personal de la Policía Nacional que se encarga del tránsito en la ciudad. Cada motocicleta notificada tiene que pagar el 10% de un salario mínimo vital, que es $48.20 de multa. 721. Después dicen que el abogado está loco.
5: Está loco.
4: Yo le vengo diciendo hace rato.
5: Hable más, dice.
4: Hace rato, por tener las condiciones analíticas. Y aquí en el centro de la ciudad, lo he dicho aquí ya, el malecón, que en ningún lado del mundo un malecón tiene un parqueadero, o es un parqueadero vehicular, las vías principales, aquí ya lo han cogido y es un parqueadero.
5: Sí.
4: Hacen un cuello de botella para entrar aquí en una vía estrechita entre el puente y el edificio de la empresa de agua, y ahí la policía nunca aparece. Nunca aparece ni a desalojar, ni a ordenar, ni a sancionar. Pero sí, cuando su carro está por ahí medio parado, tránquele sello. Porque lo que quieren es recaudar dinero. No les interesa prevenir, fomentar la buena educación vial, la buena norma, ordenar el tránsito. Estamos como en la era de la Inquisición. Y me alegra que algunos medios ya se hagan eco de un tema que hace muchos días atrás lo vengo y diciendo y les vengo insistiendo. Aquí hay lugares en donde deberían estar presentes los miembros de la policía ayudando a que el tránsito fluya de mejor manera, para evitar accidentes, para tener más orden, para culturizar a la gente, pero no. Más fácil es que empiece a poner multa en todos lados. Son las 7:23, esto es como que usted tenga un hijo y usted en vez de señales A, E, I, O, le tranque un palazo a cada rato. Para que aprenda a palo, apunte palo. No tratando de culturizarlo, indicándole, enseñándole cómo se debe.
5: En este pueblo no acepta culturización o de manera de campaña, acepta es con el garrote o enseguida una multa. Empieza a multar y verá cómo la gente al mismo tiempo empiezan a chillar y empiezan en algo a obedecer. Porque la gente es así, les gusta el maltrato o al menos que se le den sanciones fuertes. Es lo que he observado y veo en la conducta del ser humano, de nuestra idiosincrasia. Si no nos dicen nada, viva el relajo. Viva la fiesta. 7:24 minutos.
4: 7:24, otra vía que es peligrosa movilizarte durante las noches y madrugadas es la Manta, Rocafuerte, sector donde se cometen asaltos a diario y las víctimas son los transportistas. El día de ayer a las 6 de la mañana, personas que se movilizaban en una motocicleta asaltaron a una pareja que se movilizaba en un auto desde Colisa hacia la toma de agua potable a pocos metros del puente El Duende. Siempre roban en esa carretera y los asaltos son más en horas de la madrugada, dijeron los afectados, quienes no denunciaron el robo, porque según ellos, con la policía, es perder el tiempo. Un taxista que se moviliza a diario asegura que los asaltos se dan en el tramo de la toma de agua de la empresa EPAN hasta la vía de ingreso a las canteras de Picuazá. Conductores y gremios de transporte reportan asaltos recurrentes, secuestros express y robos de mercadería en horas de la madrugada. No solo se debe hacer controles durante el día, sino también en la madrugada, la hora en que los policías
5: se engalillan. Duermen.
4: Se engalillan. Descansan. Y pasan descansando.
5: Hasta se engalilla la abogada.
4: Y pasan roncando. ¿Qué pasó?
5: Le provoca tantas.
4: No, yo le estoy haciendo el drama, yo estoy haciendo lo que usted no hace.
5: Ah, ya.
4: Poniéndole salsa, pimienta, picante al tema.
5: Cuidado, se me atora con tanta pimienta.
4: Sí, lo que usted no hace, yo hago lo que usted no hace.
5: Yo nada no más. Hago nada.
4: Y quiere buscarle la quinta
5: somos
4: pata.
5: Número diferente.
4: Y quiere buscarle la quinta pata.
5: 7:26 minutos.
4: Oiga, que ayer me decía una señora, oiga, este señor es la plena, dice, la plena que es como de otro planeta. Que igual es un marciano.
5: Yo tengo mi mundo.
4: ¿Claro?
5: Mi mundo, tú. Mi casa, tú. 7:26 minutos, gracias al amigo de, o la amiga
4: 726,
5: de la cumbre.
4: Déjeme comentar. Oiga, este tema.
5: Un ratito solamente para decirles que nos reportan que sí llegó el agua en la madrugada en las cumbres, gracias. Mientras la señora Mercedes Mero dice que no le ha llegado agua parroquia Eloy Alfaro. Una cortita nomás para que la gente sepa que también interactuamos con ellos en el programa.
4: A ver, este tema de los robos no solamente se está dando en la vía Manta-Puerto Viejo, en el sector de Estancia Las Palmas, hasta donde era el peaje. Los delincuentes han agarrado estas zonas ya como áreas de camello para ellos, de trabajo, de buscar la oportunidad de quien esté estacionado, asaltarlo, o provocar que un vehículo detenga su marcha con alguna trampita, con alguna cascarita. Un amigo me decía el otro día, eran las 5:30 de la mañana y había una ancianita allí con un saquito haciéndole pare a los carros. Y de repente uno va y dice, ay, pobre viejita, déjame llevarla. Y tú paras para llevar a la viejita y te coges, te encañonan y te roban. ¡Cuidado! La gente debe tener cuidado. Aunque cada día el mismo sistema nos hace más indolentes. Que si uno va y ve a una viejita, lo siento mucho, no me puedo detener.
5: Hablan del.
4: Hay mucho riesgo.
5: De la humanidad y lo miserable que
4: puede. No hay control, pero todo eso es obligado, pues.
5: Claro, es obligado.
4: Vaya usted, pues, y usted párese ahí para lo que le hacen el paro.
5: No, me vayan a asaltar también. Lamentablemente, lo que usted está diciendo es una realidad.
4: Como no hay control, porque no hay control, no existe el control. Repito, la policía, para ellos más fácil es sancionar. Antes que querer controlar, ilustrar, capacitar, orientar, fomentar una práctica positiva en alguna X situación. No hay control, pues. Y no lo digo yo, lo dicen todos los que denuncian. Y por eso el nivel de credibilidad baja, tanto es así que la gente no denuncia, porque es perder el tiempo. Y la plena, aunque le parezca mentira, aunque a oyente no le gusta cuando yo digo estas cosas, es verdad. Es verdad. Es verdad. Acá le mandan un mensaje. Dios mío, se lo enseño. Es verdad. Es perder el tiempo. Usted va y denuncia. Mire, me asaltaron a la esquina. ¿Cómo era? Era un flaquito que parecía la pantera rosa, pero era negro. Allá es. Más luego salimos a patrullar. Y eso es todo. Y la gente no denuncia. Porque no hay resultados. No hay resultados. Pero vaya, vea la policía. Que en las zonas circundantes, ojo con lo que voy a decir, circundantes a los bares, a las cantinas, a los karaoke, a las discotecas, ahí sí están. Y cuando usted sale en su carrito, lo atarzanan porque sabe que el tufo de este huele a trago, pues. Y eso es carne. Eso es carne. Eso es carne, ¿por qué? Porque tiene una sanción de un salario básico, tiene una sanción de 30 días de cárcel, pues. ¿Y por qué no hacen una ronda en estas vías oscuras, abandonadas, desoladas? ¿Por qué no se eviten de civil? ¿Por qué no se ponen ellos de carnada? Para los asaltos, para que puedan capturar a los asaltantes y acaben con todas estas plagas. Son las 7 de la mañana con 30, 7 de la mañana con 30 minutos la hora en el país. Bien decía mi abuela, yo recojo esa frase muy conocida. Una cosa piensa el burro y otra cosa piensa el que lo arrea. Así de fácil.
5: No decía su abuelita, el animal que lo arrea. Uno piensa el burro, una cosa piensa el burro y otra el animal que lo arrea. Le pregunto si decía, por si acaso. Le pregunto.
4: Pero mire cómo cambia el refrán popular.
5: Años. No lo estoy cambiando, le estoy preguntando si no decía así.
4: ¿Qué animal arrea el burro?
5: Oiga, usted es inteligente.
4: ¿Qué animal arrea el burro?
5: Usted es inteligente, oiga, mucha gente.
4: ¿Qué animal arrea el burro?
5: A ver, le voy a decir, usted dice que no mojo el pocho. Todo el mundo dice, oye, el ser humano se ha convertido en un animal, entre comillas, racional. Que no lo racional, porque muchas veces usted intenta conversar con alguien, hacerlo entrar en razón, como yo a veces intento hacer y llenar en razón a algunas personas, y se vuelven prácticamente irracionales.
4: Déjeme decirle.
5: No razonan y...
4: Cuando yo le estoy diciendo esto, usted no capta lo que yo dije. Cuando yo digo, razón tenía mi abuela que dice que una cosa piensa el burro y otra cosa el que lo arrea. Estoy dándole a entender que pensamos totalmente distinto. Que ellos piensan que la delincuencia está en el karaoke, que eso es más carne. Pero quienes arreamos al burro pensamos otra cosa. Eso es lo que le estoy dando a entender. Que una cosa piensa la policía que haciendo operativos de tránsito controla la delincuencia porque le salen los titulares que son controles de tránsito y de delincuencia. Pero quienes usamos el raciocinio decimos, ¿qué logran con eso? Nada, no hay resultado, todo va en contra, todo va para atrás, los números siguen aumentando. Por eso la abuela decía, una cosa piensa el burro y otro el que lo arrea. No sé cómo lo logró entender usted, 7:32 señores, la hora en el país, 7 de la mañana, 32 minutos, otra vez el telefonito. Pues no importa. 7:32 la hora en el país. Te man se desespera. Mira el teléfono. Dice, ¿cuándo me escribe? Dedícale esta canción mejor. 7:32, ya volvemos. 7:32 la hora en el país. 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Vuelve pronto. Ya volvemos. ¡Oh, yeah!

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0: Señores, ¿qué tal? Buen día a todos ustedes, bienvenidos a una jornada informativa más en este día jueves. El calendario indica que estamos 20 del mes de agosto. Un saludo para los señores jubilados el día de hoy, la gente que se moviliza al centro de la ciudad a hacer sus actividades correspondientes a este día. Novedades en lo que tiene que ver al cantón, segundo día de tranquilidad aparente, no han habido hechos de violencia, lo que no deja de existir son conflictos de tránsito, choques entre vehículos en la ciudad, pero los hechos de violencia que prácticamente mantienen en zozobra toda la población se mantienen ausentes por ahora durante un par de días, señor Lucas García, que nos acompaña en esta mañana.
1: ¿Qué tal, abogado? Buenos días ya a la gente de las redes sociales, sí.
0: El del mundo distinto, ¿no? ¿Cómo fue que dijo antes?
1: ¿Perdón?
0: ¿Cómo fue que dijo usted? Que usted es del mundo distinto, dice.
1: No, todos pensamos diferente. Es un mundo diferente.
0: O sea, ¿no le puedo decir que es un chico especial?
1: No.
0: No, no, ok.
1: Una persona...
2: Él tiene su mundo.
1: ¿Cuál es la frase? Mundo. Cada persona somos un mundo. Nuestra cabeza no piensa igual que don Freddy, que el abogado, que...
0: Pero eso tampoco significa que nos pongamos contrario a las realidades. No,
1: lógicamente. Pero sí, en este momento yo puedo que esté pensando en un arroz con pollo y usted puede que esté pensando en un arroz con chancho. Nuestros gustos, ¿no?
0: ¿Y a usted no le gusta el arroz con chancho?
1: Sí me gusta, pero más me gusta otro, pues. No, pero le pongo ejemplo, pues. No,
0: pues a mí me gusta el chanchito frito.
1: Por eso le digo.
0: Bonito.
1: Me gusta, por eso le digo,
0: por eso yo siempre veo los cueritos de chancho.
1: Por eso
0: le digo, no le quito la mirada.
1: Usted le gusta el cuerito, sí, yo sé que.
0: Véame dónde estoy mirando yo.
1: Sí, al cuerito.
0: ¿Cuerito chancho?
1: Sí, por eso le digo.
0: 7:45 con un poquito de humor en este día, señores. Hay novedades, lo que tiene que ver, fue impugnada también la candidatura de la señora Diana Flores. Ha sido impugnada por, creo que la directiva de la lista 107. Ahí es cuando yo digo, mi abuela decía, los ejemplos buenos hay que copiarlos, los ejemplos que no son buenos no hay que copiarlos. A nivel nacional tenemos el ejemplo de ADN que impugna a la señora Luisa González.
1: Ajá, señor Carofilis.
0: ¿Qué habla, papito lindo? Aterriza, alístamele la pista, por Dios, cuando aterriza este helicóptero.
1: Ah, Carofilis es Marco Zambrano, sí. Tienes razón, pero es un asambleísta, perdón, lo confundí. Y lo confundí, pues.
0: ¿Qué asambleísta? ¿Quién es asambleísta? No.
1: De ADN.
0: No. A ver. La directiva de ADN. Eso ya sirve como ejemplo para que diga, acá, este partido también voy a impugnar acá. Ojo, están en su derecho. Pero de repente la ciudadanía como que no lo puede ver bien, como que dicen, estos van a seguir peleando hasta en el proceso, quieren seguir peleando. La supuesta impugnación contra la señora Flores se debe a la jurisdicción, porque ella fue candidata de la zona rural. En este periodo ella fue electa como candidata de la zona rural. Hay que revisar bien el procedimiento, los requisitos, si ella puede volverse a candidatizar, pero cambiando su jurisdicción. Porque recordemos, ella está en funciones como candidata de la zona rural. Ahí hay una figura que va a chocar. Si te vas a la reelección, debe ser por la zona rural. Bueno, si te vas a la reelección, debe ser por la zona rural.
1: La lógica.
0: Porque estás funcionando como concejal de la zona rural.
1: La lógica diría eso, no, pero nuestras leyes.
0: Si no te vas a la reelección y te vas a candidatizar por la urbanidad, creo que tendrías que renunciar. La pregunta es si.
1: ¿No cabe pedir licencia? Pregunto, consulto.
0: No.
1: Jurídicamente.
0: Tiene que renunciar. Entonces, bueno, le repito, son elegidos por periodos fijos. Ellos tienen un periodo fijo y vencen el mes de mayo del 2027. Tienen que renunciar. Ahí van dos observaciones. Tercero.
1: Cambia de dignidad.
0: Hay que revisar la norma si le permite la jurisdicción que ella sea candidata de la zona urbana. Que a primera vista me atrevería a decir, solo aplicando el sentido común, no he revisado la norma, no he agarrado el librito y ver qué dice el artículo de aquí, ver qué dice el artículo de acá, ver qué dice la Constitución, ver qué dice una ley aplicable al caso.
1: No se da.
0: Pero me atrevería a decir que sí, porque
1: es que no hay precedente.
0: La zona rural
1: es el cantón.
0: Pertenece al cantón mismo, pues.
1: Es el cantón.
0: Pertenece al cantón mismo.
1: No ha habido otro caso precedente o.
0: El problema es el siguiente.
1: Hechos similares.
0: ¿No? El problema es el siguiente. Que si mañana se acepta que una persona de la ruralidad o que fue electa por la ruralidad, que es concejal rural, sea concejal urbano, en las próximas elecciones cualquier concejal urbano que viva aquí también va a ser candidato de la zona rural.
1: Pero sí, claro, es el cantón Manta.
0: Porque lo que es igual no es trampa, decía mi abuela. En el caso es que hay una impugnación y que tiene que ser revisada, tiene que ser analizada y en lo posterior el Consejo Nacional Electoral tendrá que emitir un resultado, un fallo, una resolución.
1: Hay una consulta, usted es el abogado, debe más o menos tener jurídicamente esto. Se trata del cantón, pero yo le diría, y ella ya no está viviendo aquí en Manta, eso no le da la posibilidad. Sí, yo entendí que ella ha sido electa o fue electa por las parroquias rurales o concejal rural. Ella vive o su lugar de residencia es Santa Marianita. Entonces, por ahí hay una situación que jurídicamente tienen que analizar, ¿no?
0: Hay que ver, hay muchas cosas.
1: El tiempo de vivencia acá en la ciudad.
0: 7:49, señores.
1: Cambio de domicilio,
0: pues. 7:49, la hora en el país, 7:00 a.m. Con 49, el día sábado, desde las 7:30 a.m. hasta las 9:30 a.m., vamos a lanzar un programa netamente para hablar de política. Inclusive aquí hay una breve presentación, que ya la tenemos elaborada, lo haremos con el compañero Roberto Briones. Para el día sábado estará aquí en calidad de panelista Jorge Zambrano Ceño, exalcalde de Manta. No como invitado. Aquí entra el exalcalde a la colada a ser panelista, de repente a contradecirnos entre nosotros mismos sobre el tema de la ciudad. Póngame el videito este, por favor. Adelante, por favor, adelante.

0: Bueno, el tema será el día sábado después de las 7:30 de la mañana. Un par de horas vamos a estar analizando los temas importantes políticos. ¿Quiénes serán los candidatos a concejales? Algunos datos informativos referente a las próximas elecciones. ¿Cómo va el proceso de impugnaciones locales y también nacionales? Esto es para los crendones de la política. Hay gente que le gusta escuchar hablar de estos temas políticos. Hay otros que no les gusta.
1: No
0: hay
1: les
0: otros
1: interesa.
0: Que no les interesa, les fastidia. Pero bueno, es respetable.
2: Una pregunta, ¿saldrá la señal a través de Facebook?
0: Claro, lógico.
2: Muy bien.
0: No, lógico, lógico. En todos lados, no solamente en radio y en redes sociales. Son las 7 de la mañana con 52.
3: El domingo no le toca a usted hacer trámite, ¿no? Digo, el sábado no le toca hacer trámite.
0: ¿A quién?
3: A don Freddy.
0: ¿Y a usted qué le interesa?
3: No, no, es que yo también tengo el programa y tengo que saber si se le queda o no la llave, pues. Vení un poquito más tarde. ¿Usted por qué? No, la vida no me interesa. Si no, no vengo simplemente.
2: Buena pregunta.
3: Y él me hace la pregunta, pues yo le digo por qué. A mí no me interesa la vida de nadie. Que no sea que sea privada.
0: Pero que usted está preguntándole.
3: Pues. No, pero le estoy diciendo el por qué.
0: Espere que llegue el sábado, pues, y el sábado ya. Se da cuenta, pues, y se pone bravo.
3: No, usted por esto se pone también. Es que me pregunte.
0: Y se pone bravo. Lo hace con el ánimo de joderlo, Freddy, y sale jodido él.
3: No, yo, usted. Bueno,
0: la carrera política empezó en el país. Denuncias van, denuncias vienen. Luisa González habló también de que hay un nuevo proceso legal en contra de ella. Hay un reportaje, creo que es de Oromar Televisión, veamos qué dice sobre la carrera política que se intensifica en el país.
4: La carrera electoral empieza a tomar forma en Manabí, con varios nombres que ya han sido anunciados como precandidatos para los principales cargos de elección seccional. Para la prefectura, por ejemplo, aparecen 7 nombres. Luisa González por Pachacútic, Agustín Casanova por la Alianza entre Caminantes y el Partido Social Cristiano, Francisco Bravo por la Alianza entre Sociedad Patriótica y Creo, Marco Zambrano por ADN. Por otra parte, también están nuevos rostros como Simón Cedeño del movimiento local Sí Podemos, Carlos Indacocha de Pueblo, Igualdad y Democracia y Tito Álvarez del movimiento Decide. En Puerto Viejo, 7 nombres buscan llegar a la alcaldía. María José Fernández por la alianza entre las organizaciones Caminantes y Puerto Viejo Renace Contigo. Juan José Peña por alianza entre Partido Socialista Ecuatoriano, Decide 64 y Sí Podemos. Isaac Avellán por alianza entre Unidad Popular y Pueblo, Igualdad y Democracia. Mauricio Navia, Movimiento Gente Nueva. También está Denis Guillén por el partido Exud, Leonel Muñoz por el partido oficialista ADN y Héctor Párraga por la alianza entre los movimientos Somos Manabas, Avanza y Machete. Mientras tanto, en Manta, el escenario también empieza a definirse. Entre los nombres anunciados están Jorge Ceballos por Futuro 20. El exalcalde Jaime Estrada buscará llegar al poder después de 8 años de la mano de su partido Sí Podemos. También están los exconcejales Hernán Salcedo por ADN y de igual manera Bosco Vera, respaldado por Alianza entre Unidad Popular y el Partido Socialista. También figuran la actual alcaldesa Marciana Valdivieso, quien buscará la reelección por Mejor Ciudad. A ellos se suman José Tuárez de Gente Nueva y Fernando Pico, respaldado por una alianza entre Centro Democrático, Avanza, Soy Manaba y Machete. Estos nombres todavía corresponden a precandidaturas y el escenario podría cambiar conforme avance el proceso electoral y se cumplan las diferentes etapas establecidas por el CNE.
0: Bueno, un video ilustrativo bien elaboradito por parte de la televisora local. Ahí dijeron lo que hemos venido diciendo. Muchas cosas pueden cambiar en el camino. Nadie está seguro en dónde están.
3: 7 nombres que aparecieron en el caso de Manta. Ahí falta un señor, como que usted lo decía ayer, José Arteaga.
0: No sé, no lo han puesto ahí en la lista. No sé por qué. Nadie está seguro dónde está. Esta vaina es como cuando eres un futbolista y te dicen va a jugar. Hasta que no te digan calienta o hasta que no te pongan en la alineación, no sabes si de verdad vas a ser partícipe o no vas a ser partícipe de el partido de fútbol. Aquí nadie está seguro.
3: Están Escúchese convocados.
0: Bien. Lo vengo diciendo hace Están rato. Inscritos. Habrá que esperar todavía, para mi criterio, en lo poco o en lo mucho que pueda conocer de este tema político, es que algunos van a caer. Es lo que yo avisoro. Es lo que yo veo. Tanto candidaturas a la prefectura, a las alcaldías y a las concejalías. Vamos a una pausa. Regresamos de inmediato con más detalles informativos.

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2: Ocho de la mañana, señores, la hora en el país. Un accidente aéreo cobró la vida de una persona que dice que sería el jefe de la inteligencia en el Ecuador. Esto ocurrió no aquí en el país, ocurrió en país extranjero. Hay un reportaje de la televisora nacional respecto a esto y nos ilustramos con este video, por favor.
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4: Precisamente, amigos, este miércoles ha generado una importante interacción digital la noticia sobre la muerte de Miquel Esensi Contugi, director del Centro Nacional de Inteligencia, y su esposa, la diseñadora guayaquileña Stephanie Holham, en un accidente de helicóptero en Kenia. Como parte de la conversación en redes y plataformas, hemos detectado el radar de hoy que las personas se preguntan otros detalles del siniestro, por ejemplo, dónde exactamente ocurrió y las características de la aeronave. El accidente fue cerca del monte Ololokwe, que está ubicado en el condado de Sumburu. Esto queda exactamente en el centro norte de Kenia, país de África Oriental. Esa zona está a unos 350 kilómetros por carretera de Nairobi, que es la capital de Kenia. Además, es considerada una montaña sagrada del pueblo Samburu, 2.000 metros de altitud. Estamos hablando de 2.000 metros sobre el nivel del mar se ubica ese territorio. En la cumbre de esta gran montaña se encuentra un bosque de niebla único que está rodeado, por cierto, por terrenos completamente desérticos. Por todas estas características, es un espacio de senderismo turístico en el que además empresas ofrecen vuelos panorámicos en helicópteros desde los que se puede divisar todo esto que estamos viendo ahora en esta imagen. Sin embargo, pese a estos atractivos naturales, hay desafíos aeronáuticos por varios factores. Sus paredes rocosas y también los microclimas. Al ser un bloque de roca gigante, genera fuertes corrientes de aire ascendentes y descendentes. También tiene una capa de niebla que puede presentarse de manera repentina. El bosque en esa zona retiene humedad, lo que provoca nubosidad baja y visibilidad nula en cuestión de minutos. Además, altitud y terreno no preparado. ¿Esto qué significa? Al no haber pistas de aterrizaje ni radares de baja altitud cercanos, cualquier falla mecánica deja escaso margen de maniobra para los pilotos de los helicópteros. Pero en este contexto, ¿qué dicen las empresas de turismo sobre el siniestro ocurrido este miércoles? La compañía Lady Lori Helicopters, dueña de la aeronave, precisó que operaba un vuelo charter cuando ocurrió este accidente, mientras que la empresa de turismo de lujo y safaris Envion señaló que el helicóptero transportaba a huéspedes de su compañía. Ahora, vamos a hablar, amigos, vamos a revisar un poco sobre las características del helicóptero. Se trataba de un modelo Eurocopter S-130.
2: Ahí estaba parte del video. No se vio los detalles del helicóptero. Algunos por ahí escuché que decían como que iban muchas personas. Creo que iban 6 en la nave. 8 de la mañana con 4, señores. Para esto el presidente de la República ha declarado otra vez luto nacional.
5: Sí, así.
2: O sea,
5: ¿Sabe qué?
2: Nos salimos del uno y entramos al otro.
5: Le soy honesto, cuando escuché 10.

0: Nacionalidad. ¿Por qué? ¿Quién es esta persona? Por el nombre pensaba que era algo otro tipo de situaciones, pero ahora veo que se ha tratado de un personaje del
1: ¿Pero
0: gobierno.
1: qué le parece la declaratoria de luto?
0: No correcta, incorrecta. O sea, que mañana también sufre un accidente el señor
1: El
0: Daniel
1: compadre
0: Noboa, el
1: del
0: compadre
1: presidente.
0: Daniel Noboa, exactamente. Y otro 3 días de duelo nacional, como que me parece irracional, ¿no? Me parece poco acertado lo que hace el presidente de la República. Ya lo hizo por el hijo que perdió, y ahora lo hace por él. Vamos a
1: Bueno.
0: pasar como los toques queda, ¿no?
1: 8 de la mañana con 4 minutos, por lo tanto, informaciones que vienen desde la cárcel del encuentro. Se dice que era la de mayor seguridad, ya reporta la cuarta víctima en lo que va del año por asfixia. Ahora es el caso de un ciudadano a quien se lo conocía con el alias de Pan Quemado. La familia reclama, hubo un plantón cerca del ingreso de la cárcel porque la familia dice no se pueden comunicar con ellos, no hay ni siquiera las telellamadas para saber cuál es el estado de ellos. Veamos este detalle informativo.
2: Cambiamos de tema ahora para contarles que por asfixia falleció un preso en la cárcel del Encuentro en Santa Elena. Así lo confirmó su familia tras recibir detalles de la autopsia. Con él ya serían 4 muertos en este penal en lo que va del año. El caso llevó a unas 200 personas a realizar un plantón en ese centro carcelario. Estefanía Arias viajó a esa provincia y tiene las imágenes.
3: Giancarlos Quiñones Rodríguez, de 24 años, falleció el lunes 17 en la cárcel del Encuentro, en Santa Elena. Y este miércoles su cuerpo fue entregado a sus familiares luego de la debida autopsia.
4: Que es por asfixia que ha muerto el hijo. Y que a lo que le abrieron me enseñaron que tiene comida en esta parte de aquí. Porque él ha querido vomitar y la comida no la... porque lo han como asfixiado.
3: Quiñones, alias Pan Quemado, estaba recluido en este centro penitenciario desde marzo pasado, luego de ser detenido en Pozorja y señalado por las autoridades como líder de la banda criminal Los Lobos.
4: El 10 de julio le hicieron una audiencia, se la suspendieron, pero mi hijo estaba bueno, no estaba enfermo, porque yo lo vi bien a mi hijo. Y que ahora me vengan a decir que mi hijo está muerto. A mi hijo me lo han pegado, a mi hijo me lo han torturado.
3: Quiñones es el cuarto preso de la cárcel del Encuentro fallecido en lo que va del 2026. Hasta el cierre de este reportaje, ni el SNAI ni el Ministerio del Interior se pronunciaron sobre el caso. Este hecho llevó a cerca de 200 familiares de privados de libertad a realizar un plantón en la primera garita de la cárcel del Encuentro. Llegaron en buses desde distintas ciudades del país hasta la comuna Juntas del Pacífico.
5: ¡Queremos justicia!
3: Con letreros y pitos denunciaron que llevan meses sin saber de los presos.
6: Porque desde el momento que ingresaron aquí, que los trasladan acá, a los mismos abogados les niegan, les suspenden audiencias. ¿Qué esconden? ¿Qué tapan allá adentro que no nos dejan saber de ellos? Que nos permitan las visitas telemáticas, porque no nos aceptan las personales, por lo menos las telemáticas.
3: Unos 40 uniformados reforzaron la seguridad en el ingreso a la cárcel. El próximo 24 de agosto, un grupo de familiares de los reos presentará en la unidad judicial de Santa Elena una demanda contra la incomunicación de la cárcel del Encuentro.
1: Bueno, 8 de la mañana con 7 minutos. Yo creo que debería permitirse las visitas telemáticas.
0: Hay un derecho, por lo menos, conocerlo.
1: Para tranquilidad de la familia, para tranquilidad del reo, para tranquilidad de la esposa del reo, de la mamá del reo. Pero dejan sembrar una duda inmensa al prácticamente, no sé si se podría decir, mantener en aislamiento, en secuestro absoluto. De esas personas, ¿qué puede pensar un familiar si usted no sabe nada de su hijo, de su sobrino, de su tío?
0: Me entra la duda que algo le pasó.
1: Usted dice, ¿estará vivo?
0: ¿Estará
1: No
0: vivo?
1: estará vivo, no sabemos. 8 de la mañana con 8 minutos. Piden más vinculaciones de personas sobre el caso Progen. El caso, o uno de los casos tal vez más vergonzosos que puede haber ocurrido en el país. Hay una nota periodística sobre este tema, por favor, adelante.
7: La Fiscalía decidió procesar a 9 personas más en el caso Progen. Se trata de mandos medios de SELEC, funcionarios técnicos y jurídicos y los 2 ex asesores del ministro Roberto Luque que ya se fueron del país. La Corte Nacional deberá fijar fecha para la audiencia de vinculación por el delito de peculado.
8: Cuando faltaba un día para el cierre de la instrucción fiscal del caso Progen, es un hecho que la investigación se extenderá por un mes más, porque habrá nuevos procesados. Este miércoles, el fiscal general encargado, Carlos Alarcón, decidió vincular a otras 9 personas. En el oficio enviado a la Corte Nacional, pide que se fije día y hora para la audiencia de formulación de cargos, en la que solicitará medidas cautelares. Los nuevos procesados fueron mandos medios o funcionarios técnicos y jurídicos de la Corporación Eléctrica del Ecuador, CELEC. Destacan 2 exasesores del ministro Roberto Luque, que ya se fueron del país. José Manuel de Oliveira, quien estuvo encargado de revisar y aprobar los contratos de emergencia en el sector eléctrico, salió de Ecuador el pasado 10 de mayo con destino a Los Ángeles, Estados Unidos. Él llegó al Ministerio de Energía con Luque en el cargo de coordinador jurídico y se mantuvo hasta la administración de Inés Manzano. El otro asesor que se fue del país y apenas ahora será procesado es Peter Dreher. Salió el 13 de enero rumbo a Panamá. Él recibió la invitación de Carla Saúd, la representante de Progen en Ecuador, para que viajara a Estados Unidos con el ministro Luque a conocer la supuesta fábrica y los generadores que finalmente compraron a Progen y hasta la fecha no funcionan. Además de Oliveira y Dreher, también se formulará cargos en contra de los administradores de los contratos para las centrales de Salitral y Quevedo, Luis Duxia, Marlon Casilla, José Luis San Pietro y Marcos Guerrero, el ex subgerente jurídico de Termopichincha, Cristian Dajic, la subgerenta jurídica, Daniela Gordillo, y el director de planificación de proyectos, José Aymara. Con la vinculación, serán 30 los implicados. El funcionario de mayor rango es el ex ministro de Energía, Antonio González. Él y otros 13 procesados, entre ellos el exgerente de CELEC, Fabián Calero, apelaron la orden de prisión que pesa en su contra desde el 22 de mayo. Este jueves, el tribunal dará a conocer si levanta o mantiene la medida.
1: Bueno, 8 de la mañana con 11 minutos, caso para seguir hablando y seguirlo comentando. Son las 8:11. ¿Qué más en lo local?
0: En lo local, yo le decía el día de ayer, habrá que ver de qué se trata este proyecto de los cuatro mundos. Que tiene que ver con un tema turístico.
1: Ahí no está su mundo ahí, por si acaso.
0: No, ahí no está
1: mi mundo. El suyo es aparte.
0: El mío es aparte.
1: Cuatro mundos.
0: Yo entiendo que ver que tiene que...
1: Me llama la atención el nombre, Cuatro Mundos.
0: Hablaba de un tema turístico, entiendo que tiene que ver o relación con nuestro país, ¿no? Hay 4 regiones, incluida la insular, que le llamamos así.
1: Ya.
0: Se trata de un evento turístico que va a haber acá en la ciudad de Manta.
1: O sea, lo que van a hacer es dar a conocer el turismo del país a través de este programa.
0: Sí, entiendo que sí. El día de hoy darán detalles de todo esto.
1: ¿A qué hora será eso y dónde será?
0: Eso será aquí en el municipio de Manta a partir de las 10 de la mañana que va a haber...
1: ¿Quién es el Ministerio de Turismo del Ecuador?
0: El municipio de Manta, sobre todo, tiene que ver con la...
1: ¿Pero qué tiene que ver el municipio de Manta con la región insular, con la sierra, con el oriente? ¿Qué tenemos que ver? Nosotros somos de Manta.
0: Se trata de la vinculación, de lo que he conocido poco, de la vinculación que tiene Manta para llegar a estos destinos, promocionar desde Manta esto. No le digo, el día de hoy van a dar mayores detalles. Brevemente conozco esto, que se trata. Incluso vienen gente, según el mismo director de turismo días atrás, que vendrían a conocer este tema.
1: Estoy enredado, señor.
0: Delegados de otros países de acá de Manta.
1: Estoy enredado.
0: No sé dónde se enreda usted.
1: Estoy enredado, papá. Tú me estás hablando de Cuatro Mundos. ¿Qué tiene que ver Manta con el Oriente? ¿Qué tiene que ver Manta con Galápagos?
0: Siempre hemos hablado de las conexiones, o sea, hablado de las conexiones que Manta busca, por ejemplo, con el austroecuatoriano, en este caso Cuenca directamente, buscar vuelos. ¿Es la sierra o no?
1: Cuando usted me habla de promocionar al Ecuador, yo entiendo que ¿quién promociona al Ecuador?
0: Mire,
1: es el Estado, el gobierno central.
0: Le hago así porque esta nota ha salido.
1: Estoy tratando
0: del municipio. ¿Usted quiere vincular al gobierno? ¿Que por qué no lo hace? Yo sé que
1: de dónde viene
0: usted.
1: No, yo no estoy hablando.
0: ¿Usted quiere decir por qué no es el gobierno?
1: No, señor, está equivocado.
0: Es lo que yo observo. Usted
1: dice,
0: es lo
1: que usted observa, sí, pero yo
0: es
1: no.
0: Es el gobierno que no hace nada.
1: Yo estoy tratando de descifrar lo que usted me está diciendo, porque si usted me habla que es una promoción de Cuatro Mundos, de las 4 regiones que tenemos, yo me imagino que era el Estado el que viene a promocionar. Pero usted me dice que es el municipio de Manta y el departamento de turismo, el municipio de Manta.
0: La dirección de
1: turismo. Entonces va cambiando mi idea y me estoy haciendo la imaginación de que es el municipio de Manta que va a promocionar que desde Manta se puede hacer turismo en todo el Ecuador. Es muy diferente. Es muy diferente, lo estoy viendo así, como que van a promocionar que si tú vienes a Manta, aquí tienes todo, además de lo que representa la ciudad de Manta, que podría ser el atractivo de la región costa. De aquí te puedes conectar con la región sierra, de aquí te puedes conectar con la región amazónica o el oriente, y de aquí te conectas también con la región insular de Galápagos. Es lo que logro entender ya en una segunda etapa. Habrán detalles, habrá rueda de prensa, habrá informaciones adicionales, pero al principio yo le entendí que era el gobierno el que venía a promocionar las cuatro regiones, porque hablamos de cuatro regiones, por eso el nombre de Cuatro Mundos.
0: La invitación sale desde el municipio de Manta.
1: Entonces no es el Estado Central.
0: La información sale del municipio de Manta, el programa se llama
1: 8 con 15.
0: Los Cuatro Mundos.
1: 8 de la mañana con 15 minutos, 8 de la mañana con 15, vamos a ver qué pasa. Esta tarde se inaugura una nueva edificación allá en Santa Marianita. Atento a la gente en la parroquia Santa Marianita. Ya nos llegó por allí la invitación. Playa Pelícano es un condominio frente al mar, ahí junto a la gasolinera. Condominio para extranjeros. Está llegando a vivir mucho extranjero allá. Ya tengo entendido, están vendidos todos los apartamentos. Se está construyendo la segunda torre junto a esta.
0: Ahí sí diría.
1: La segunda torre.
0: Vienen gente de mundos aparte, porque esa ciudadela se convierte en mundos apartes. Son privadas.
1: Claro. Viene gente que se retira de sus labores, que ya son jubilados canadienses, jubilados hindúes, jubilados estadounidenses, jubilados chinos, que buscan paz, que buscan tranquilidad y frente al mar encuentran un refugio. Y a la final, ven esto, para que usted conozca esa ciudadela que está allá, San José, Altos de San José, que se llama. Es de puros retirados así también y extranjeros, la gran mayoría. Por ahí unos pocos ecuatorianos han comprado unas viviendas, precisamente tratando de buscar tranquilidad. 8:16 en lo político. Mañana estará con nosotros el candidato a alcalde Jorge Ceballos Macías. Estará mañana aquí con nosotros para hablar de sus proyectos. Tiene unos proyectos que están causando revuelo, oiga. Como esto del centro de convenciones aquí donde está el reloj. Para quitar esa esquina de la fumadera, de la marihuana que hay ahí, por donde están estos módulos que eran de los ingenieros y de los arquitectos. Toda aquella infraestructura, existe una idea de hacer un centro de convenciones que yo creo que sí los necesita Manta. Puerto Viejo lo tiene, hay uno de la Cámara de Comercio en Puerto Viejo. Aquí la Cámara de Comercio ha sido incapaz de construir algo, que yo sepa.
0: Pero ya Manta va
1: a tener. Ya estoy por cumplir 55 años y la Cámara de Comercio no ha hecho nada.
0: Si el señor Ceballos gana y logra hacer eso, sería el segundo centro de convención que vaya a tener Manta. Uno está anexándose a la Universidad de Carlos del Faro.
1: Eso está en esqueleto. Usted promociona un esqueleto.
0: Oiga, se está construyendo, abogado.
1: Pero un esqueleto, pues.
0: Se está construyendo. La última vez que fui por allá estaba en un 60%.
1: Usted promociona algo que todavía no está. Y pero, segundo, la universidad es una institución muy distinta.
0: Doctor Zavala, pero es de la ciudad, pues.
1: Yo le puedo decir, aquí tenemos un centro de convenciones que es de TPM también, pues.
0: Yo le puedo decir a usted está promocionando algo en caso de que el señor Ceballos llegue, que todavía no se sabe si llega. Es incierto. Tiene el proyecto, tiene el sueño, la esperanza, la ilusión.
1: Pero si no llega el señor Ceballos. Son propuestas de la ciudad.
0: Sí.
1: Acá, lo de acá, la universidad, déjeme decirle, señor Lucas, que usted quiere defenderlo al señor Marco Zambrano.
0: El alma mater.
1: La universidad, olvídese el alma mater, eso es un mundo aparte. Vaya, pida el chance para que lo dejen pelotear en la cancha.
0: Acaba de decir un mundo aparte.
1: Vaya, pida. Dígale que lo dejen entrar a jugar a la cancha.
0: No se desespere.
1: Yo le estoy diciendo la verdad y a usted le duele.
0: Yo no se desespere. ¿Usted cree
1: pero que vaya, pida permiso?
0: Que cuando haga el centro, vaya. El centro de convención, en este caso llega el señor de Ceballos.
1: Vaya.
0: Van a dejarme entrar así nomás. O no tengo que hacer un trámite por lo menos para ocupar, hacer un.
1: Pero es más fácil. Pedirle a los municipios, que son entes netamente políticos, va a ser más fácil.
0: Yo lo único que le intento decir.
1: ¿Cuántas canchas tiene la municipalidad y la gente juega pelota en esas canchas? Y la solicitan y juegan.
0: Manta va a tener la posibilidad de tener dos centros. Antes nos quejábamos. Yo lo único que le quería decir es eso, pero usted como que se altera porque yo digo eso. Nada más.
1: Es que a mí me gustan los puntos en las IES.
0: Y estoy tratando de poner los puntos sobre las IES. Es un sueño que todavía no se da. Hay que ganar primero.
1: La universidad es un mundo totalmente aparte, casi que privado, porque los administradores de la universidad se adueñan de eso. Y le repito, dígame usted, embárreme la cara de vergüenza, ¿Qué facilidades da la universidad para cuando usted necesita algo?
0: Actualmente se ha tornado, de verdad, se ha tornado difícil el ingreso a la universidad. Hay que poner una clave. Y por todos los hechos que...
1: ¿Eso será un centro de convenciones particularmente para los eventos universitarios? Particularmente para los eventos. Aquí hay uno de TPM también. Particularmente es para los eventos que hace TPM o que patrocina TPM. Pero, ojo, si hay un centro de convenciones municipal, va a ser muy mucho más fácil acceder a ello, porque se supone que eso es de todos, es de la ciudad.
0: Pero lógico, pero
1: se supone.
0: Digamos que paralelamente se den dos ferias o dos eventos.
1: Ah, no, eso sería.
0: Y habrá la posibilidad, magnífico, que Manta tenga uno de la ciudad y uno de una de un centro de estudio superior.
1: Eso no es
0: malo. Eso le da a Manta la capacidad. Es que Manta,
1: eso, pues. eso no es malo. Yo no le estoy diciendo que es malo.
0: Yo tampoco le estoy diciendo que es malo lo que...
1: Yo lo que le estoy diciendo es que el uno es más privado, que va a ser muy difícil acceder. El de acá va a ser más público.
0: En todo caso...
1: Porque va a pertenecer a la ciudad. Y le estoy poniendo como ejemplo que TPM también tiene uno, pero que si usted quiere acceder a eso, tiene que llevar los billetes, pues.
0: En todo caso, es bueno para la ciudad. Yo lo único que le voy a ver, y bien por las ideas que tenga.
1: Mañana pregúntele usted lo que quiera preguntarle al señor Ceballos sobre ese centro.
0: No, usted es el que hace.
1: Y dígale, no, le voy a dejar. Yo... Y mañana usted está invitado a la entrevista. Lo voy a dejar para que usted le haga la pregunta. Y le diga, pero ¿para qué va a ser un centro de convenciones si la universidad ya está haciendo uno?
0: ¿Por qué se pone en ese plan si todos los oyentes de televisión
1: saben ya le dio
0: que
1: miedo?
0: No, a mí no me da miedo.
1: Ya le dio miedo, mire.
0: La gente sabe que usted es el que dirige los programas
1: de televisión. Pero ya le estoy diciendo que usted va a ir también.
0: Ya.
1: Pero ya le estoy diciendo que usted está calificado, seleccionado, escogido para que haga esa pregunta. Usted le va a hacer esa pregunta. Y él tendrá que respondérsela, él sabrá cómo se la responde. Yo lo que le estoy diciendo es que... Y no sé si se disfrutó porque yo dije se acaba la fumadera de marihuana que hay ahí, porque eso es un centro de drogadicción. Niéguelo.
0: No, yo no estoy...
1: Es un centro de drogadicción
0: allí. Usted conoce más que yo porque usted pasa por ahí siempre en su vehículo.
1: Módulos abandonados. Módulos abandonados allí. Ahí duermen los drogadictos, todos estos que roban aquí en el centro, que roban cables, que roban todo, van a parar allá. Eso tiene que acabarse. Si tienes un megaparque que está bonito, porque está bonito, no lo puede negar nadie, así usted sea Contreras, no lo puede negar, que es un centro de convergencia, los fines de semana pasan miles de personas allí. Pero al lado tienes un teléfono, un terreno que se puede convertir en algo totalmente distinto a la bondad que tienes del megaparque. Ocúpalo. Haz algo que vaya de la mano. A la final, como es un centro de convenciones, puede haber hasta otra plaza grande de parqueo allí mismo. Para dar facilidades al megaparque cuando no hay nada en el centro de convenciones.
0: Es que la idea no es que pueda haber, tiene que haber, lógicamente. El centro de convenciones necesita de estos...
1: Por eso le estoy diciendo. Entonces, ¿qué vas a hacer? Vas a aprovechar. En toda la esquina del megaparque hay un terreno botado, desocupado, feo. Baldío, dígame si es verdad o es
0: mentira.
1: Es
0: que lo usan para la feria. No, ahí está. ¿Por qué le voy a mentir?
1: ¿Para qué feria? No.
0: Si toda la gente...
1: No, ahí no usa nada para ferias. Allá en toda la esquina, en la vía Puerto de Puerto, en toda la esquina, hay un terreno grande.
0: ¿Dónde está el colegio ese de ingeniero, el edificio del colegio este? Todo en la parte de atrás.
1: Año lindo, en el megaparque, papito. En la vía Puerto Aeropuerto, en el megaparque.
0: Un área que no ha sido construida.
1: Hay un área que siempre hemos hablado que no se construyó. Eso tiene que ser utilizado para algo que llame la atención. Vea,
0: ahí en la parte de atrás de nosotros está la imagen del megaparque. Usted me habla de día atrás donde pasa el río, ¿no?
1: La parte vía atrás. Puerto Aeropuerto, la que parte, conecta con la salida del
0: está
1: río.
0: Está con nosotros, exactamente. Ahí en la parte de atrás. Y ahí está la denominada, entre comillas, playita. Una playita que está seca, no le entra mucho.
1: No, la playita es donde está el agua. Playita es acá, donde está el agua. Entonces, ¿qué es lo que le quiero decir? Si tú tienes un terreno vacío, feo, que se va a convertir en un basurero, ocúpalo para algo positivo, a la final. Se me ocurría decir, hago más parqueo.
0: De pronto.
1: Pongo un acuario, o cualquier cosa, pues. Pero algo que vaya a complementar lo bonito del megaparque o el atractivo que representa el megaparque.
0: Es bueno soñar con esto.
1: Porque nadie dijo nada de qué iba allí.
0: Claro, y no se ha dicho nada. lo único que escuché decir, no sé si es verdad, que podría haber entregarse para un negocio tipo ancla, comercios o tipo de cadena de restaurantes.
1: No, pero esa es la zona de los restaurantes acá.
0: No, allá también había
1: nada. Es
0: que hay tanta confusión porque no se concreta nada, abogado.
1: Entonces hay que concretar.
0: Exactamente.
1: Hay que concretar. Una persona me dice, yo tengo este proyecto y me lo dibujo y mañana me presento una maqueta, le digo, chuta, me gusta la idea.
0: Está bacán, oiga. Yo he visto,
1: se va a ver mejor.
0: Yo he visto imágenes en los celulares. Qué lindo, qué bonitos.
1: Ajá.
0: Y al final no ha sido un espejismo.
1: Ajá.
0: Y que me vengan y presenten ahorita actualmente usted. Ahí pienso como usted, no creerle. Hasta que no vea.
1: No, es que usted no tiene. A ver.
0: No puede ver.
1: Déjeme volverle.
0: Una imagen me la hace ahorita todo el mundo en el computador. Hasta usted me ha hecho imágenes a veces por ahí.
1: ¿Ya?
0: No sé. ¿Para qué creer yo en esas imágenes?
1: Tiene que Entonces ver. No cree en nada. Usted está diciendo que no se cree en lo que
0: no
1: dice
0: el creo hasta Ceballos. Que usted lo ha dicho hace mucho.
1: Le estoy diciendo, no va a creer en lo que le presenta el señor Ceballos entonces.
0: Hasta que yo no vea. No le estoy diciendo eso.
1: Usted tiene que ver, papito lindo.
0: Por eso, hasta
1: usted
0: que tiene no vea. Que,
1: no, ¿cómo que bueno, vea? ¿Qué le pasa? No ¿Qué clase de periodismo hace usted, señor Lucas?
0: No
1: usted tiene que ver la viabilidad. Escúcheme bien. Yo le puedo decir, mañana me voy a pasear a Hong Kong. Pero si usted sabe que yo estoy chido, que a cada santo le debo un milagro, va a ser difícil que usted
0: claro,
1: lo
0: crea. Claro, ahí
1: va a ser difícil.
0: Ahí dado en el clave, la viabilidad.
1: Pero si yo le digo
0: económica,
1: es que eso no está viendo usted.
0: Tiene manta la posibilidad ahorita de hacer esas obras.
1: Usted no está viendo eso.
0: ¿De
1: usted
0: dónde
1: no lo está viendo?
0: ¿Va a sacar? ¿Usted cómo no lo va a hacer?
1: Eso es diferente, tiene que verlo pues. Pero usted no lo está viendo y ya lo está cerrando.
0: Pero usted ya también lo está dando por hecho.
1: Usted no lo está viendo, no, yo no lo estoy dando por hecho. Está totalmente equivocado, señor Lucas, y le recomiendo que analice.
0: La gente que nos está viendo.
1: Analice. Le recomiendo algo. Analice las propuestas que la gente, candidatos, van haciendo. Analícelos.
0: Sí. Hay que analizarlo.
1: No ponga un no tajante basado en la ignorancia, en que no conozco, en que no sé, digo, o en que va a ser imposible.
0: Es que todo mundo.
1: Véalo si es viable.
0: Al menos yo tengo mi desconocimiento e ignorancia en ese tema. Yo.
1: Véalo si es
0: el
1: viable.
0: El arquitecto Ceballos puede hacer muy lindos planos, muy bonitos.
1: Véalo si, véalo si es viable o no es viable.
0: Exactamente.
1: Ahora y punto. Use esto que está aquí, que le dejó su papito, su mamita, que se llama inteligencia.
0: Yo lo estoy tratando de utilizar.
1: Acá se pasó seis meses meditando y metió la pata.
0: No sé. No sé si usted siempre acierta en todo lo que hace en ese sentido. Si las obras que se vayan a hacer son un...
1: Gracias a Dios. Me equivoco tal vez menos que
0: usted. Debería, yo siempre le
1: gracias digo, a Dios me equivoco tal vez menos que usted.
0: Yo sé si en broma.
1: Por ser más observador.
0: Yo siempre le digo, usted se perdió para la NASA.
1: Por ser, no importa, dígale lo que usted quiera.
0: No sacamos,
1: pero si le duele, le recomiendo mentón chino, eso es bueno.
0: Que
1: si le duele, súbese. Si le duele, súbese lo que digo. O si no, vámonos a las pruebas. Vea, yo no tengo problema. Remitámonos a todos los hechos que yo le he dicho. Es que le duele. Oiga. Mi abuela decía, no hay peor ineptitud que el que ni siquiera sabe que no sabe hacer nada. O que no puede hacer nada. O que no quiere hacer nada. Hay que ver lo que está pasando. Para su conocimiento, existen en el Ecuador las alianzas públicas privadas. Para su conocimiento, está eso constituido en ley.
0: Siempre se ha dicho, si escuchaba esa frase. Alianzas públicas privadas.
1: Aquí se pusieron en práctica las alianzas públicas privadas. Con el tema Veolia y con el tema Transire. Pero los deseos económicos, tal vez de mucha gente, hicieron que se caigan.
0: Eso le iba a decir, han sido...
1: Hicieron que se caigan.
0: Han sido exitosas. Ahí están los resultados.
1: Pero vea usted por qué no fueron exitosas. No solamente diga eso. Analice por qué. No me haga hablar porque al final van a salir muchos resentidos de lo que yo diga. No solamente vea que sí ha sido. Yo me he dado cuenta que usted solo es resultadista. Usted no está para ningún proceso ni tampoco para arrimar el hombro.
0: Usted pone ejemplo a veces.
1: Usted solo quiere resultados, claro, nada más.
0: Yo soy pueblo y quiero resultados. Aquello que sea. O tenemos que seguir despilfarrando dinero o pagando a veces juicios que perdemos por estos temas de.
1: Pero critique a quienes hacen perder los juicios, pues. Le voy a hablar del al Intriago. ¿Quién tiró abajo los temas de Transire Veolia? Justifícamelo, a ver.
0: Usted lo ha dicho.
1: Pero dígalo, no lo dice eso, usted nomás habla del resultado y gastar, pero diga por qué lo tiraron abajo y diga si tuvieron la razón de tirar abajo las cosas o no. Dígalo, yo quisiera escucharlo, pero lo veo resultadista. No, solamente quiero ver el resultado. Pero diga el proceso y diga si legalmente llevaron efecto el proceso.
0: No es lo que quiere
1: yo aquí, para su conocimiento, lo he sentenciado. y he dicho que para mí esos procesos judiciales los van a ganar esas empresas. ¿Pero a quién vas a culpar? Ahí quiero ver a ver si tiene la valentía de decir, este alcalde metió la pata, hizo lo que no tenía que hacer. De repente, por deseos de acaparar tal vez más poder, hizo lo que no debía. ¿O usted no ha cuantificado cuántos funcionarios han sido despedidos del municipio y después regresan a los 8 años y se llevan un poco de plata?
0: Sí,
1: justamente. Y esos alcaldes, bien campantes por ahí, se andan ofreciendo como solución a los problemas de la ciudad.
0: Recuperemos más de 10 segundos.
1: Pero...
0: Y perdió dos juicios
1: pero, de obreros. Pero hay periodistas que se olvidan de aquello. Tú tienes que darte cuenta quién te causó daño. Le voy a poner un ejemplo. Yo voy donde el mecánico Freddy Kelly a que me arregle esto. Y este más bien me jodió el carro y me salió más caro. Yo ya tengo grabado, ¿no? Pues ya estoy más ni loco. Ya no voy para allá de nuevo. 8:30 a.m. Nos vamos, señores. El delfín. El delfín. Venga, sea un Julio un ratito. Acá, acá, acá. Póngase acá nomás. Póngase acá nomás un ratito. Pero sáquelo de la mano, pues. Usted tiene la confianza del mundo. Agárrelo de la mano. Diga, levántese de ahí. Es que no se quiere ir. Hoy juega el Delfín. Hoy juega el Delfín con Juventud Italiana. Julio Cantos, ¿cómo le va? ¿Qué tal? Buenos días. Oye, esto es Copa Ecuador, creo, ¿no?
9: Sí. Hola, abogado.
1: Copa Ecuador.
9: Para todos los oyentes y televidentes. Y hoy día juega a 3 de la tarde Juventud Italiana con...
1: Hoy jueves. Un poco usual este.
9: Hoy jueves. La Copa Ecuador se la está jugando así por la cantidad de partidos que hay. Recordemos que la Serie B se está jugando...
1: ¿Sí va la gente martes, a tu partido?
9: Yo lo dudo, por los... más allá de que relativamente se parezca que los boletos para el ingreso al estadio sean económicos, me parece que son altos...
1: ¿A cómo están los precios?
9: A la circunstancia de la socioeconomía que se maneja en el
1: país. ¿A cómo están los precios?
9: $5 la tribuna que se va a abrir, la tribuna vieja.
1: ¿5 la tribuna?
9: Y $8 el palco. Pero ayer, se da otra información, que van a abrir la general... Para los hinchas del Delfín.
1: Ya.
9: Un valor también de $5. Entonces.
1: Los señores de Juventud Italiana quieren hacer su agosto en pleno agosto a costilla del Delfín.
9: Y en pleno mes de agosto. Sí, me parece que por ahí.
1: Pero no, yo no creo que vayan 500 hinchas delfinistas a ese partido. Es por el día y la hora.
9: Más de 1.500 no le pongo yo.
1: En todo, en general.
9: Sí, en términos generales.
1: 1.000 de Juventud Italiana y 500 del Delfín.
9: A ver, es que aparte hay algunos otros agregados. Por ejemplo, Juventud Italiana está eliminado en el ascenso nacional. Es decir, ni siquiera clasificó el ascenso nacional.
1: Hasta Johnny Luca le mete gol a Juventud Italiana ahorita.
9: El mejor jugador de Juventud Italiana pasó al Delfín, Cisneros. El Delfín no está pasando por un buen momento.
1: ¿Ya?
9: En la tabla está penúltimo.
1: No está pasando por un buen momento en lo que tiene que ver a ganar partido, pero.
9: Y en la Liga Pro.
1: Pero futbolísticamente parece que se ha visto mejorías en el equipo.
9: Algo, pero no gana. Lo importante es que gane.
1: Pero enfrentándose a un equipo tal vez de menor categoría, podría darse el resultado.
9: Es que hoy el Delfín no solamente, creo que dejándonos de pasionismo, no solamente debe de ganar, hoy ya tiene que pasarlo por encima Juventud Italiana porque la diferencia es abismal.
1: Y el próximo rival del Delfín, si gana este partido, ¿quién será, señor Canto?
9: Liga Deportiva Universitaria de Puerto Viejo.
1: ¿Liga de Puerto Viejo?
9: Sí, señor.
1: La Capira.
9: Para cuartos, porque recordemos que Liga de Puerto Viejo pasó por el reglamento.
1: Ahí se pone expectante el tema.
9: Ahí está el del detalle. Lo que no tengo claro todavía, porque se juega mucho eso, es si es que juega en Puerto Viejo o lo juega en Manta. Porque esto en Copa Ecuador varía mucho a veces en cuanto a reglamentación.
1: Si se mantiene
9: el reglamento tal y cual como se ha venido manejando, es en Puerto Viejo el partido.
1: ¿Ya?
9: Si es que no hay una sanción también para la Liga de Puerto Viejo, porque recordamos.
1: No, pero tiene que haber por lo que ocurrió con el partido con Barcelona.
9: El último partido con Barcelona
1: tiene
9: hubo objetos lanzados con impacto al árbitro.
1: A los árbitros, sí. Así es. Entonces, tiene que haber una sanción. Y si hay una sanción, yo creo que Liga mismo va a pedir jugar en Manta por la cercanía.
9: Hay que ver si la sanción es fuera de la provincia o dentro de la provincia.
1: Bueno, si es fuera de la provincia, vamos a Santo Domingo. Al estadio 3 de julio.
9: Correcto. El Delfín ayer ya...
1: ¿El equipo va completo?
9: Sí, ya está convocado del Delfín. Pero recordarles que el Delfín ayer ya en sus principales redes... Ya informó sobre dos jugadores contratados.
1: ¿Dos nuevos?
9: Dos. Realmente, Espinosa, que es un jugador.
1: ¿Espinosa? ¿Dónde jugaba Espinosa?
9: Emerson Espinosa. Es un ecuatoriano que jugó en el Deportivo Cuenca.
1: ¿Este es afrodescendiente? Sí, me parece.
9: Sí, sí. Y Morenito. Y también recordemos que está Clever Moreno, que es un colombiano.
1: Clever
9: Moreno. Este jugó en el Cuenca. Clever Moreno jugó en el Cuenca.
1: Clever Moreno, ¿ya?
9: Y un argentino que vino hace poco.
1: ¿Qué decís vos?
9: Lucas Cornejo.
1: Ajá.
9: 21 madre. Años apenas.
1: Pero Lucas es de los refinados, no de los costados.
9: Claro, claro. Este es un blanquito ojos verdes, por supuesto. De 21 años.
1: Igualito viene a Víctor Lucas.
9: Viene de procesos de Argentina, entonces me parece que por ahí es un volante de creación.
1: Consígame un cupo ahí con el señor Lucas para que se tome una foto junto al otro Lucas.
9: Claro, dos Lucas puede ser, y la IA hace maravilla.
1: No, para investigar
9: la proveniencia.
1: Para investigar, sí, o sea,
9: este Lucas sí es con ese también.
1: ¿Cómo se da ese cruce? ¿Cómo se da ese? No, hay Zabalas con B grande. Yo no he visto con ojos verdes. Pero hay Zabalas con B grande, hay Zabalas con V, hay Zabalas con S. Julio Zabala, por ejemplo, el humorista, él es con S, no
9: claro,
1: con Z.
9: Es como hay Pazmiño con Z y con S.
1: Pazmiño, claro.
9: Sí.
1: Yo creo que todas estas cosas fueron fallas de los... Antes eran los escribanos.
9: Los registros de civil.
1: Los escribanos. Claro. Primero los notarios, los escribanos. Después los digitadores.
9: Mire, yo tengo una amiga, se da apellido Baquesea.
1: Baquesea.
9: Y usted, ella me dijo una vez, me dice, Julio, todos los Baqueseas son de ascendientes y descendientes míos. Dice, le digo, ¿por qué? Porque le contó el abuelo que cuando se va a inscribir al registro civil, cometieron el error de unificar los dos apellidos. Era Baque aparte y Sea aparte.
1: Ah, eran aparte.
9: Eran dos apellido.
1: Eso
9: y viene y lo unificaron, va que sea, y se quedaron con eso, y por eso ella me dijo...
1: Eso pasa. Eso pasó con una amiga que ella se llamaba Margarita Vaca Gando.
9: Ya.
1: ¿Y de qué se ríen?
9: Ya.
1: ¿De verdad?
9: Yo ni nunca, ¿qué?
1: Oye, ¿de verdad?
9: De año.
1: Ella era Margarita Vaca Gando. Vaca es un apellido.
9: Pues claro, Vaca. Claro.
1: Y Gando es un apellido, pues. ¿No ha escuchado el apellido Gando usted? Gando es un apellido. Sí. Entonces, la gente para joder decía, ve, Margarita
9: claro,
1: va
9: claro.
1: Cagando.
9: Hay otro, ¿no? Hay otro.
1: Era como Zoila. Ella otro. Era dueña.
9: No, hay otra. Está Rosa Melano. Rosa Melano.
1: Qué bárbaro.
9: Bueno, nombre.
1: Son cosas que lamentablemente ocurren. Y a veces no la queremos aceptar.
9: Oye,
1: 8:36. ¿Algo iba a decir?
9: En cuanto a lo del Delfín, Juventud Italiana, día también un llamado a atención para la dirección de comunicación de Juventud Italiana.
1: Que ¿Qué le pasó a la dirección de comunicación?
9: Esta niña, Angie Mendoza, pero que no es Angie Mendoza quien fue nuestra compañera, sino un homónimo
1: de ella. Otra Angie Mendoza.
9: Sí, porque realmente ha tenido muchas críticas a nivel, inclusive a nivel de provincia, ¿no? En Puerto Viejo mucho. ¿Por qué? Porque... me parece que no está bien direccionado en cuanto al acceso a la prensa. Primero, limita a dos personas.
1: No para... sabe la chica de los medios de comunicación, no
9: sí,
1: conoce.
9: Por ahí me parece que no tiene conocimiento sobre cuál es la cantidad de personal que se necesita para transmitir un partido. Ha limitado a dos personas por medios de comunicación, para radio quienes transmiten. Inclusive le ha puesto, entre paréntesis, relator y comentarista, es decir, hasta te están imponiendo quiénes son los que deben de ir. Cuando un mínimo de cuatro es que se necesita, tres por ejemplo, en otros partidos de Serie A, Serie B inclusive, te permiten cuatro, cinco, seis. Pero acá ha limitado.
1: ¡No conoce la señorita!
9: Y
1: que los partidos de fútbol, si es una radio... Que aquí viene la prostitución de los medios digitales. Es una prostitución, para mí es así. Los medios que verdaderamente son radios de señal abierta utilizan un técnico, que es el que conecta a los equipos. Supongamos que no lleva el técnico. Tienen un relator, tienen un comentarista y tienen una persona que les ayuda a hacer comerciales. A veces cargan dos relatores.
9: Claro, dos relatores.
1: Como turro. Antes usábamos técnico, relator, comentarista, comercial. Eran dos relatores y dos comentaristas. Nosotros en Radio La Voz teníamos esa costumbre, dos relatores, dos comentaristas, ahí son cuatro, más el comercial cinco, más el técnico seis. Y cuando se podía hacer borde de campo era otro más, un apoyo. Pero ¿qué es lo que pasa? Como todo mundo sacó una página y dice yo soy Radio La Voz, el Tahuanquín suyo, y pido me acrediten y me pongo a hablar ahí en un teléfono diciendo que estoy transmitiendo el partido, ¿qué es lo que hacen ellos? Ante 50 medios que que quieren que los acrediten para entrar ahí, que no son medios, son páginas informativas. Ellos se ven en la obligación de limitar.
9: Pero es solamente Juventud Italiana. ¿Limitar? Porque ahí el Delfín, Manta, Liga de Puerto Viejo...
1: También no limita. Claro que no como Juventud Italiana, claro, por si acaso.
9: Acá es una forma exagerada.
1: Bueno, 8 de la mañana con 39. Nos vamos. Gracias, Julio, por haber estado con nosotros.
9: Ya volvemos con los deportes. Mañana.
1: Ya vienen los deportes. Un abrazo. Buenos días.

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Continuamos, 8 de la mañana con 48 minutos. Continuamos con lo relacionado a lo deportivo. Estuvimos ahí también en el noticiario, por eso es que les mencionaba, para poder ampliar un poco más la información deportiva. Cuando son las 8 de la mañana con 48 minutos, atentos que ayer el Delfín Sporting Club ya oficializó dos nuevos jugadores contratados. El Delfín ha oficializado las incorporaciones del colombiano Cliver Moreno y del ecuatoriano Emerson Espinosa para potencializar su medio campo en esta en lo que resta la temporada de Liga Pro. Ambos futbolistas llegan con pierna libre y realmente quieren en el medio campo mantener o tener con estos jugadores equilibrio y despliegue en la zona central del campo de juego, porque este par de jugadores son jugadores volantes de marca. Cliver Moreno es un colombiano mediocampista central de 26 años, con pasado en el fútbol de su país y que ya conoce el balompié ecuatoriano tras su paso por el Club Deportivo Cuenca. Destaca lo que se puede destacar de él es su rigor defensivo como pivote y su capacidad de distribución. Es decir, buen pie. Vamos a verlo ahora en la práctica cuando tengamos la posibilidad de verlo jugar. Emerson Espinosa es un jugador ecuatoriano, volante de marca también de 25 años, oriundo de Guayaquil. Ha militado en clubes como Guayaquil City y el Deportivo Santo Domingo, aportando dinamismo y recuperación en el círculo central. Dos volantes de marca. ¿Será que no está contento con Lucho Castro ni con los otros que lo han hecho jugar ahí? Inclusive hasta ha jugado como un volante en cuanto a primera línea del Delfín. No ha tenido quizás el Delfín, digo yo, lo que el Pechón León ha visto en los entrenamientos, de que falta marca y también porque le convierten muchos goles. Estas contrataciones cierran, se dice, el espacio a otras negociaciones del club. Los directivos del Delfín Sporting Club confirmaron que, tras asegurar este binomio de volantes, las opciones de fichar a Washington Corozo y Marco Solís quedaron totalmente descartadas. Me parece que por lo económico. Porque Washington Corozo y Solís no eran jugadores baratos. No eran jugadores baratos. Aparte que eran jugadores, a mí sí me hubieran puesto a elegirlo, lógicamente, Corozo y Solís, pues. Si necesita para mí el Delfín volante de llegada, de salida, con mucho dinamismo. Pero prefieren dos volantes de marca. Para esto, ojo, porque ya había sido presentado también el argentino, señor Lucas Cornejo, que le habíamos mencionado, es un volante de creación, un volante con mucha llegada, juega por los interiores.

también. Entonces, por ahí el Delfín Sporting Club también tiene esa alternativa para poder jugar con este jugador, Lucas Cornejo. Así es que Lucas Cornejo, como lo dije, es un jugador que tiene apenas 21 años, pero se, por lo que se menciona, es un jugador muy dotado técnicamente. Es lo que se conoce hasta el momento del Delfín Sporting Club. Ya están convocados los jugadores para el partido de hoy día. Hoy a las 3 de la tarde, el Delfín Sporting Club frente a Juventud Italiana. Los valores de las entradas para el estadio, escuchen esto, $5 la tribuna vieja o tribuna denominada Jaime Estrada, y el palco $8. Pero ayer ya se conoció que también van a abrir una general. ¿Y cuánto va a tener el costo de la general? $5 para los hinchas del Delfín. Yo sinceramente voy a estar en desacuerdo con este tipo de comunicaciones que envían producto de las decisiones que toman los equipos. Me parece que debió haber sido un valor menos, mucho menos, para que la gente pueda ir. Es un día laborable, 3 de la tarde, jueves, Delfín y Juventud Italiana no vienen bien. Entonces creo que se hubiese ganado mucho si el valor de las entradas hubiera bajado y también darle oportunidad, posibilidad para que la gente vaya. Ojo con los convocados del Delfín Sporting Club, para que conozcan y para que sepan que no es que va con equipo alterno, por lo menos en la parte de convocados vemos que está todo el equipo, son 22 jugadores. Está Darío Aymar, Over Medina, Anthony Álvarez, Franco Ayunta, Franco Perinciolo, está Benjamín Cárdenas, Eric Zúñiga, Luis Lucho Castro, Enzo Rubio, Jonathan Morocho, Brian Eras, está José Cárdenas, Eric Yepes, Jefferson Arce, Anthony Bedoya, Jerónimo Heredia, Luis Castillo, Thiago Saeta, Carlos Vanguera, Michael Reyes, Brian Hernández, Kevin Usía y Leao Tenorio. Ahí están los convocados. Los convocados por parte del Delfín Sporting Club. Juventud Italiana todavía no da a conocer, por lo menos, quienes para poder saber los convocados de Juventud Italiana. Déjenme ver si ya hoy día, de repente por ahí tenemos información de Juventud Italiana, porque sinceramente, hace falta información. Solamente está lo del duelo de hoy día. También mencionarles que ellos esperan que haya una gran cantidad de gente. Yo lo dudo. Les repito, por Copa Ecuador Juventud Italiana Delfín Sporting Club, hoy día a las 3 de la tarde, el partido está tribuna $5, palco $8. Déjeme ver que por acá habían sacado otra información o ya la borraron. Dios mío santo, ¿cómo es esto, verdad? Sacan una información, por suerte le hice un capture, porque yo me imaginaba, porque o están jugando o qué es lo que pasa, falta de profesionalismo, porque no puede ser posible que te pasen una, un día publiquen una cosa, al otro día publican otra cosa. Sinceramente, acá está. A ver, yo les voy a hablar claro. Escúcheme esto. El día, ni no que tengo nada contra ellos, ni con la quienes manejan comunicación, pero hace un día, ayer, 24 horas, publican de que solamente se va a abrir la tribuna y el palco. El costo de la tribuna $5 y el palco $8. Esto fue por la mañana, ¿verdad? Y después, el día de ayer, pero ya por la tarde, no sé, se les ocurrió, ¿sabes qué? Vamos a abrir general también para la hinchada visitante. Y le ponen tribuna 5, palco 8 y general en hinchada visitante $5. O sea, no tiene sentido, pues. Es que no hay lógica. ¿Cómo es que la general $5? ¿Y acaso que qué van a jugar con el equipo de Manta mismo, con el Delfín? ¿O acaso que yo siendo hincha, yo qué voy a ir a la general si la tribuna me cuesta lo mismo? ¿No me van a obligar que me ponga una camisa de Juventud Italiana o la del Delfín? ¿No me van a obligar a irme a la general porque voy a respaldar al Delfín?
Entonces no tiene sentido. Si usted quería abrir general, póngale un precio de $2. Pero $5. No, pues. Sabemos que estamos agosto. Pero tampoco abusar así. Saludos especial para todos quienes están atentos a la programación deportiva. José Luis Alonso. Ya está listo, José Luis. Estoy bañado y vestido para irme al estadio, dice José Luis. Creo que al estadio, dice. Voy acompañado de Bello, dice. El poeta. John Milton Palma también, que ya me la han cambiado de nombre, John Milton Palma. El saludo para también para el economista Antonio Pazmiño, presidente de la Mancomunidad de Jubilados Manta, Montecristi y Jaramillo. Les decía yo de que hay cosas que no se entienden, o no sé si se hacen, lo son, falta experiencia. Por lo menos asesórense, pregunten. O están en una burbuja. Sentido común. Razonen un poquito. Vayan a los estadios, no solamente cuando... el problema de cuando alguien es... No digo que todos los jóvenes son así. Relativamente somos jóvenes, pero cuando están muy pequeños... Y cuando hablo de muy pequeño, hablo de 20, 25, 22, 23, 25 años. Piensan de que como se deben a un equipo, solo tienen que seguir a su equipo y vivir en esa burbuja. No, vayan a ver un partido del Manta, vayan al estadio con el Delfín, porque ni siquiera credenciales de Liga Pro tienen. Con eso les digo todo yo. Y en realidad, gente que maneja dirección de comunicación. ¿Por qué? Porque dice que solamente ven partidos del equipo de él. Como que se sienten que están traicionando. No, para que conozcan cómo se maneja el ingreso de las puertas, cómo es el protocolo. Porque si no cometen unas estupideces como esta, decir que para radio que transmiten dos personas, que página digital una persona, que tiene que la prensa ir 2 horas antes. No, por Dios, yo no le estoy faltando el respeto, pero a la chica que maneja este departamento de comunicación, que es de nombre Angie y apellido Mendoza, la he visto un par de veces, pero cuando le vea personalmente le voy a hacer la observación. Si se pone molesta, es culpa de ella. Yo cumplí con lo mío porque creo que estoy en el deber de decirle como parte de prensa, como periodista, y como que, como alguien que creo que conozco algo por lo menos de esto, de todo este proceso, de cómo se manejan, para que la, y si la chica ya no hace caso omiso, no les interesa, no tiene voluntad, es cuestión de ella, es el trabajo de ella. Pero si quiere mejorar, quiere aprender, escuche, o vaya, y le voy a sugerir que vaya a los estadios, vaya a ver a Liga de Puerto Viejo un partido, vaya a ver al Delfín, vaya a ver al Manta, está cerquita, para que conozca. Y otra cosa, lea, manténgase informada, métase a los grupos de los equipos del Manta, del Fin, vean las acreditaciones.

y sirva de puente para que la ciudadanía vaya al estadio, el aficionado conozca algo, pero no, no, ahí es lo contrario, ponen trabas. Entonces ese es el problema para con ciertos equipos de fútbol, que creo que es el único, porque yo sigo algunos equipos de segunda categoría y no hay ese problema. Tienes el acceso sin problema alguno. Peor equipo de Serie B, Serie A. Entonces, hasta en Copa Libertadores no hay tantos requisitos ni hay tantas trabas. Creo que sí le falta. Y en algún momento, yo creo que yo se lo dije al ingeniero Pedro Señor en una ocasión que le llamé, pero también hacen caso omiso. 9:00 a.m. 9:00 a.m. el territorio ecuatoriano. Saludo para Aurita Mantuano ya en el sector de Los Esteros, para todas, para su hermana, su familia, toda su familia ya Aurita Mantuano en el sector de Los Esteros. Para Jimmy Villavicencio, para la dinastía Alonso, todos quienes nos escuchan, gracias. Gracias. Muy molesto con estas cosas para allá en Los Ceibos, para Antonio Macías también, que siempre nos escucha. Para en el barrio Jipijapa también, para Juan Chávez. Juan Chávez y toda su familia. Pero sí, realmente molesta porque a veces, por falta de voluntad, no se hacen las cosas bien. No se hacen las cosas bien. El ganador entre Juventud Italiana y Delfín Sporting Club se enfrenta a Liga de Puerto Viejo. Entonces, me parece que si se mantiene la reglamentación, que hasta donde la leí se mantenía, pero aquí se cambia todo, tendría que jugarse en Puerto Viejo el partido. Porque Liga de Puerto Viejo es de menor categoría y por lo general siempre cuando es el de menor categoría es el que termina como local. Pero habría que ver hasta qué fase, porque esa es la otra. ¿Hasta qué fase de la Copa Ecuador? Entonces, ese es el tema con el Delfín Juventud Italiana. Juventud Italiana todavía no pasa los convocados, no tiene la lista de los convocados, solamente ha posteado por ahí una foto de promoción. Pero yo no creo que vayan a haber más de 1.500 personas. No, 2.000, no más. Vamos a hacer un poquito más optimista ya. No van más de 2.000 personas. No van más de 2.000. Siendo optimista, cuidado y no más llegan unas 500. Aunque conozco un dato, se los voy a decir y que me reclamen. ¿Sabe lo que han hecho el local de Juventud Italiana, Freddy Kelly? Se lo digo a usted y a los oyentes. ¿Sabe por cómo? Tal vez sí llegue una cierta cantidad de gente en la tribuna. Porque me contaron que le han obligado, así, con este término, obligados a todos los trabajadores. Tres entradas de una, tres y ya vienen el rol descontado. ¿Cuántos trabajadores tendrán Metalhierro y también los hoteles Los Almendros? Bastante, ¿verdad? Son algunas sucursales de Metalhierro. Entonces, me enteré de alguien mismo de ahí, un trabajador, a mí me dicen todo. Me contaron, me dijeron, ¿sabes qué? Yo no estoy tranquilo, no voy a decir nombre porque lo pueden botar del trabajo. Pero me dice, ¿cómo me van a...? Por último dice, nos obligan y nosotros no podemos ir. O si van, nos dan el permiso para que vayamos y regresamos al trabajo. O que por lo menos vayan los familiares. Pero tres boletos por trabajador. Eso me dijeron. Ahí se la dejo. Quiero ver. Hoy día vamos a observar la cantidad. Y yo conozco a alguno de ellos. A ver si los veo ahí. Si le han dado permiso. Que lo dudo. Es horario laboral. O cierran los locales. Tampoco. No va a ir en contra de sus propios negocios. Pero así está el dato. Yo recuerdo en una época un ex presidente del Delfín que ya falleció. Que sí, está descansando, digo yo que está descansando. Llegó a ser alcalde de Manta y le daba a los trabajadores, pues, uno o dos boletos, me parece, para el estadio. Pero no regalados, en el rol, mensual. Es decir, el equipo jugaba de local dos partidos, vamos a suponer dos partidos como local en el mes. Entonces ya en el mensual, en el rol, le venía descontado esos cuatro boletos a X valores. Ya venían el rol. Y ojo, aunque con ese alcalde
no se estuvo al día.

0: a los trabajadores también, porque hubo hasta una paralización, el famoso paro de las hamacas. Ya más o menos la gente se debe guiar, ya saber a quién me refiero. Entonces ahí así, hay presidentes que se aprovechan de esa situación. 9 de la mañana, 5 minutos. Alístense, vayan al estadio. Yo sigo insistiendo, vayan al estadio. Es que invitar a la gente, hagan un esfuerzo. Si tienen la capacidad económica para hacerlo, vayan. Si no, esperen el domingo, pues el domingo juega el Delfín con Aucas a las 3 de la tarde también. Y hay entradas gratis en la tribuna nueva. 5.000 entradas tan van a regalar. Los dirigentes, el Delfín, parte del municipio, no sé quién, pero van a regalar entradas o ya están regalando entradas. Nosotros también vamos a hacer lo mismo, gracias a Yanela Costaba, lo que siempre nos permite por ahí unas entradas para que la gente pueda ir al estadio, darle un boleto. Yo no tengo problema con eso, siempre he sido transparente. Y cuando se me han acercado a entregarme boletos, se los he entregado a la gente para que vaya gente que sí va al estadio, ¿eh? Que no es que la van a vender, porque no, tampoco que le va a dar más de una. Ahí ese es el error a veces que se comete. Entonces, para que vayan al estadio. Vayan al estadio el domingo también. Mensajito también al 098-098-959-2232. Usted me da un mensajito, participa también. De repente se tiene una entrada para que se vaya al estadio el domingo. No hay problema. 098-959-2232. Me manda un mensajito y listo. Y le solucionamos el tema para que se vaya al estadio el domingo. Si es que hoy día no tiene cómo ir, me espero hasta el domingo. 9 de la mañana, 6 minutos. Hoy venimos. Ayer hubo partidos de Copa Libertadores, de Copa Sudamericana, y hoy hay partidos de los equipos ecuatorianos también. Atentos, porque ya vamos a dar eso. Déjeme ver. Veo puros cromos repetidos aquí en unas publicaciones, yo para alcaldías a nivel de toda la provincia. Vamos con los resultados de la Copa Sudamericana para que puedan tener. Ya, claro, algunos de repente no tienen opción o no tienen el tiempo para poder observar y solamente ven los resultados. Ayer se jugaron partidos importantes y ya tenemos también las llaves se van ya elaborando de acuerdo a los resultados que van obteniendo. Entonces, tenemos los partidos que se jugaron ayer por Copa Sudamericana. El Atlético Mineiro empató 2-2 con Bragantino, pero en el global 3-2 Atlético Mineiro y lo elimina a Bragantino. Ayer el Toque le ganó al Tigre Argentina. Oye, esta es sorpresa. 2-1 en el global, 3-1 dejaron afuera al Tigre en Copa Sudamericana. Hoy día a las 5 de la tarde Macará versus Santos. No viene Neymar. Macará versus Santos, recordemos que allá Macará perdió 2-1. Yo creo que Macará puede sacarle ventaja con la altura. Hoy también a las 5 de la tarde, Olimpia versus Vasco da Gama. Quedaron 0-0 en el partido de ida, está abierta esa llave. Botafogo a las 7:30 juega con Cienciano. Yo creo que esto ya está dicho todo. ¿Sabes cómo quedaron? 6-1 ganó Cienciano. No creo que vaya a pasar una debacle o un aborto del fútbol como para que Cienciano meta 6-0. Esos son los partidos por Copa Sudamericana. Los partidos de Copa Libertadores, los resultados más que todo, son los siguientes. Y también mencionarles que hoy hay partidos y hoy juega también otro ecuatoriano más. Digo otro ecuatoriano porque recordemos que juega Macará por la Sudamericana. Bueno, ayer se jugó el partido entre Coquimbo Unido versus Platense. El partido quedó 0-0. En el total, en el global 1-1, porque allá empataron 1-1. Y ganó Platense en los penales 7-6. Cerro Porteño con Palmeiras se jugó también ayer. ganó Palmeiras 1-0, en el global quedan 2-1, recordemos que en Brasil habían empatado 1-1. Cerro Porteño dejó pasar una gran posibilidad, no solamente de pasar a la siguiente fase de Copa Libertadores, sino para lo que se está peleando para ir al próximo Mundial de Clubes. Y esto le ayuda al Independiente del Valle, porque Independiente lo podría pasar al Cerro Porteño en puntos si es que continúa en Copa Libertadores en lo que es el objetivo de llegar al Mundial de Clubes. Otro resultado que se dio ayer, Flamengo le ganó 2-1 a Cruzeiro, en el global 3-2, ganó Flamengo, el equipo de plata. Hoy día, a las 5 de la tarde, atentos porque a las 5 de la tarde, juega Liga Deportiva Universitaria de Quito versus Mirasol de Brasil. Este partido, en el partido de ida, quedó 1-1, así es que Liga de Quito tiene que ganar hoy día en Casablanca para poder pasar a la siguiente fase. También está ahí en la pelea por el próximo Mundial de Clubes. Otro de los partidos que se juegan hoy a las 7:30, Corinthians versus Rosario Central. El partido quedó 0-0, partido de ida, ya estamos por el partido de vuelta, a ver qué es lo que sucede en cuanto a eso. Independiente no, Independiente juega el martes, porque recordemos que Independiente con Tolima quedó 1-0, ganó en Colombia, pero todavía fue un partido que se postergó por lo sucedido en Colombia con el terremoto. Ahí están los partidos por Copa Sudamericana y por Copa Libertadores. Hoy se termina lo de Copa Ecuador en los octavos, porque de ahí ya vendrían los cuartos de final. De pasa hoy día Delfín o Juventud Italiana y quedan 8. Estamos hablando que el rival de Liga de Puerto Viejo es Delfín o Juventud Italiana, estaría asegurando un equipo Manabí entre los 4. Ojo, porque ahí hay una posibilidad de llegar a Copa Libertadores. Vamos, Delfín, tienes una gran posibilidad porque te enfrentas a Juventud, un equipo del ascenso, y te puedes encontrar con un equipo y otro de la B, que es Liga, y estarías casi asegurando para mí un cupo a la Libertadores, porque van a llegar los de siempre, que de repente ya pueden tener cupos. Es una ventaja muy buena que tiene el Delfín. Vamos a ver qué pasa. 9:12. 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El saludo especial para el economista Antonio Pazmiño, siempre trabajando por el bienestar de la Mancomunidad de Jubilados Manta Montecristi y Jaramijo, el más que un dirigente, el amigo de las causas justas. Mañana tendremos dos invitados, si Dios lo permite, tendremos primero a Yanela Costábalos para hablar sobre el tema en directo del Delfín y todo lo promocional después de este resultado de hoy y también lo que se viene el partido del domingo con Aucas. Y luego tendremos al ingeniero Carlos Estrada, presidente de la ASO de Fútbol No Amateur de Manabí, para hablar también sobre la situación de los equipos de segunda categoría, que a propósito tenemos resultados, cómo quedaron también, ya le vamos a dar eso. Vamos a una leve pausa nomás, Freddy. Vamos a una leve pausa porque luego volvemos con los resultados de los equipos de segunda categoría también, porque creo que ya unos se están quedando en el camino, como la Grecia, que perdió 2-1. Entonces, ya empiezan a quedarse. Vamos a la pausa, ya volvemos.
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5: Nueve de la mañana veinte minutos. El saludo especial para todos. Oye, hay una información que ya el 4 de septiembre el TAS se pronunciará sobre la demanda de, ante la Federación Ecuatoriana de Fútbol por las supuestas irregularidades en las últimas elecciones. Es decir, que ya falta poco para que el TAS se pronuncie sobre este tema de las elecciones. Cuidado, y todo queda atrás en el pasado. A ver, ayer se jugó una fecha más, tercera fecha de la segunda categoría a nivel nacional, y hubo sorpresa. Politécnico de Puerto Viejo, que lo diría el señor Alfonso Obregón, ganó 5-0 al equipo Cobra Fútbol Club por la tercera jornada de la fase 1 del ascenso nacional. El otro equipo de los manabitas, el 11 de mayo iba perdiendo 2-0 y logró empatar 2-2 con el Club Patria por la tercera jornada también. Pensé que iba a ganar 11 de mayo, era favorito. El que dio la sorpresa es el Palmeira Fútbol Club o el Santana Fútbol Club, como quieran llamarle, de Junín, que había ganado los dos primeros partidos. Pagó derecho de piso ante Abiseque. Abiseque es un equipo de los de la Sierra fuerte. 8-0 le metieron. 8-0 perdió el equipo de Junín ante Abiseque Fútbol Club. La altura creo que influyó mucho. Por eso, a lo mejor la poca experiencia, son jugadores muy jóvenes. Y el último equipo, Grecia, que es de Chone, perdió como visitante 2-1 ante el Astillero Fútbol Club. Grecia lleva 3 partidos consecutivos perdiendo. El primero lo perdió en la mesa. Y era lo que nosotros veníamos hablando. Nosotros decimos, yo muy claro, yo decía, estos 4 equipos, de los 4 11 de mayo, que para mí sigue siendo favorito. Pero ahí el resto va a cumplir, es muy duro. Yo por eso cuando logré hablar con el técnico de... primero de la Grecia y luego con el de Junín, le gustaban el formato porque eran más partidos, sí, pero es más complicado, es muy complicado. Los playoffs eran mucho mejor para mí, menos partidos, no tenías que estar sube y baja, sube y baja. Y si ya das ventaja, se complicó todo. Entonces, para tener ritmo está bien, pero también el gasto que hace el dirigente es enorme. Son 5 partidos de visitante y 5 de local. Y eso no te garantiza que vas a ascender. O sea, no sigues pasando llave, porque ahí viene un cuadrangular y al final viene otro cuadrangular. Entonces, son muchos partidos. Yo pensé de que, por ejemplo, Juventud Italiana, que siempre ha estado en la siguiente fase o en la fase nacional, iba a pasar, sin embargo se quedó. Hoy enfrenta es por Copa Ecuador. Pero es lamentable de cómo está en la segunda categoría de los equipos de Manabí. Todavía Junín está con 6 puntos y de repente por ahí... Ah, me preguntaban por el Deportivo Quito. El Deportivo Quito goleó 5-0. La Tuca Ordoña ya es un ídolo. Donde quiera que va la Tuca es un ídolo. Lo cambiaron y la gente cómo se paró a aplaudir, ¿no? A Freistein Fútbol Club le metió 5-0 el Deportivo Quito. Ahí hubo algunos resultados que toca eliminarse. Esto es un largo trajinar la segunda categoría en este año. Entonces, vamos a ver la fecha, porque hay quiero mostrarle la cuarta fecha, por ejemplo, del equipo Manavitas, que es el 19 de agosto. A ver, ¿qué 19 de agosto? Déjeme ver. Estoy confundido por acá. Déjeme ver, acá hay un partido también. Ya. Ah, la Unión empató con la Espoli. Sí, la fecha todavía no la... Ya vamos a ver bien sobre los próximos partidos y también la tabla de posiciones, porque de cómo van quedando con los partidos que se van jugando de la segunda categoría, que es 48 equipos que hay a nivel nacional en esta segunda fase y primera fase nacional. No está actualizada todavía la tabla de posiciones, mañana creo que ya se actualiza la tabla de posiciones para poder conocer con exactitud en base a todos los resultados que se han dado o que se vienen dando más bien. 9 de la mañana, 25 minutos, déjeme ver por acá, hay una información, dice, allá, el Delfín Sporting Club dice, vamos con todo, dice, a la cancha por estos colores y a buscar el pase a cuarto. Es uno de los objetivos del Delfín. Atento, porque el Delfín tiene el camino. Disculpe que sean muy optimistas o sea directo en esto, pero el Delfín tiene el camino libre. Tiene a Juventud Italiana, que no es nada, y tiene a Liga de Puerto Viejo, que con todo el respeto, se fueron 7 jugadores contratados otros, pero que no pueden jugar, me parece, por Copa Ecuador todavía, no están inscritos, no sé. Pero tiene... se le fueron 7, se fueron, ya los despacharon. Y tiene a Liga de Puerto Viejo con equipo de Serie B. El Delfín tiene el camino para llegar por lo menos a semifinal, porque ahí el rival es Independiente del Valle, por lo que podemos observar. Pero recordemos que la reglamentación de esta Copa Ecuador es, primero te da un cupo el campeón como Ecuador 4 de Libertadores, ¿verdad? Si el campeón, vamos a suponer, es un equipo X que ya tiene cupo, vamos a suponer que es Independiente, que es campeón ya. Independiente ya tiene cupo en Libertadores, le dan el cupo al vicecampeón. Vamos a suponer que el vicecampeón es Liga de Quito, porque Liga de Quito también está ahí. Pero Liga también tiene cupo a Libertadores o a Sudamericana. Entonces... el cupo pasa para el tercero. Vamos a suponer que el tercero es Católica, porque creo que por ahí está el otro. Y Católica también tiene cupo de Copa Sudamericana porque está entre los 6 primeros. ¿Sabes quién viene ahí? El cuarto, pues. ¿Y quién es el cuarto? Podría ser el Delfín, el cuarto. Y entonces ahí es donde entra. Es lo que hasta dónde conocemos, de repente modifican o no permiten, o no sé, porque todo es variado, todo cambia aquí y el cupo lo regresan para Liga Pro. Pero si el Delfín desciende a la Serie B, no puede ocupar ese cupo, porque el reglamento es claro: ni un equipo de segunda categoría ni de Serie B pueden representar al país en torneos internacionales, así sean campeones de la Copa Ecuador. Solo cogen medallas y trofeos y el dinero que le permite como campeón. Porque es todo viable. Ya vimos que el Delfín 3-2, un partido con Independiente. Ya vimos que el Manta en el último minuto terminó perdiendo con Independiente. Es decir, no es que sea un equipo imbatible, ¿no? Se puede conseguir cosas. Pero primero paso a paso. Primero hoy día con Juventud Italiana y luego con... si se pasa, pensar en el siguiente rival, que es Liga de Puerto Viejo, que ya está esperando rival. Falta el último clasificado, los 8. Ya están las llaves hechas. Entonces, por ahí vamos a estar atentos a lo que suceda hoy día en el Estadio Jocay de Manta. Soy sincero, no creo que vaya mucha gente. No creo. Yo he hablado con gente. No, muy cara las entradas, 5, no tengo. Oye, hubo una persona que en un partido anterior del Delfín me pedía una entrada, pero pedía $5 también. Imagínese el atrevimiento donde llega. La gente no quiere solamente ya la entrada, sino quiere que le dé para el pasaje y para comer algo. Dice, si me das una entrada, pero tienen que encimarle $5, dice, para ir. Es que hay que pagarle para que vaya la gente, imagínese. Así está la gente atrevida ahorita. Es decir, cómoda, ya no quiere ir al estadio. Algo pasa, además de la situación económica, no hay esa química, ese contacto de la gente con los equipos de fútbol. Entonces, eso debe de transmitirse. Ya les he dicho más una vez, los directores de comunicación son las personas indicadas que ganan un sueldo, trabajan en eso y deben de estar preparadas para trabajar en ese asunto que tanto se necesita. Que debe de haber ese contacto con la gente. El contacto es importante. Si no lo hay, muy difícil que se pueda llegar. Ustedes aprendan del fútbol argentino, brasileño, hasta el del peruano. ¿Cómo la gente va? Pero mire la prensa ya. Pues. Chequen, vean programas internacionales. Vean, escuchen radio también. Vean, ahorita en redes sociales hay un sinnúmero de programas a nivel del mundo. Pónganse a observar, a ver, a escuchar por lo menos una hora. Si no pueden ver, resúmalo, pues. Vean 5 minutos, 1. Yo veo, trato de ver la mayor cantidad de programas y de leer algo y luego encuriñarme, estar metido ahí. Pues me acuesto tarde, hasta la 1 de la mañana. Pero si no van a escuchar, no van a ver, no van a leer, estarán siempre, siempre estarán dependiendo del qué dirán de los otros. Porque si no, no van a poder. No van a poder tener su propio criterio, no van a poder tener su propio conocimiento, que de una u otra forma eso va a ayudar a que usted pueda razonar un concepto o un comentario que se haga, pueda replantear, pueda discutirlo, pueda retroalimentarlo. Pero si no lee, está jodido. Dedíquese a otra cosa. 9:31, nos vamos porque tenemos que cumplir con otras funciones. Mañana vamos a estar puntual. Tal vez nos alarguemos un poquito porque mañana tendremos 2 invitados. Primero con Yanela Costábalo, directora de comunicación y marketing del Delfín Sporting Club. Y también luego tendremos al presidente de la Asociación de Fútbol No Amateur de Manaví, Ingeniero Carlos Estradas, para hablar temas referentes al fútbol. De eso se trata. ¡Nos vamos! Freddy, cuídense. Chao, chao. Hasta el día de mañana.

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Amigos, ¿qué tal? Buenos días, ¿cómo les va? Aquí estoy presente quien le habla, Freddy Alberto Kelly Chávez, gracias a Dios. Un día más con vida para estar con ustedes y trabajar en este medio tan importante que es la voz de Manta Punto, día 1570 de amplitud modulada. Buenos días, amigos, buenos días. Hoy estamos ya jueves, antesala del fin de semana, la fecha es hoy 20 de agosto, año 2026. Buenos días. Teléfono de Radio La Voz, 099-963-5011. Repito, número de Radio La Voz, teléfono 099-963-5011. Mi número celular es el siguiente, 099-3333-067. Para sus llamadas normales, mensajes normales a través de WhatsApp y Facebook, está totalmente habilitado mi número de celular. Repito, 099-3333-067. Buenos días para el maestro conductor Luis Menojal, su hijo Henry Menojal con su esposa Gina Pillazagua y su hijo Luis Fabián Menojal en la calle 110, que está el maestro conductor Luis Menojal. Barco Pesquero Yalizaba, buenos miradores, Eduardo Franco el Tabludo, Ramón Chuña de la Culebra, Macha Lilla Carpite y Maren Chuña del Amor. Amigos del Barco Pesquero Yalizaba, para todos, bienvenidos. Este Radio La Voz, 9 de la mañana y 52 minutos.

Tarde, amigo, la hora ya son las 9 de la mañana, 9 de la mañana y 54 minutos en Radio La Voz de Manta, punto dial 1570 en amplitud modulada. Buenos días, amigos. ¿Qué tal, maestro conductor Luis Menoscal, su hijo Henry Menoscal, su esposa Gina Pillasagua y su hijo Luis Fabián Menoscal? Pablito Rodríguez en Colorado, se me ha perdido Pablito Rodríguez en Colorado. Pablito Rodríguez en Colorado, su esposa Mereda Morillo, su hijo Carlos Maribel Daniel, Mario Lucía Saremardi, nieto de amigo diciendo Pablito. Pablito Rodríguez en Colorado, la gente de Taller en Pitú, como Tres Reyes, ahí está Richard Gabriel, su papito Jorge Reyes, Orellana está en el cielo. Richard Gabriel, cachetada, cachetada, abogado Frank Bailón, el gato Julio Macías, capitán Gregorio Moreno Luca, capitán Guineo, está en Puerto, viene para Santa Clara. La gente de Taller Pitú, como Tres Reyes, mañana estaré por ahí, mi pana. Richard Gabriel, en la calle 108, avenida 108, a la parroquia Talco, con Teo Colegio San José. Ahí está Richard Gabriel, en su Taller Pitú, como Tres Reyes.

Ok, amigos, son las 9:59 minutos en Radio La Voz, 9:59 minutos. ¿Qué tal la gente que está en el extranjero, en España? Para el amigo Richard. ¿Qué tal, Richard? ¿Cómo le va, Richie, en España, Richie? Su querida esposa Moncita, su hijo Tana Rodríguez, Eli Neil y su mamá Mercedes Alvia. Richie en España, Toñito Bonilla en Carolina del Norte, Toñito Bonilla, Pepito Guevara, Bolívar Zurdo, Tomás Mantuano, Dani López Camel y Johnny Barcia. Amigos están en el extranjero escuchando Radio La Voz. Marinita Chinga, su esposa Alfonso Pilay en Perú y Italia, Don Gustavo Reyes en Nueva York, en Estados Unidos. La señora Alma Quijije, también el saludo para la señora Fanny Quijije, son hermanas. Señora Alma Quijije, también para su esposo Hugo López, ellos saludan aquí en Manta. A Pepito Quijije y también para Jimmy Quijije, amigos gratos que están en el extranjero escuchando Radio La Voz de Manta. Capitán Pedro Alcohol Holguín, que labora en la empresa Nisa de Pozorja. Capitán Pedro Alcohol Holguín, su mamita Mercedes Holguín, la esposa abogada Mariana Vázquez, sus hijos Brita, Estefano, Oliver y Honor. Buen día, Capitán Pedro Alarcón Holguín.

La hora, amigo, la hora, ya son las 10 de la mañana y 3 minutos. Buen día para la gente de Barrio Miramar, para Tomás Merol Pérez, su esposa María Espinosa, su hijo Darwin, Joana Justin, su nieto Elke, Christopher Mayerli, su yerno Cristóbal Mantuano, Barrio Miramar, Tomás Merol Pérez, Marcelo Pillazagua, su esposa María Espinosa, don Pedro Espinosa Pillazagua, su esposa Anita Catagua, Alberto Espinosa Carabelí, su esposa Sene Cañarte, y para Pablito Espinosa, allá en el Barrio Miramar, el personal Voz de Nilla, a su capitán hermano Pablo Mero, su esposa Ramón Raquel Anchuña, entonces hijo David, Ricardo, Juan Pablo, Valentina, Estefanía, Aymar, Junior, Tangría, José, el capitán Armando, Pablo Mero, Luis Mero, su querida esposa Juanita, su hija Yadira, Gabriela, Liliana y Maribella Mero Mantuano, Pepe López, su esposa Aldamero, su hijo Junior, Freya, Eri, Jumeri, en la ciudad de Costa Azul, capitán Eduardo, Eduardo Mero en su vivienda, Julio Mero, David Mero, Ricardo Mero, la gente de Botelenía con su capitán y armador, Pablo Mero, escuchando Rayo La Voz a esta hora, 10 de la mañana y 3 minutos.

Muy bien, ¿qué tal Ramoncito Pelligua, su querida esposa Samita Barberán, sus hijos Kevin, Liliana, Jennifer, Carolina, Ronnie, Emiliana y su señora Karina González con su esposa Kevin Pelligua, el chino Antón con su esposa Liliana Pelligua, la familia Pelligua Barberán? 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Don Vicente Bailón, ¿qué tal, José? Alba Cheche, el rey de los cachos, el barrio Santa Elena y su lancha, el palomo blanco, Cheche. Atento, Pedro Duarte, allá en el barrio Caipila, Pedro Duarte. 10 de la mañana y 7 minutos en este jueves, antes del fin de semana. Hoy es 20 de agosto, año 2026. 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Nadie le queda bueno a Pedro Duarte Reyes, carpintero naval y ebanista. 10 y 8 minutos en Radio La Voz de Manta.

10 horas, 10 de la mañana y 11 minutos en Radio La Voz de Manta, 10, 10, 10 y 11 minutos en Radio La Voz de Manta, punto día 1570 en amplitud modulada. Estamos hoy jueves, reitero la fecha, 20 de agosto, año 2026. Manuelito Delgado, su esposa Paula Chávez, su hija Gabriela, Yajaira, Yesenia, Emi de Gocha, su nieto Maki y la Calina Luca. Manuelito Delgado en San Juan de Manta. Angelito Anchune Chilán, su esposa Maribel Santana, sus queridos hijos Ángel Jonathan Jane, los nietos Ángel Fernando Anthony, su mamita María Chilán, Angelito Anchune Chilán, Ángel Mero Calle. Ángel Delgado, el hechizado, su esposa Martita Santana, para su hijo Irving y Agustín. Lide Moreira, su esposa Lupe Flores, a su hijo Don Rosano, su nieta Rosalita Lide Moreira. Carlos Anchundia, Santo Anchundia, buen zapatero de los esteros, su esposa Lore Mantuano y su hijo Ron Anchundia. En la toma de agua, el miquito Enrique Pillón en los esteros. Buen día también para saludar a Ángel Parra de la Pepa, su amigo Gonzalo Suárez, Pepito que es en las cumbres. La Pepa, en los esteros del callejón de barrio. Barrio de los Parques Los Esteros, ahí está la gente chévere escuchando Radio La Voz, punto de aquí 70, para Cali, Cirilito, para Juan, Cirilito, saludos amigos, Jorge Vélez, Holguín de San Juan de Manta, a Roflo y Lorenita, saludos a su gran amor, Dayanes, Dayanara, saludos a su gran amor, Jorge Flores, Coqui, allá en Los Esteros, la sintonía cordial de Lisandro Cedión con su familia de Barro Lazareto, ¿cómo le va? A la cangreja, Capitán Bolaño, Tarque, el Chamo Lonidas, Armando López, Juanito, Paquito, líder Moreira, José Carlos Barcia, su esposa Digaño El Palmar, se me ha perdido José Carlos Barcia, para Pedro Pastor Rivera, ¿cómo le va a Mariela Delgado, Henry Ángel, Carmen Daniel Delgado, en el barrio La Victoria, Capitán Mario López Picapiera, Capitán Alberto López Monge, la sintonía cordial también, Capitán el señor Chino Diome Espinosa, Capitán Bolívar Flores, Capitán Tiolo Mantuano, Don Pedro, Pedro Rivas y su querida familia, ahí está Pedro Pastor Rivera y, cómo no, para Simón Mantero Señito con sus hijas, la señora Patricia, su esposo Pedro Anchundi, la señora Marcela, su esposo Mantón, la señora Alexandra Mantona, su esposa de Flores Chivito y para Gema, ¿qué tal Gema? Monserrate Flores Mantuano y también para su prima Sheila Anchundi Mantono, Simón Mantuano, el bohemio galán de los esteros escuchando Radio La Voz a esta hora, 10 y 14 minutos.

Muy bien, amigos, ya son las 10:17 en Radio La Voz de Manta, 10:17 en La Voz de Manta, punto 10, 1570 de amplitud modulada. En la Avenida de la Cultura, la señora Mercedes Ávila. ¿Qué tal, don Jorge Castillo? Sus tres amores, su esposa Marinta Barberán, su vida Yanda y Lina Castillo, los tres. Don Jorge Castillo, para Gema. ¿Qué tal, Gema Castillo? Su hija Dalí y el Caleto y el Castillo, su papá Juan Castillo, tío Checho La Guava, José Olmedo García Guava, su mamita Bolivia, México, Mereceño, en la parroquia hermana Tarqui. Ramoncito, hola Ramoncito en Tarqui. Y también para el capitán Chueco San Mateo, Ramoncito, su mamita Isabel Mero en el Palmar. Ahí está también Carlos Berney, Verónica, Karina, Jacqueline. Para Javier Espinales y el capitán Julio Berney. Juanito Marquín Targui, su amigo José Mendoza de Barro Santana, no Montecristi. Juanito Marquín, su hijo Juan Manuel, Juan Arturo, Maribel, Gladys, dice Marquín. Ahí está Juanito Marquín con sus otros buenos amigos de Targui. Está Víctor Mero Moriquito, Jorge Luis Delgado, Eñatito, amigos gratos del señor Juanito Marquín en la parroquia urbana de Targui. 10:18.

La hora, amigo, la hora ya son las 10 y 20 minutos en Radio La Voz de Manta, 10 y 20 minutos. La gente del comedor Keila, calle 12.034, barrio Santa Marta, para la señora Jenny Mendoza, don José Modesto de Mera, Juanita de Mera, Pistolita y Mayra de Mera. Amigo, comedor Keila, buen día para Pablito López Bello, soy Arenita, soy Jeremy, Pablito López Bello, su esposa Marisa López Pin, Frankie Roca, su esposa Marta Isabel López, soy Arenita Roca, don Pancho López, ahorita voy a estar en el cielo. Capitán John López Bello, Capitán John López Bello, escuchando Radio La Voz, y también para Gallardo, la mochila azul, el gallo Bello Tarque, su papá Gonzalo Bello, y su perrito, la mascotita Bailey Bello. Buenos días para el maestro Changa. Maestro Chang, y también para Chari, el callejón de Barrio Rumiñahui, y el viejo Miguel. Capitán Guido Palma, su esposa María Flores, hijo de la cumbre, Capitán Guido Palma, Robocoso, Soto Masito, Alchemile Pachay, Capitán Goofy, Capitán Alberto Delgado, sombrerito, sombrero. También el saludo para el Capitán Vicente Miguel Papo, su mamita María Franco, su esposa Rosa Inés Rosa Vemero, doctora Ana, señora Marisa, licenciada María José, Ángel Leonardito, Capitán Lumero, Capitán Pascual Mero, Capitán Pablo Mero, Paquita Pérez, Gito y Samarita, la nieta querida Vicente Miguel Papo, Capitán Guido Palma y su amigo Gabriel Cochoso, Capitán Guido Palma. Buenos días.

Ya son las 10 y 25 minutos. Buenos días, amigos. De Taller el Pintor Automotriz Reyes, ahí está Richard Gabriel, su papito Jorge Reyes, Oriana está en cero, Richard Gabriel Cachetada, Ahogá Frank Bailón, Gato William Macías, Capitán Gregorio Moreira Luz, Capitán Guineo, la gente de Taller el Pintor Automotriz Reyes, en la calle 108, Avenida 108, la parroquia Tarqui, contigo el colegio de San José, allí está Richard y Gabriel, mañana está por ahí para Richard Gabriel. ¿Cómo le va también para el maestro conductor Luis Menoscal, su hijo Henry Menoscal? Don Henry Menoscal con su esposa Gina Pillazagua y su hijo Luis Fabián Menoscal, la familia de maestro constructor Luis Menoscal en la calle 110 de la parroquia Tarqui. Barco Yelizaba, los buenos miradores del Barco Yelizaba. Ahí está Eduardo Franco con su familia escuchando Radio La Voz. Ramón Anchón de la Colera, Machalilla, Carpite, Mar Anchón de Amor, amigos del Barco Yelizaba. Capital Ido Sosa se va a casar, Capital Ido Sosa con su esposa Jennifer Quijía, sigue que se preparan para una cama nueva, Capital Ido Sosa y su esposa Jennifer Quijí, mientras su hijo tiene que dejarlo dormir en otro lado, Sheila, Andy, Cristo, porque se casa la pareja feliz de los esteros, Capital Ido Sosa y su esposa Jennifer Quijí. Y para el Capitán Huacoso, señora Jacqueline Flores con su esposo Eduardo Quijije, señora Valeria Quijije, su esposa Arendi Cruz, para sus queridas hijas, Sofía Quijije Cruz cumple 5 añitos el día lunes 24, este lunes, la niña Sofía Quijije Cruz. También saludamos al Bielka, a Valesca Cruz Quijije, la quinceañera del mes de septiembre, Valesca. ¿Cómo le va también para saludar a Maelo? Licenciada Katy, Quijé Cedén, su esposo, el biólogo Jorge Cedén, su niña Katy Lupita, el guapo Ramón Quijé, escuchando Radio La Voz. También saludamos en Esmeralda, la señora Ángela Flores con su esposo Daniel Moreno, también para la señora Angie Moreno. ¿Cómo le va Fiorella y Yanalí Moreno Flores? El guapo Juan Carlos Flores en Altamar, le saluda su esposa Angie Zambrano. Johnny Flores, su esposa Mónica Castro, ciudad Shakira, ciudad Johnny Flores, divino niño. El cuadernero compadrito con su esposa Marenita Quimis, Reinaldo Flores, su esposa Ricky Quimis, para Heidi, para Ricky, y también para Juvermero, La Rasca, Juanito. ¿Cómo le va también a Jorge Flores Coqui, que no repartió la torta de su hija, la señora Silvana Flores? Ahí está, pensando en su gran amor, como es Dayanara, ya dejó a pie a Ro Flor. Ahí está, ahí para Jorge Flores Coqui. La familia Quijije Flores, la familia Sosa Quijije, también la familia Cruz Quijije, cómo no, también la familia Cedeño Quijije, escuchando Radio La Voz a esta hora, 10 de la mañana y 28 minutos.

Las 10 de la mañana y 33 minutos. ¿Qué tal, Pepito Reyes, el peluche de la esquina del pavo? Pepito Reyes, Tinita, la entera de Mieles, su sobrino Andrés, su amiga Lupita Blanquita Silva, capitán Jorge Mieles Osa, su esposa Trita Barcia Mieles y su hijo Jorge Mieles Barcia. Tinita, entera de Mieles, buen día también para Gatito González Lugar, su esposa Mariluca en San Juan de Manta, Barrio María del Mar de los Esteros, para don César Mantón Rosita Pilligua, ahí está en el cielo. Ahorita, Rosario, Samira, Clarita, Mercedes, Miriam, Medardo, Juan Mantero, Palís, para el Pollito, para Briana García, ¿qué tal, Christopher Josué? Fernando García, su esposa Jessica Mantuano, Mauricio Mantuano, su esposa María, según Kevin Paradana, don Gregorio Mero, su esposa Mercedes Mantuano, Azuel Lorena, Araceli Sonia, ¿qué tal, Kevin Mantuano? Luciano Mantuano, su esposa Blanquita Ríos, está en el cielo, para señora María Mantuano, César Mantuano, Catire, Johnny Mero, su esposa Miriam Mantuano, sus hijas, licenciada Licea Mero Mantuano, y para Yanela Mero Mantuano, Esperancita Pilosa, su esposo en el exácido, le saludo su comadre Aurita Mantuano, don Pedro Rivas, su esposa abogada Leida Mantuano, también para Fabricio Rivas, para Chingolo, para Alison Rivas, está Alison Rivas, y también para Dana, ¿qué tal Dana? La gente de Barrio María de los Esteros, la familia Mantuano Pillo, escuchando la voz a esta hora, 10:35 minutos.

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18 minutos, la gente de Marco y Elizabeth está en alta mar. Ahí están los buenos miradores, Eduardo Franco, Ramón Chuni la Culera, Machalilla, Carpita y Mar en Chuni de Amor. ¿Qué tal? Juanito Marquín Tarques, amigo de Mendoza, Barro Santana, No Montecristi, Juanito Marquín, su hijo Juan Manuel, Juan Arturo, Maribel, Gladys, ese Marquín, Juanito Marquín Tarques, también sus amigos, Víctor Mero Murquito, Orelí Delgado, El Ñatito, Don Alejandro Piguave, Angelito Piguave, escuchando Radio La Voz de Manta, también para tío Checho La Guava, su mamita, Bolivia, Bélgica, Mero Cedeño, en la parroquia urbana de Tarqui, ahí está Ramoncito en Tarqui, Capitán Choco San Mateo. Ramoncito, el saludo para su querida familia, su mamita, la señora Isabel Mero, esto es en el sector del Palmar, también para Carlos Bernel, Jacqueline, Verónica Karina, y para el Capitán Julio Bernelle, también para Javier Espinales, amigos gratos que escuchan hoy la voz.dx70 a esta hora, 10 de la mañana y 39 minutos.

Ahora amigos, ya son las 10:41 minutos. ¿Qué tal? Carlitos, Alberto, Delgado, su esposa Alba Delgado, su Giancarlo con su esposa Elena Cedeño, licenciada Yulisa Libé Delgado, Maurito está en el cielo, Xenófano Delgado, Yandri Delgado, su esposa Marbeles, Daniela Delgado, su esposo Jenny Delgado, los niños Yael, Eide, Jefferson, Yesari, Yaré, la familia de Carlito Alberto Delgado, también de Rafa, su esposa Maribel Delgado, también para Colombia, el Pablito Delgado, el maestro Galuca, amigo San Juan de Manta. Asinto Tomalá, su esposa Cruz Delgado, su hijo para su comarita, a su gente que trabaja con el Pachito Simoncito, Gonzalito, Estalí Charatán, maestrazo, carpintero. Asinto Tomalá en la 20 de mayo, todavía lo espero. También para mi pana, Pepito Reyes, todavía lo estoy esperando, Pepito. Pila, Pepito Reyes, Pepito. Capitán Pedro Colguín, que la buena la presa Nisa Pozorra. Capitán Pedro Colguín, su mamita Mercedes Holguín, la esposa abogada María La Vázquez, su hijo Brita, Estefano Oliver y en la familia del Capitán Pedro Alcolguín. Y en el barrio Miramar, Tomás Mero El Peje, su esposa María Espinosa, sus hijos Darwin, Joana Justin, su nieto Elke, Cristóbal Mayer, su yerno Cristóbal Mantel, barrio Miramar, Tomás Mero El Peje, Marcelo Villasagua, su esposa Mira Espinosa, don Pedro Espinosa Villasagua, su esposa Anita Catagua, Alberto Espinosa Carablí, su esposa Siena Cañarte, Pablito Espinosa en el barrio Miramar, la familia Villasagua está, Pablito Espinosa, Pepito Reyes Pila, Pepito Reyes Pila, Pepito Reyes en la esquina del Pavo Peluche, Pepito Reyes.

Muy bien, estaba el coreano, ecuatoriano, Ginzo y su tema Caballo de Acero para saludar a Pepito. Pepito Rey, el peluche de la esquina del pavo, escuchando Rey, la voz de Manta hasta ahora. Pepito, no se olvide, Pepito, del encargo, Pepito Reyes. ¿Qué tal, Pepito Reyes? 10:45. Baron Kai, está mi gente, Baron Kai. 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Escuchando Rayo la Voz a esta hora, ya son las 10:45 de La Voz de Manta, en este jueves antes sale el fin de semana. Hoy estamos ya a las fechas 20 de agosto, año 2026.

Bien, 10 de la mañana y 48 minutos, 10 y 48 minutos, Pablito Rodríguez, esposa Melida Murillo, hijo Carlos Maribel, Daniel, Mario, Luis César, Mario, nieto, amigo, siendo Pablito Rodríguez, se me ha perdido Pablito Rodríguez en Colorado. ¡Pablito! ¿Qué tal, amigo? Víctor Mero Muriquito, Jorilé del Gañatito, para Guarado, para Curado, para Carlos Parrales, Alfredo Parrales, amigos gratos que escuchan ahí la voz, el maestro Ángel Delgado Mero, Wilber López Guavito, también para Pachaco, buenos días, también el saludo para Alejandro Piguay, Angelito Piguay, por el cementerio de la parroquia Tarqui, mi primo Molleja, primo Felipe Pinoza, primo Jorge Piguay, su querida esposa, y para su hija la señora Pierina Piguay, Ventarqui, está Juanito Marquín y su amigo José Mendoza, Amaro Santana, no Montecristi, Juanito Marquín, su hijo Juan Manuel, Juan Arturo, Marvel, Gladys, Marquín, Juanito Marquín, Tarqui. 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Ahí está Don Vicente Bailón con su esposa Sandra Barreto, sus hijos Miriam, Fabián e Iván Bailón Barreto. Vicente Bailón, técnico y propietario de taller de refrigeración Bailón, lo esperan los esteros. Don Vicente Bailón, buenos días. Para el capitán Guido Palma, su esposa María Flor y su hijo en la cumbre, capitán Guido Palma, Robocoso, Soto, Basito, Chemile Pachá, capitán Goofy, capitán Alberto Delgado Sombrero, capitán Vicente Mel Pablo, su mamita María Franco, su esposa Rosy de Rosa de Mero, doctora Ana, señora Manicha, licenciada María José, Ángelo Nardito, capitán Luis Mero, capitán Pascual Mero, capitán Pablo Mero, Paquita Mero, Chevallito y Samarita, la nieta querida del capitán Vicente Mel Papo, capitán Guido Palma y su amigo Gabriel Cochoso, capitán Pelé, William Delgado Gallina, Giovanni Delgado Huevito, para la Juana, su amigo Pedrito Vera, Juana y su amigo Pedrito Vera, Emilio Murillito, y también su vecino Clovis Bravo, en la calle 111, avenida 105, la parroquia Tal, que está Clovis Bravo, Emilio Murillito, para el amiguito el Rey, también. En el Cañita Junior está Mechita, Mariquita, Octavio Aníbal Delgado, Marzo Catagua, su esposa Teresa Castillo, en la tarde saca el horno, Barcorucha, la torta de línea Mey Sabrosa, la excelente arepa para el abogado Franklin Bailón y el delicioso almuerzo ceviche. Ahí está Marcito Catagua con su esposa Teresa Castillo, escuchando la voz en el Cañita Junior, la calle 102 entre la avenida 103 y 102. Ahí está Marcito Catagua, su esposa Teresa Castillo. ¿Cómo le va a capitán Milton López, a su esposa, a su querido Silvio, también para el capitán Abel de Cabo Cachete, capitán Topo, capitán Loquito Segundo? Buenos días para Julio Bravo, capitán Alberto Delgado Sombrero, su hermano Jimmy Delgado, también para Eduardo Martínez Chamán, Rubén el Rey, el pastelillero, Carlito Morales, la sintonía atenta también de Giancarlo el Llorón y su hermano Luis Anchundia, el popular Boquita, Miguelito Bombón, allá en los esteros, Miguelito El Galvo mueve los esteros, a su esposa y sus queridos hijos, el Cañita Junior. También saludamos a Martinete, para Pepito, buen día para Luis Delgado, pintor y guardia, Diablito, y sus grandes amores, Mariela, también Valeria y, como no, la gatita. Y el peluche de Tarqui es el Gallo Bello, por ahí tiene que estar el Cañita Junior, el Gallo Bello, Gallardo, y sus grandes amores, Luisa María, de la Escuela del Faro, también el saludo de la Chachi, del barrio Ursa, y la Toña, ahí está mi pana Gallardo Peluchín, pero prefiere a su perrito, la mascotita, Bailey Bello, Gallardo. Para Polito, colega Polito, para Vicente Medero Espinales, que vende legumbres en el mercado de los esteros, también para el amigo panadero Ramón, que pinta los barcos en la playita mía, Ramón, el popular panadero. Y para Chacarita, colega Chacarita de San Juan de Manta, escuchándole la voz, también el Cañita Junior, para Manuel Sabatiera Tumbaco, está en Altamar. Manuel Sabatiera, le saluda a su esposa María Catagua, de su hija Vanessa Sabatiera. Buenos días para la señorita Dayana Salvatierra. ¿Qué tal, Dayana Salvatierra? ¿Cómo le va? Buenos días.

Muy amigos, ya son las 10:57 minutos. Buenos días, Tinita, la entera Miela, su sobrina antes en la ciudad de Adela Naval, también para su amiga Lupita Blanquita Silva, capitán Jorge Mieles Osa, su esposa Trita Barce Mieles y Jorge Mieles Barce, Tinita, entera Mieles, Pepito Reyes, por aquí lo estoy esperando, Pepito Reyes, pana, Pepito Reyes, el peluche en la esquina del pavo, ¿cómo le va? Ángel Parrales, la Pepa, su amigo Gonzalo Suárez, Pepito que es en la cumbre, ¿cómo le va? La Pepa, buen día también para Jimmy Quijije y su esposa, la señora Marilyn Chimbo, el personal Botrenilla, a su capitán y hermano Pablo Mero, su esposa Ramona Arequera, Anchuña, entonces su hijo David Ricardo Juan Pablo, Valentía Estefanía Marcio, neta querida, yo soy el capitán hermano Pablo Mero, Luis Mero, con su querida esposa Juanita, su hija Yadira, Gabriela, Eliana y Maribella Mero Mantuano, Pepe López, su esposa Elda Mero, su hijo Juni Freddy y Jaire Chumeri, en la ciudad de Costa Azul, capitán Eduardo Mero en su vivienda, Julio Mero, David Mero y Carmero, la gente Botrenilla con su capitán hermano Pablito Mero, don Genaro Delgado, su esposa Lucía Macías, su hijo Paola, José Maricruz, Barrio Chile, Miguel Macías, su yerno Julián Vera, su nieto Lisset, su nieto Derek, Cali Mike y la familia de don Genaro Delgado con su esposa Lucía Macías, don Alejandro Mantuano, su esposa Anita López está en el cielo, don Alejandro Mantuano, a su hijo René Fabián Jenny, su nieto Aldair, Adamar y Mira Alejandrita, Alice y la familia de don Alejandro Mantuano, su esposa Anita López, Coleva Gallardo, la mochila azul de Tarque, Gallardo, su papá Gonzalo Bello y también su perrito, la mascotita Bailey Bello Gallardo, para Palito López Bello, su arenita, su Jeremy, Palito López Bello, su esposa Marisa López Pin, Frankie Roca, su esposa Marta Isabel López, su hija Anita Roca, el maestro Changa, para el viejo Miguel y para Chari, el callejón de Barro Miñahui, la gente de Taller Pintura Tomo Tres Reyes, ahí está Richard y Gabriel, su papito Jorge Reyes Orián está en el cielo, Richard Gabriel Cachetada, abogado Frank Abelón, el gato William Macías, capitán Gregorio Morera Lucas, capitán Guineo, él vive en el sector Barro Santa Clara, capitán Guineo, siempre está en el Cañita, ahí está mi gente chévere, de la calle 108, avenida 108, la parroquia tal que contigo al colegio San José. Ahí está Richard y Gabriel en su taller de pintura Tumo Tres Reyes.

Bien caro con su esposa Eliana Cedeño, licenciada Yulisa Alibé Delgado, Maurito está en el cielo, señora Juan Delgado, Yandri Delgado con su esposa Ambar Vélez, Daniela Delgado, su esposo Johnny Delgado, los niños Yael, Eide, Jefferson, Yairé y Yesael, don Rafa, su esposa Maribel Delgado, también para Colombia, el Pablito Delgado, maestro Gar Lucas, la gente de San Juan de Manta. Buenos días para Angelito Anchule Chilán, su esposa Maribel Santana, a sus queridos hijos Ángel, Jonathan, Jenny, los nietos Ángel, Fernanda, Anthony y su mamita Mere Chilán, Ángel Mero Calle, Ángel Delgado Chesado por su esposa Martita Santana, para su hijo Irving, para Agustín, Pancho Anchule de Mendita, la abuela, su querida esposa Dina Salto y para sus hijos y para sus hijas. ¿Qué tal Miguelito Delgado el Bombón, allá en los Esteros en la Loma, Barrio El Mirador, Miguelito Delgado el Popular Bombón, Lidia Moreira, su esposa Lupe Flores, a su hijo Dalo Sano, señorita Rosanita, Líder Moreira, para Ángel Pará de la Pepa, su amigo Gonzalo Suárez, Pepito Quijina Cumbre, ¿qué tal Pepa? Jimmy Quijije y su esposa Marilyn Chimbo, Cali Cerilito para Juan Cerilito, saludos amigos Jorge Beloguín de San Juan de Manta, también para el Miquito Enrique Pilligua en los Esteros, ¿qué tal? Ángel Pará de la Pepa, su amigo Gonzalo Suárez, Pepito Quijina Cumbre, Jorge Flores Coqui, su gran amor, Dayanara, buen día para Lisandro, señor con su familia de Barra Lazareto, para Capitán Bolaño, Capitán Cangreja, el Chamo Lonida, Armando López, Juanito Paquito, Lide Moreira, Pedro Pastor Rivera, su esposa, sus queridos hijos, don José Carlos Barcia, su esposa, Edith Caño del Palmar, se me ha perdido don José Carlos Barcia, ¿qué tal? Para Pedro Pastor Rivera, su esposa, sus queridos hijos, también un saludo para Martín Higado, su esposa, Eber Rivera y su familia, la sintonía atenta, Capitán Mario López, Picapiedra, Capitán Alberto López Monge, Mariela Delgado, Henry Ángel, Carmen Daniel Delgado, en el barrio La Victoria, Martín Delgado, su esposa, Sever Rivera y sus queridos hijos, ¿qué tal? Capitán Teolo Mantuano, Capitán Bolívar Flores, Capitán Chino, Diomedes Espinosa, y para Simón Mantro, su nieto con sus hijas, la señora Patricia, su esposo Pedro Chunia, la señora Marcela, su esposo Juan Antón, la señora Alexandra Mantuano, su esposo Daniel Flores Chivito, y para Gema, está estudiando Gema, la señorita Gema Monserrate Flores Mantuano, y su prima también la señorita Sheila Chunia Mantuano, las dos están estudiando. ¿Qué tal Simón Mantuano? ¿Con quién estará hispana? Simón Mantuano, buenos días. 11:04 minutos.

Muy bien, ya son las 11 y 6 minutos, Pepito Reyes, no se demore, Pepito Reyes, el peluche en la esquina del pueblo, Pepito Reyes, buenos días, Pepito Reyes, ¿qué tal? Pablito Rodríguez, esposa Mérida Murillo, hijo Carlos Maribel, Daniel, Mario, Luis César, Mario, nieto, amigo, vecino, Pablito Rodríguez, en Colorado, don Ramón Espinales, esposa Patricia Meros, hijo Yarixa, Iviera, Jesse, Jonathan, Davis, su nera, Manesa, Samuel, Sarancho, Yumeres, su yerno, Edil Maza, su cuñado, Bulle Mero, Escalinata, Vial Palma, la familia de don... Don Ramón Espinales y su esposa, la señora Patricia Mero, la candidata Vial Palmares. Capitán Pedro Alcón Holguín, que la buena empresa Nicha de Pozora. Capitán Pedro Alcón Holguín, su mamita Mercedes Holguín, la esposa abogada Mariela Vázquez, sus hijos Brita, Estefano, Oliver y Onú, la familia del Capitán Pedro Alcón Holguín. Barrio Miramar, Tomás Mero el Peje, no te me pierdas, Peje. Tomás Mero el Peje, su esposa María Espinosa, su hijo Darwin, Joana Justin, su nieto Elkin, Cristo Mayer, su lleno Cristóbal Mantono, en Barrio Miramar. Tomás Mero el Peje, Peje, Peje. Marcelo Pillasagua, su esposa Mira Espinosa, Pedro Espinosa Villasago, su esposa Anita Catagua, Alberto Espinosa Carabelí, su esposa Echene Cañarte, y para Pablito Espinosa en el barrio Miramar, escuchando a la voz de Manta, punto dial 1570 a esta hora, ya son las 11:08.

0: Ahora, amigo, 11 y 10 minutos. ¿Qué tal, mi gente? Chévere, Barrio La Victoria. Ahí está Carlito Flores. Carlito Flores saludando a sus amigos Aníbal Cañita Junior. También para el tío Checho La Guava, señor García Guava. Y su mamita Bolivia Beca, me lo sentar aquí. Ahí está Carlito Flores. También saludando a Cherokee. Para el capitán naval Pedrito Duarte. También para el Corichero. Cómo no, para los otros buenos amigos. Para Aníbal Cañita Junior. También el saludo para Gallardo y el maestro Changa, y para todo su gente de Barrio La Victoria. Carlito Flores, no se me reportaba mi pana. Carlito Flores, ¿qué tal, don el amigo Gallardo Tal? ¿Qué tal su papá Gonzalo Bello, su perrito la mascotita Bailey Bello? En el Barrio La Victoria, para don Julio César Parales Moreno, su esposa Teresa también, sus queridas hijas e hijos. También para Fabricio Careño, su esposa Ina Parales. Así viene el Senayer Fabricio Junior. Para Julio Johnny Parales Mero, con su esposa la señora Alexandra Barahona. También para Sebastián Mantono y para Laurita Mantono, Alfredo Mantono y su querida esposa, la familia de Julio César Parral, Moreno, su esposa Teresita Mero, de Barrio La Victoria, Camilo Lucas, la muñeca Lucas, a sus hijos e hijas, ahí está Mayra Lucas, Julio Lucas, Enrique Lucas, el pijito vandálico, Mariela Delgado, Henry, Ángel, Carmen, Daniel, Gabo, de La Victoria. Buen día también para la familia Parrales, don Florencio Parrales, Carlos Parrales y para Yuli. ¿Qué tal, Juliana Parrales, Barrio La Victoria, en el Barrio San José? Para Gonzalo Mero, la Yuli, ¿qué tal, Yuli, mi pana? Y su hijo el popular Venado. Ahí está Gonzalo La Yuri escuchando Radio La Voz allá en el barrio de San José.
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La hora, ya son las 11 y 15 minutos en Radio La Voz de Manta. Tío Chacho La Guava, José Olmedo García La Guava, su mamita Bolivia Beca, Mercedes Vientar, que escuchando Radio La Voz está ahí Ramoncito, su papá, su familia, su mamá Isabel Mero en el Palmar, está Ramoncito en Tarqui, también para la señora Isabel Mero en el Palmar, escuchando La Voz a esta hora, y para Pepito Reyes Peluche, la esquina del Pavo, Argentina Mieles, su amiga Lourdes, su sobrino Anthony, en la ciudad de Naval, capitán Jorge Mieles Osa, su esposa Estrellita, Barcia y Mieles, y Jorge Mieles Barcia, Tinita, Argentina Mieles, 11 y 16 minutos.

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0: ¿Qué tal, qué tal, qué tal, oyentes de La Voz 1570? 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

Oye, amigo, ya son las 11 horas, 11 de la mañana y 36 minutos. ¿Qué tal, Capitán Pedro Alarcón-Holguín, que le abona la presa Niza de Pozuelo? El Capitán Pedro Alarcón-Holguín, su mamita Mercedes Holguín, la esposa abogada Mariela Vázquez, su yo Brita Estefano Oliver y la familia del Capitán Pedro Alarcón-Holguín. En el barrio Miramar, ahí están los buenos amigos del barrio Miramar. ¿Cómo no? Para Tomás Mero el Peje, ¿qué tal, Peje, Peje? Tomás Mero el Peje. Y también su querida esposa, la señora María Espinosa, su hijo Dami, Joana Justin, su nieto Elkin Cristo de Mayerli, su yerno Cristóbal Mantono, en el barrio Miramar de la parroquia urbana en Los Esteros. Marcelo Villazaga, su esposa Mira Espinosa, Pedro Espinosa Villazaga, su esposa Anita Catagua, Alberto Espinosa Carabalí, su esposa Cene Cañarte, y para Pablito Espinosa en el barrio Miramar de la parroquia urbana de Los Esteros. Pablito Rodríguez, su esposa Melida Morillo, y Carlos Maribel Daniel, Mario Luis César Mariri, nieto amigo diciendo Pablito Rodríguez en Colorado. El personal Voz Trenilla, a su capitán armador Pablo Mero, su esposa Ramona Raquel Anchuña Antón, su hijo David Ricardo Juan Pablo, Valentina, Estefanía y Marcio, nieta querida, yo soy el capitán armador Pablo Mero, Luis Mero con su querida esposa Juanita, su hija Yadira, Gabriela, Liliana y Maribella Mero Mantuano, Pepe López, su esposa Elda Mero, su hijo Juni Freya, Jairi Yumeri, en la ciudad de Costa Sur, capitán Eduardo Mero, su vivienda, Julio Mero, David Mero, Ricardo Mero, la gente Voz Trenilla con su capitán armador Pablo Mero, escuchando Radio La Voz de Manta, Manuelito Delgado, su esposa Paula Chávez, su hija Gabriela Yajaira Yesenia, Emi de Gocha, su nieto Maki y la Calina Luca, y Fiorito Alguín, Manuelito Delgado de San Juan de Manta, el maestro conductor Luis Menoscal, su hijo Henry Menoscal, y su esposa Gina Pillazagua y su hijo Luis Fabián Menoscal, en la calle 110 está la familia maestro conductor Luis Menoscal, Barco Yelizaba en Altamar, Buenos Miradores, Eduardo Franco el Tabludo, Ramón Chun de la Culera, Machalilla Carpite, Marín Chun del Amor, amigo Barco Yelizaba, y el 20 de mayo, Jacinto Tomalazo, su esposa Cruz Delgado, su hijo Francisco Marita, su gente que trabaja con Pachito, Simoncito, Gonzalito, Estari Charatán, maestro Jacinto Tomalá, maestro Jacinto Tomalá, buen carpintero de la 20 de mayo, 11:38 minutos.

10:42 no ha llegado Pepito Rey en Pana. Pepito Rey, el peluche en la esquina del pavo. ¿Qué tal en Targui? Para Juanito Marquita en Targui, su amigo C. Mendoza, también Víctor Mero Muriquito, Jorge Luis de Gaviotito, Juanito Marquín Targui, sus hijos Juan Manuel, Juan Arturo, Maribel Gilay, Daisy Marquín, Juanito Marquín Targui, para ti, Checho La Guava, José Olmedo García Guava, su mamita Bolivia, Bélgica, Mero en Targui, Ramoncito en Targui, en San Mateo, para el capitán Chueco, en San Mateo, su familia. ¿Qué tal Ramoncito, su mamita Isabel Mero en El Palmar? También para Carlos Bernay, Jacqueline, Verónica y Karina, y para el capitán Julio Bernay y Javier Espinal, amigo Tarqui, Pablito López Vélez, su esposa Marisa López Pin, Frankie Roca, su esposa Marta Isabel López, soy Atenita Roca, Pancho López, ahorita voy a estar en el cielo, capitán yo López Bello, para Gallardo, la mochila azul, el gallo Bello Tarqui, su papá Gonzalo Bello, su perrito, la mascotita Bailey Bello, cómo no, el maestro Changa, para Chari, el callejón de Barro Miñago, para Chari, y también para el viejo Miguel, Manuelito Delgado, su esposa Paula Chávez, su hija Gabriela Yajaira Esenia, Emi de García, su nieto Maki, la Calina Lucas, Fiorita, alguien, Manuelito Delgado, San Juan de Manta, Toñito Bonilla en Carolina del Norte, Hispana, Toñito Bonilla en Carolina del Norte, Almita Quijí, su esposo Hugo López, saludos a Camanta, a Jimmy Quijí, también para Pepito Quijí, para Ángel, para la Pepa, los Esteros, su amigo Celo Suárez, Pepito aquí en las cumbres, en España para Richie en España, su querida esposa Moncita, su hijo Dana, Eli y Neil, y su mamita Mercedes Alvia, Richie en España, escuchando Rayo la Voz de Manta a esta hora, 11:42 minutos.

Oye, amigo, ya son las 11:47 minutos. Manolito Vince, su esposa Serena Chiquito, se vieron con Denis Petita en el Cucha para el Centenario. Manolito Vince, ayer cumplió año. Manolito Vince, ¿qué tal? En el Cañita Junior para Nivi, Mechita Mariquita, que estuvo Aníbal Delgado, Marcito Catagua, su esposa Teresa Castillo, en la Teresa Calorno para Corviche, la torta de harina y maíz sabrosa, la excelente arepa para abogado Frank Bailón, el delicioso almuerzo de ceviche, Marcito Catagua, señora Teresa Castillo, Manuel Sabatero Tombal con el Tamar, le saludo a su esposa María Cataba, de su hija Vanessa Sabatiera, y el saludo para la señorita Dayana Sabatiera. ¿Qué tal, Dayana? Dayana Sabatiera en Cañita Junior. Buen día. También para saludar a Ramoncito Pillo, a su esposa Samita Barrerán, su hija Kevin Liliana, Jennifer Carolina, Ronnie y Emilandi, su señora Karina González con su esposa Kevin Pillo, el chino Antón con su esposa Yelena Pillo, José Cheche, el rey de los cachos, Barro Santa Elena, su lancha Paloma Blanco, Cheche, la gente de el taller de Pitu Tomo Tres Reyes, ahí está Richard Gabriel, su papito Jorge Reyes, Jorina está en el cielo, Richard Gabriel Cachetada, abogado Frank Bailón, el gato William Macías, capitán Gregorio Morera Luca, capitán Guineo, la gente de taller de Pitu Tomo Tres Reyes, en la calle 108, avenida 108, la parroquia Tarqui, contigo el colegio San José, ahí está Richard Gabriel, Jimmy Quijí, su esposa Marilín Chimbo, Ángel Parra de la Pepa, su amigo Gonzalo Sárez, Pepito, que en la cumbre, Tinita, entienda Miel, su sobrino Andrés, su amiga Lupita Blanquita Silva, capitán Jorge Mieles Bosa, su esposa Trita Barcia Mieles, y su de Mieles Barcia, Tinita, Argentina Mieles, 11:49 minutos en la voz.

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5: Son las 12 del mediodía y 6 minutos.

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0: Son las 12 del mediodía y 49 minutos.
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2: Una y 15 minutos.
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0: 1:34.
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Claro que sí, entre copas y guitarra, aquí estamos con la música, en la voz, la 1570, se cumple ya las 14 con 12 minutos, ya las 2 de la tarde con 12. Saludo para Lupita Lor, que está en la sintonía de la radio. Lupita Lor nos sintoniza junto a Marcos Mero, el hombre del agua de coco, y Lupita, la señora Los Ovos, Los Mangos, ahí en las afueras del centro comercial Plasti López, por allí están en la sintonía de la 1570.

el señor Claudio Vallejo, que todas mis lágrimas se cumplen ya, se cumplen las 14 con 23 minutos en el país. Saludo para el señor Alfonso Pilar y su esposa, la señora María Chinga, nos sintonizan en Perugia, Italia, pero ya están en la sintonía de la 1570. También enviamos el saludo para Margarita Reyes, para Brigny David, el señor Luis Reyes, sintonizando la estación en la Madre Patria España. El saludo para el señor Luis Delgado Conforme, nuestros amigos que están en la sintonía de la estación, la 1570, en este jueves antesala del fin de semana.

Ahí estaba la canción en la voz del gallito rocolero, la canción Mis Dos Mujeres. Se cumplen ya las 14 horas con 29 minutos, ya las 2 de la tarde, 2 con 29 aquí en La Voz.

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Bueno, y eso fue la canción Dos Cariños en la voz de Lolita Echeverría. Se cumplen ya las 14 horas 47 minutos, ya las 2 de la tarde con 47. Nos sintonizan nuestros amigos, el señor José Flores, y Gallona Flores en San Juan de Mante. Están en la sintonía de la radio. También el saludo por acá para todos nuestros amigos oyentes que sintonizan la estación, la 1570, a la gente que nos sintoniza en Altamar, a nuestros amigos conductores en calles y avenidas de la ciudad de Manta, a nuestras amas de casa en sus hogares, en la sintonía de la 1570, al conductor Marlon Paredes de la Taxi Cumbal, también en la sintonía de la estación. Don Mariano González nos sintoniza en el cantón de Gramigó. Saludo para el señor Pablo González en su finca. Nos sintoniza el señor José González en la sintonía de la 1570.

Se cumplen las 2 de la tarde con 54 minutos, 2:54 minutos en el territorio nacional ecuatoriano. Vamos a continuar y a seguir por acá con más música. Saludo para Lupita Lor, que está en la sintonía. Marco Mero nos sintoniza en las afueras del Centro Comercial Plasti López. Allí están en la sintonía de la 1570. El saludo también para todos nuestros amigos oyentes que sintonizan la estación la 1570. En Peluquería El Descanso de los Capitanes. Por allá está en la sintonía el señor Augusto Palma. Saludo para Canalla, para Jaime López, la Lorita. Saludo para el señor Franklin Franco Anchundia. Saludo a sus hermanos, la licenciada Berta Franco y al ingeniero José Franco. Nos sintonizan en la Madre Patria España.

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Atención a la hora, se cumplen ya las 15 horas con 15 minutos, ya las 3 de la tarde, 3 con 15 en el país. Saludo para Mercedes Mero, para su mamá, doña Ofelia Rodríguez, en la sintonía, nos sintonizan por acá el barrio El Progreso. El saludo también para la gente en San Mateo, don Alipio Conforme, por allá está en la sintonía de la radio. El capitán Francisco Conforme, su esposa Rosa Vélez, el señor José Flores, su hija Joana Vélez. Para el gato Gonzalo Delgado, que está en la sintonía de la radio en San Juan de Manta, también por allá en la sintonía de la gente que está disfrutando de la música. Saludo para el señor Ángel Anchundia Chirán en la 8 y la 18, su esposa Maribel Santana. También está en la sintonía Argentina Mieles y un cordial saludo para Marujita Cedeño en la 2 y la 26.

0: Ahí estaba la canción de Jesse Uribe, Matemos las Ganas. Se cumplen ya las 15 con 19 minutos, ya las 3 de la tarde con 19. Saludos por acá para nuestros amigos que están en la sintonía de la 1570. Un cordial saludo para la señora Juanita de Mera, el señor Juan Alonso, Paula de Mera, Pedro de Mera, el señor José Modesto de Mera, la señora Jenny Mendoza y todo el personal de Comedor Keila en la sintonía de la radio. El señor de taxista de la taxi Cumbal, don Marlon Paredes, en la sintonía de la radio. Don Marlon Paredes en la sintonía de la radio de la cooperativa Taxi Cumbal, sintonizando la estación la 1570.
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Bueno, atención a la hora, se cumplen ya las 3 de la tarde con 39 minutos. Saludo para Lupita Lor, que está en la sintonía, en las afueras del Centro Comercial Plasta y López. Allí la señora de los óvulos mangos, las colas, el agua, de todo vende Lupita ahí. También Marcos Mero está en la sintonía de la radio. El hombre del agua de coco y la carne de coco en las afueras del Centro Comercial Plasti López.

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Estaba el combo de las estrellas, la música titulada Te lo juro yo. Se cumplen ya las 3 de la tarde, 49 minutos. Saludos para el economista Antonio Pazmiño, que el día de ayer estuvo celebrando lo grande su cumpleaños. Lo festejó a lo grande el día de ayer. Enviamos también el saludo por acá para nuestros amigos en el cantón de Caramijó, en la sintonía, la gente que está de fiesta por allá, de San Pedro y San Pablo. Saludamos también a nuestros amigos acá en San Juan de Manda, a toda la gente que nos sintoniza en San Juan, nuestros amigos conductores en calles y avenidas de la ciudad de Manta. Nos sintoniza el señor Juan Marraquín, para sus hijos el doctor Juan Arturo, ingeniero Juan Manuel, para Maribel, para Gladys, para Daisy, que nos sintoniza en Italia. Saludos también para Aurita Mantuano. Don Franklin Franco nos sintoniza en Acuña de Alfaro. Saludos también para Mercedes Mero, su mamá, la señora Ofelia Rodríguez, nos sintonizan en el barrio El Progreso. Claro, también el saludo para doña Raquel Zambrano, Daniel Cuenca, la señora Jenny Cuenca, Carlos Cuenca, Denny Cuenca y el niño Huguito Zambrano Cuenca, en la sintonía en el barrio Santa Clara.

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0: Ok, señoras y señores, ¿qué tal? Buenas tardes, ¿cómo les va? Aquí estamos en Música Noticias a través de La Voz. Frecuencia 1570 en este fantástico día, jueves, antes de la fin de semana, 20 de agosto del año 2026. ¿Qué tal, compañero Pérez Levince? Buenas tardes, ¿cómo le va?
1: ¿Qué tal, don Heriberto Salto? ¿Cómo están? Bienvenidos y bienvenidas a Música y Noticias en La Voz, la 1570.
0: Bueno, saludos cordiales para quienes nos amplifican a nivel local, provincial, nacional e internacional, y a quienes están de cumpleaños, a mi gente maravillosa que siempre nos escucha en todos los sectores de la ciudad. Un gusto maravilloso a la gente de toda la zona rural, amigos pescadores, gente en cada sector que nos están amplificando en el transcurso de este horario. Son las 5 de la tarde, 8 minutos, poquito de música, regresamos ya con notas importantes.

Ok, tiempo, señoras y señores, son las 5 de la tarde, 10 minutos, 5 de la tarde, 10 minutos, tiempo en el país, tiempo en la voz, frecuencia 1570. Gracias a mí por estar en la onda de la radio, solo para Lupita, para Marco también, allá afuera, el Centro Comercial Platillo López, está Lupita, escuchando la radio. En este super día, 5, 11 minutos para los compañeros, de igual forma, saludo cordial para mi gente maravillosa que escucha la radio en cada sector de la ciudad. Hoy es un día fantástico, es un día jueves y estamos 20 de agosto del año 2026. ¿Cómo avanza el tiempo, tantita Dios, no? ¿Cómo avanza el tiempo? Hoy hubo terremoto también en Perú. Y sobre esto dice el IGE, dice, ¿puede suceder un terremoto en Ecuador tras sismo en Colombia y Perú? Esto dice sobre el peligro sísmico. Los sismos recientes en Colombia y Perú generaron dudas sobre un posible terremoto en Ecuador. El IGE detalla el riesgo tectónico y la importancia de la prevención. Aquí está el datito, señores oyentes, el dato de prensa a través de la estación radial. Saludos cordiales a todos los que escuchan en cada sector de la ciudad. Gracias mil por estar en la sintonía de la estación. Saludos para la gente de Pacoche, de Wiki, La Travesía, la gente de Jome. Gracias mil por escucharnos. Felicidades también a los compañeros de Itero, a la gente de San Juan de Marta, San Juan de Puerto Rico, los amigos del Cantón Jaramillo en la sintonía de la red. Felicidades a todos y cada uno de ustedes. Gracias por escuchar la estación radial. A la gente de San Mateo, ¿qué tal la gente en San Mateo? Un saludo para todos sus oyentes por allá, grandes oyentes, para redundancia, y por supuesto para los amigos también de Santa Marianita. La actividad sísmica registrada en los últimos días en países vecinos como Colombia y Perú volvió a generar preguntas entre ciudadanos de la región. Estos eventos aumentan la posibilidad, dice el dato de prensa, de que ocurra un terremoto en el Ecuador. La respuesta científica es que no existe evidencia que permita establecer una relación directa entre estos movimientos y anticipar cuánto ocurrirá un nuevo gran sismo. El Instituto Geofísico de la Escuela Politécnica Nacional posee en su sitio web informes de los que explica que Ecuador forma parte de una de las zonas tectónicamente más activas del planeta, debido a la interacción entre la placa de Nazca y la placa sudamericana. Esta dinámica genera acumulación y liberación de energía en la corteza terrestre, lo que convierte al país en un territorio con alta exposición al peligro sísmico. Sin embargo, el concepto de peligro sísmico no significa que los científicos puedan determinar una fecha, lugar o magnitud exacta para un terremoto. El análisis técnico permite establecer qué zonas tienen mayor probabilidades de experimentar movimientos fuertes movimientos muy fuertes durante determinados periodos, pero actualmente los terremotos no pueden predecirse. Uno de los eventos que generó mayor atención ocurrió el 10 de agosto del 2026, cuando un sismo de magnitud 7.4 en Medellín fue registrado en Colombia. De acuerdo con informes del Instituto Geofísico, el epicentro se ubicó en San José del Palmar, con una profundidad aproximada de 96 kilómetros. El organismo oficial explicó que el evento correspondió a un mecanismo focal de tipo transcurrente y que el movimiento fue ampliamente sentido en territorio ecuatoriano. Al reporte inicial se recibieron decenas de registros ciudadanos. Aunque el sismo tuvo una magnitud importante, los especialistas señalan que un terremoto ocurrido en Colombia no implica automáticamente que Ecuador vaya a experimentar otro evento similar. La región comparte una configuración tectónica activa, pero cada terremoto responde a procesos específicos de liberación de energía en diferentes estructuras geológicas. La atención regional volvió a centrarse en la actividad sísmica del terremoto registrado en Perú el 20 de agosto de 2026 con una magnitud 7.2 al día de hoy. El movimiento tuvo epicentro en la región de Ayacucho, cerca de Coracora, a una profundidad aproximada de 108 kilómetros, según reportes del Instituto Geofísico del Perú. Debido a su profundidad, que es bastante, ¿no? Las ondas sísmicas pudieron propagarse por una amplia zona del territorio peruano. El evento fue percibido en varias regiones, aunque los primeros reportes no indicaron daños mayores. Este fenómeno geológico ocurre dentro de un contexto similar al ecuatoriano. La subducción de la placa de Nazca bajo la placa sudamericana, un proceso responsable de buena parte de la actividad sísmica de la costa occidental de Sudamérica. Sobre lo que le preguntaban si habrá un terremoto en Ecuador, dicen por acá el dato. Dije, EPN sostiene que Ecuador tiene diferentes fuentes generadoras de terremotos, entre ellas la zona de subducción frente a las costas y estructuras geológicas internas capaces de producir movimientos sísmicos. El país tiene antecedentes de terremotos destructivos, como ocurrió el 16 de abril de 2016, cuando un evento de magnitud 7.8 afectó principalmente a Manabí y Esmeralda. Este tipo de experiencia reforzó la importancia de fortalecer normas de construcción, preparación ciudadana y sistemas de monitoreo. Además, en junio del 2026, se registró un evento en la zona fronteriza entre Perú y Ecuador.
Además informó que el sismo ocurrió el 13 de junio de 2026 con una magnitud 5.5 y su origen estuvo asociado a la placa oceánica en subducción bajo el continente. Los especialistas de la materia coinciden en que la pregunta no debe centrarse en cuánto o cuándo ocurrirá un terremoto en Ecuador, sino en qué tan preparada está la población para responder ante un evento adverso. La actividad sísmica de Colombia, Perú, Venezuela y Ecuador forman parte de la dinámica natural de una región ubicada en el denominado Cinturón de Juego del Pacífico. La ciencia puede monitorear estos movimientos, estudiar sus características, elaborar mapas de amenaza, pero no anunciar terremotos futuros. Por ello, el llamado de los organismos especializados es mantener medidas de prevención, conocer rutas de evacuación, preparar planes familiares de emergencia y promover construcciones seguras, entendiendo que el riesgo sísmico es una condición permanente del territorio ecuatoriano. Ahí está. El dato de lo que han preguntado, pues se ocurriría con esto que decía condición en Perú al día de hoy también, terremoto, de que si Ecuador también estaría próximo a esto, ¿no? Según lo que damos a conocer en estos días también, una noticia antes que aconteciera lo de Perú, el día de hoy. Lo mismo, ¿no? El científico no descarta y tampoco dicen que va a acontecer mañana, no se sabe. No se sabe. Pero lo único que se puede decir es que la población tiene que estar preparada, ¿no? Tiene que estar preparada, ¿no? Porque está cerca, mire, Colombia, Perú, Venezuela, ¿y dónde vamos ya? Entonces, pero repito, no es para alarmar, pero el dato dice que no se puede predecir un terremoto en el Ecuador que vaya a acontecer pronto, no se sabe. Lo único que pueden decir los entendidos de la materia es que igual se tiene que estar preparada la población. Son las 5 de la tarde, 18 minutos, 5 de la tarde, 18 minutos, tiempo en el país. 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Gracias a mí por estar en la onda de la radio. Felicidades a toda la gente que nos amplifica en cada sector de la ciudad. A todos los compañeros que de igual forma están en la señal de la radio. Saludos, colegas, a los amigos también de toda la zona rural. Saludos, colegas, para todos ellos. Gracias por estar con nosotros. Felicidades también, reitero, a los compañeros. Hay muchas personas que están de cumpleaños. Para ello, vean nuestro sincero saludo, esperando que estén pasando muy bien. 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Venta aquí en Radio La Voz, Caña Agria Montañera, señoras y señores. Felicidades también a la gente de Montecristo, Franklin Franco. Buenas tardes, ¿cómo le va, don Franklin? La gente de San Juan de Manta, para todos los amigos de Restaurant Keil, un saludo cordial. A todos ellos, gracias por estar en la señal de la estación radial. Vamos avanzando. Antes, saludos para la gente a nivel internacional, para saludar también a don Juan Marraquín, que debe estar en sintonía de la radio. Don Juan Marraquín, saludos cordiales. Igual para el economista Antonio Pazmiño. A ver, por acá, bajo nivel de los ríos, complica el riego de arroz. En Sucre también dice, el latito cortito, en Rocafuerte. La disminución de la caudal obliga a algunos productores a buscar alternativas para llevar agua hasta sus terrenos. Manera activa la producción de arroz, esto es en Rocafuerte, señores oyentes, y por supuesto, lo que el asunto del agua, bueno, es una baja, ¿no? Pero igual, con estos soles que hacen, se reseca la tierra y prácticamente requieren de el agua para hacer los regíos y mantener la producción de, o sembrío de producción, por supuesto, respectivamente, de el arroz, ¿no? Las cosas subirían. Como todo, sube el huevo, sigue subiendo. Ahora en Santo Domingo está subiendo, dice, más de lo normal, ¿no? Digo más de normal porque de repente subió más de cuatro y pico. Recordemos que hubo un tiempo una escasez tremenda. $6, sí, pico una cubeta de huevo, ¿no? Pero estaban anteriormente a 1.80, 1.50, a 2.50 era mucho, 2.20, 2.25, pero ya se quedó entre 70, 3.50 y de allí no ha bajado. Más bien sube, ¿no? Y sigue subiendo. Están como a $4 ahora la cubeta. Son las 5.20, $4 en cierta parte. Porque le ponen, como decía yo ayer, dice promoción huevos grandes, los alrededores que todos alcanzan a ver tan grandes y los gemelos tan pequeños. Pero hay uno que así están más grandecitos, valen 4.30, 4.25 y son parejos, ¿no? La cubeta. En todo caso, las cosas siguen subiendo realmente y de ahí, ¿qué vamos a hacer? Todo para arriba, todo sube, nada baja, señores. 5.22 minutos, 5 de la tarde, 22 minutos, tiempo, 21 minutos tiempo en el país. 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Oiga, dice que para algunas familias, dice el dato de prensa, esto es en Puerto Viejo, hay situaciones que se dan, también con la inclusión de familias asumen el pago de maestros sombra.
Bueno, hay personas que buscan también para ver cómo ayuda a su niño, ¿no? Para una familia de niños neurodivergentes, contratar a un docente de apoyo externo puede representar $100 al mes, además del pago de terapias. Este asunto es que son niños especiales, terapias y mucho más, ¿no? Darle la atención, igual de educación, porque el niño, un niño que tenga una discapacidad, sea cual sea esta, igual tiene derecho a ese estudio y hay maestros especializados para darles la atención, por supuesto, y las enseñanzas que requieran. 5:52 PM, 5:22 PM en el país. ¿Qué tal? Rosita Bailón Flores, le saludamos. Rosita Bailón Flores, gracias a mí por estar en la banda de la radio. Rosita Bailón Flores en el barrio San Pedro. Argentina Mieles también escuchando la radio y sus dos guardaespaldas. Allí está Argentina Mieles con dos tremendos guardaespaldas, ¿no? Doña Argentina Mieles, la saludamos. Estados Unidos sancionó a 15 pescadores de Manabí y bloqueó 10 barcos pesqueros para mover toneladas de cocaína para carteles y grupos terroristas, dice por acá el dato. En todo caso, las notitas, señores oyentes, que damos a conocer aquí a través de la estación radial. Son las 5:22 PM, tiempo en el país. Estados Unidos entonces sanciona a red de barcos manabita que supuestamente están vinculados al narcotráfico, dice Estados Unidos. 5:23 PM, Juan Marrajín, buenas tardes. Saludos cordiales para don Panadería Lourdes, a don Guillermo Peñafiel, frente al Mercado Central. Está Panadería Lourdes para todo ese personal de Panadería Lourdes. Don Guillermo Peñafiel. También saludos cordiales para don Manaví Salcedo. A don Manaví Salcedo, debe por ahí estar escuchando la radio. Saludamos a don Manaví Salcedo. Gracias por estar en la señal de la estación radial. El empleo juvenil mejora en Ecuador, pero hay un grupo que todavía tiene dificultades para conseguir trabajo. Ecuador tiene aproximadamente 3,7 millones de jóvenes de entre 17 años adelante, ¿no? Pero hay muchos alumnos que no pueden trabajar. Había una promoción, había un programa de que los estudiantes, no sé si están hablando de la universidad también, puedan hacer su pasantía, ya las últimas para graduarse en empresas. Luego de que ya se gradúan, inclusive en la universidad, ya podrían trabajar en la misma, ¿no? Continúo con el dato. Ecuador tiene aproximadamente 3,7 millones de jóvenes de entre 18 y 29 años en el 2026. De ellos, alrededor de 2,2 millones forman parte de la población económicamente activa, es decir, trabajan o buscan activamente empleo. Según el Instituto Nacional de Estadística y Censo, el INEX, aquí hay novedades de las cifras de empleo juvenil. Los datos de mayor muestran que la situación laboral de los jóvenes mejoró en varios indicadores frente al mismo mes de 2025. Sin embargo, encontrar empleo continúa siendo más difícil para ellos. En las personas de 18 a 29, la tasa de desempleo se ubicó en 7,9, mientras que el desempleo nacional fue considerablemente menor. La diferencia se vuelve más evidente al observar a los más jóvenes. Entre las personas de 15 a 24 años, el desempleo pasó de 7,4 en mayo de 2025 a 7,7 en mayo de 2026. En contraste, entre quienes tienen de 25 a 34 años, disminuyó del 7,6 a 4,8. Y el gobierno dice que hay trabajo. El panorama, sin embargo, no es completamente negativo. Entre los ecuatorianos de 18 a 29 años, la tasa de empleo de adecuado aumentó del 28,0 al 34,6% entre mayo del 2025 y mayo del 2026. Es un incremento del 6,6 puntos porcentuales. Asimismo, tiempo de desempleo disminuyó del 28,3 al 22,6. Bueno, me dirán ustedes, no entiendo tanto porcentaje de lo que no hay es empleo, lo que queremos es trabajar. Eso dicen los jóvenes, ¿no? Y no tan jóvenes, porque todo el mundo necesita trabajar. A una edad determinada usted ya no puede trabajar. A una edad determinada ya no le dan trabajo. Por más que usted sepa arreglar esto, arreglar el otro, no, yo le puedo llevar esto, no, no. ¿Cuánto tiene? 55, 50 años. No. Queremos gente que tenga, que corra más, en buen sentido, ¿no? Y me entiendo lo que le digo, que estén más jóvenes. Lamentablemente, deberían haber. En otros países, igual, las personas adultas, inclusive jubilados, tienen opciones a trabajar. No, Ecuador también, la gente no se queda acá, hay muchas personas, conocemos muchas personas acá de que tienen ya su jubilación o son jubilados con su mensual, pero aún siguen laborando en lo que pueden, vendiendo cualquier cosa, emprendimiento, la gente se mantiene activa. El asunto es que si usted tiene 526, tiene deseo de superarse, de tener un buen trabajo, aunque no tenga un negocio, o perdón, así no tenga un sueldo, pero crear algo para mantenerse, por lo menos ganarse un par de monedas, un par de pesetas diarios,
Pero si no tiene la parte económica, que es la parte principal para iniciar o comprar una funda de caramelo o alguna cosa, es difícil. Es muy difícil. Y aquel que le da la mano un día, dos, tres, no se la da cuarto, la tercera, cuarta vez no se la da. Ya lo ve que está cerca, se da la vuelta por el otro lado para no seguir apoyando. Es difícil, es complicado. Y por eso que es admirable cuando uno ve a ciertas damas, a ciertos jóvenes que trabajan, buscan la forma de hacerlo, ¿no? A veces también me dirá mucho, bueno, y hay personas que no, tanto todavía con ganas de trabajar no lo hacen, no hay el dinero y aparte de eso no busca o no se busca. Situaciones que también pueden conllevar a que 527 no pueda hacer realizar esta actividad la persona, no es porque de repente no quiera, nadie sabe cómo esté su cuerpo, cómo se sienta anímicamente, cómo se sienta con energía, de repente siendo un malestar, nadie lo sabe, usted lo ve que anda bien, pero tiene... Hay personas que no decimos o no dicen totalmente lo que sienten. Y cuando tú le dices, dicen, no, no creo que te pase nada. Entonces, todos los seres humanos tenemos algo dentro. Todos, sin excepción, todos tenemos, si no es enfermedad, tenemos económicamente algo. Entonces, no es fácil. Usted señala de repente, no, esta persona no quiere trabajar porque no le gusta. ¿Por qué no quiere trabajar? Porque no le gusta, porque siempre quiere trabajar. No, no sabe realmente cómo está poniendo la persona. ¿Cómo que dice en el refrán? Nadie sabe el mal de la olla sino la cuchara, ¿no? Entonces, de todo esto, así para conjugar todo lo que estoy o estamos comentando acá. Es difícil la situación, ¿no? Pero sin embargo, siempre debe haber la predisposición. La medicina más grande, decía mi estimado, me hace acordar la abogada Venus López, que es abogada y la psicóloga, que es docente, decía, ¿cómo es que decía ella? La más, usted verá quién es ella, fue directora en ese tiempo de la desaparecida Radio CENI de Manta, Interacción CENI, y fue también comisaria de Montecristi. Entonces, ella siempre decía esto, la mejor medicina es, ¿sabes? Cuando a ti te... Por eso que tiene un sistema y tiene un sistema de cuando usted te saluda, te toca el hombro. Pero eso es estrategia. Ella decía, esto es pura energía, aunque yo esté mal. No, entonces, es lo mejor. Tú tienes algo, conversa con alguien, si te dicen, no, que... Te dan un... Tú esperas que recibir una palabra de aliento, ¿no? Alegría, de fuerza. Recibes lo contrario. ¿Qué cree, oyente, que va a pasar? Usted no se va a poner a llorar en ese momento, pero no va a sentir alegría porque le dicen que no le va a dar fuerza. Lo van a hacer bajonear, como decir, porque no le van a dar fuerza. Si usted está en un sentado y alguien le dice, hermano, vamos a hacer esto, hagamos esto. Usted siente una energía de una. Se anima. Pero si usted no le dan apoyo... Sinceramente, moral, no económico en ese momento, porque no hay. Moral, que es la parte que decía la abogada en ese tiempo, ¿no? Es una vitamina realmente excepcional, espectacular. Una vitamina rápida. Le ponen a ustedes para que lo inyecte. Decía don Giovanni, como gasolina de Dios. 5:29 en todo caso, el empleo juvenil continúa de la mejor manera, el empleo juvenil, porque hay gente que está trabajando, está avanzando. Y bueno, saludos para todos los amigos que nos están aplicando. Saludos cordial para el señor Juan Marraquín, flamante manager de don Néstor Sellán, artista guayaquileño. Así que los saludamos, don Juan. Vamos con la música y regresamos con la pausa.

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Ok, tiempo, 5 de la tarde y 39 minutos. Perdón, 5 de la tarde y 39 minutos, tiempo en el país. 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Atención, saludos cordiales para todos los que nos amplifican el día de hoy. También saludos para toda la gente del Palmar, de los Esteros. La gente de Montegrí, don Mariano González. También en Jaramillo, don Mariano González. Ahí está don José González, don Pablo González, su fiquita. Para todo ese personal por allá. Y por supuesto también saludos cordiales para la comercial María Enchundia, economista María Enchundia. Pablo González, mi pana, escuchando. Y don Mariano González en la sintonía, la esposa e hijos. También para la doctora Angélica González. Frente a casita, ahí está de don Mariano. Está la doctora Angélica González, doctora cirujana. 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No tiene donde perderse. 540, atención. Pasantías en Ecuador, así funciona la afiliación al IES para estudiantes. Las pasantías permiten a estudiantes ganar experiencia laboral, pero también establecen obligaciones sobre este estipendio, afiliación al IES y condiciones. En Ecuador, los estudiantes que realizan pasantías en el sector privado deben contar con afiliación al IES desde el inicio, mientras las empresas asumen el aporte correspondiente según la normativa vigente. Ah, ya, mire. Eso te dice, bueno, hay personas que van a hacer las pasantías en las empresas y no las afilian. Aquí está el dato, señores. Aquí está el dato para que ya vayan dándose cuenta, ¿no? Noticias General, día de hoy, 20 de agosto de 2026, a partir de las 3 de la tarde con 16 minutos. Momento de lectura que estamos dando a conocer. Noticias que estamos generando, entonces, para que ustedes sepan, estudiantes, usted va a hacer una empresa o la pasantía, tienen que afiliarlo. Ecuador, los estudiantes, reitero, que realizan pasantías en el sector privado, deben contar con afiliación al IES desde el inicio, mientras empresas asumen el aporte correspondiente según la normativa vigente. El mecanismo busca facilitar la formación profesional y el acercamiento de jóvenes al empleo. Las pasantes o pasantías forman parte de las vías que tienen los jóvenes para adquirir experiencia antes de acceder a un empleo formal. El tema toma importancia en un mercado laboral donde los jóvenes mantienen una participación alta en las nuevas vinculaciones. En enero y junio de 2026 se registraron 384.773 nuevos contratos laborales vigentes en el Sistema Único de Trabajo. De total, 193.000 correspondieron a personas de 18 a 29 años, según los datos recogidos en el material analizado. Y además, el INEX informó que Ecuador tenía cerca de 3,7 millones de jóvenes de 18 a 29 años en el 2026. Alrededor de 2,2 millones que integraban a la población económicamente activa. La pasantía tiene un fin formativo y no equivale a un contrato laboral común. Por eso, estudiantes y empresas deben definir desde el inicio la modalidad bajo la cual se desarrollarán las actividades. Las normativas establece que las pasantías en el sector privado no generan, pero sí misma una relación laboral. Además, la jornada puede alcanzar entre 4 y 6 horas diarias, un máximo de 30 horas semanales, según la regulación citada por el Ministerio de Trabajo. También existe una diferencia entre pasantía y práctica profesional. Una práctica puede responder solo a fines académicos, mientras la pasantía remunerada tiene reglas específicas sobre estipendio y seguridad social. La afiliación al IES para pasante constituye una obligación cuando la actividad corresponde jurídicamente a esta modalidad. La empresa debe asumir el aporte correspondiente durante el periodo de la pasantía. La normativa señala que el aporte debe calcularse sobre el equivalente al salario básico unificado vigente. El Ministerio de Trabajo también recoge que la empresa debe cubrirlo en su totalidad. Por otro lado, el pasante recibe un estipendio mensual no menor a un tercio del salario básico unificado de 482 en el 2026. Ese valor equivale a unos $160.67 mensual, según material proporcionado. La ley de pasantías en el sector empresarial contempla a empresas privadas, instituciones y fundaciones, junto con estudiantes del sistema de educación superior que cumplan las condiciones previstas. El régimen específico incluye a organismos públicos y semipúblicos. Así, la pasantía de Ecuador cumple una función de formación y experiencia, al mismo tiempo establece estas obligaciones que las organizaciones deben cumplir.
En mayo de 2026, el empleo adecuado entre los jóvenes de 18 a 29 años llegó a 34,6 frente al 28% de mayo de 2025. Está el dato. Entonces, por ello, conocer las reglas de una pasantía en Ecuador permite a estudiantes y empresas identificar sus responsabilidades. La violación al IES, el estipendio, forman parte de las condiciones que deben conservar cuando corresponde a esta modalidad. Ahí está, señores, entonces, ¿no? Las pasantías, señores, ya tienen que ser, bueno, sí, han habido, no digo que no, porque yo conozco ciertas empresas o amigos de empresas que en ese tiempo hacían pasantía, y todavía lo hacían o la hacen, les pagan algo semanal o mensual, ¿no? Sí, no creo, muchos no, hay otros que no le dan ni siquiera para el pasaje. Eso, una vez me enteré de esto, que ni para el pasaje. Entonces, cuando hacen las pasantías, como ejemplo, muchas han hecho en el seguro social, en los hospitales, no les pagan, salvo que sea de la misma área que estén haciendo, en este caso, lo que comprenden, algo de salud, ¿no? Pero con esto, estos que están haciendo, me imagino que ya deben ser igual también canceladas, para darles algo por lo menos, y son deben ser afiliados, los estudiantes, desde el inicio que van a hacer las pasantías, ¿no? Deben hacer. Entonces, eso me parece muy bien, ¿no? Porque igual el joven, el estudiante, va a hacer su pasantía, igual tiene que llevar para un refresco, igual tiene que pagar transporte, movilización, etcétera, etcétera. Debe ser por lo menos remunerado en algo. No digo que no se lo hace, pero con este asunto de la ley, tienen que ya inclusive afiliarlos. 5 de la tarde, 45 minutos, tiempo en el país, tiempo a la voz, frecuencia 1570. Saludos a la gente de la 8 y la 24 que están en la sintonía de la radio. La gente de la 8 y la 24, saludos para el señor Juan Marrasquín. Saludos también cordiales para la gente de San Juan de Manta, San Juan de Puerto Rico. Un saludo cordial para todos los amigos por allá que están en la onda de la radio. A los amigos también que amplifican la estación radial en toda la zona rural. Condenados de 15 a 11 años de cárcel, dos de los 9 acusados por el asesinato de Miguel Uribe, aconteció esto en Bogotá. ¿Se acuerdan de esto? El sismo que aconteció en Perú fue de 7.2. Remeció varias regiones, encendió las alertas de emergencia. Por acá decía un dato también de que, a ver, déjame ver más atrásito, decía un dato aquí de que si esto podía acontecer un tsunami en el Ecuador, dada la cercanía de lo que pasó, ¿no? El día de hoy. Dice que el sismo registrado este jueves 20 de agosto del 2016 en Perú fue evaluado por el Instituto Oceanográfico y Antártico de la Armada del Ecuador de Indocar, que descartó condiciones para generar un tsunami en el Ecuador. El movimiento ocurrió cerca de las 13 horas y tuvo una profundidad reportada de más de 100 kilómetros. Mire, fue a las 13 horas. Desde hoy, cerca de las 13 horas. Esto fue en Perú. El sismo en Perú tuvo su epicentro en la región de Ayacucho, en el sur del país. Los primeros reportes fundidos este jueves señalaron que una magnitud de 6.8, aunque otras agencias realizaron ajustes en sus mediciones. El evento ocurrió cerca de las 13 horas. El Instituto Geofísico del Perú ubicó el epicentro a unos 35 kilómetros de Coracora, en la provincia de Ayacucho. La profundidad reportada por este organismo fue de 108 kilómetros. Además, el movimiento se sintió en distintas localidades del centro y sur peruano. Reportes fundidos tras el evento señalaron que habitantes salieron de sus viviendas ante la intensidad del movimiento. Hasta los reportes disponibles, las autoridades no habían informado víctimas mortales. Igual, señores, de esta manera estamos hablando de un terremoto ya de, según el dato, de 7 y pico, ¿no? Entonces, fuerte, fue cerca de las 13 horas del día de hoy. Yo pensaba que eso era en la mañana. En la otra información que daba a conocer, no tenía este dato. Y acá ya está el dato, fue cerca de las 13 horas del día de hoy. Eso, nadie pensaba que iba a pasar, ¿no? Eso es de un momento a otro, eso no le da tiempo, señores. Por eso que dicen los entendidos en la materia, que descartan lo que puede pasar en el Ecuador, según la que todos preguntan, ¿no? Colombia, a Venezuela, Colombia, ahora Perú. Entonces la gente está en la misma línea de color de juego y la gente, o toda la ciudadanía se preocupa en el Ecuador, ¿no? Entonces, los entendidos en la materia dicen que no se puede predecir un terremoto, pero igual la población tiene que estar atenta, preparada. Con esto ya hay que pensar, ¿no? Pero no es para alarmar, pero en todo caso esperemos que papito Dios, Dios no pase nada y que bueno, que continuemos bien, ¿no?
5 de la tarde, 48 minutos. Por eso es que siempre dice, cuando usted sale de casa, no sabe si regrese. Sí, hemos escuchado eso todo el tiempo, ¿no? Y bueno, no sale de casa, sale caminando y no sabemos si regresemos. Regresamos ya no caminando de repente, ¿no? Pero uno tiene siempre que pedir a papi Dios, a salir de casa, que nos, que salgamos de la mejor manera, con la bendición de papito Dios, Señor Jesús, Santísima Virgen, y que todos y cada uno regresemos sanos a casa, ¿no? Toda la familia, ¿no? Queremos que nada pase. 5 de la tarde, 49 minutos. 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Saludos cordiales para la gente de la 8 a la 24, la gente de San Lorenzo. El economista Antonio Pazmiño debe estar escuchando. ¿Cómo va a pasar el economista ahí en su cumpleaños, ¿no? Creo que sí, ¿no? Creo que va a pasar de la mejor manera. De repente hoy día todavía estás por ahí descansando. ¿O estás paseando bien, economista? ¿Está en casa o está descansando? Bueno. Mande. ¿Está dónde? Ah, ya, ya. Puede estar Chucha, que son venidos por acá, ¿no? Bien, ayer pasó su cumpleaños de la mejor manera con su familia, su esposa, hija, y entonces nietos. Eso es muy bueno, economista, ¿no? Muy bueno. Le felicitamos, como siempre. Esperamos que haya pasado de la mejor manera. 5 de la tarde, 49 minutos en el país. 5:49, tiempo en la voz, frecuencia 1570. Me comentaba de que están haciendo muchos arreglos en ciertas calles de la ciudad. Aquí hablo de Manta, ¿no? Y hay otras que no se han arreglado. Hay una vía que la arreglaron, alguien me dirá, no, ya estaba a dar cosas importantes al municipio, le están dando algo. No, tranquilo, yo no estoy nada por si acaso. Pero tengo que decir, la cosa buena es que decirlo. Yo comentaba así en este espacio de que en una parte del Marbella, donde está el cementerio de Marbella, esa parte estaba totalmente mal, con puros brámenes, huecos y esas situaciones. En la semana anterior, me parece, y no había dicho este dato, se me había escapado, ya fue prácticamente arreglada, pavimentada, y está expedita, está muy bien. Y hay que decirlo, está muy bien esta calle. Ya hay movilidad con más tranquilidad para peatones, inclusive para transporte urbano, vehículos que circulan por este sector, porque estaba totalmente destruida esta arteria, esta calle, y ya prácticamente la municipalidad hizo la pavimentación respectiva. Y es que decirlo. Por otra parte, hay sectores que aún piden su arreglo. Hablaba también de sectores de la Santa Isabel, esto con, creo que ya corresponde a Montecristi, lo que es también por el sector de Cielito Lindo, otros sectores más que hay por estos lugares, donde hay una población tremenda, donde la según me decían, que la maquinaria de el GAC de Montecristi, me imagino que es el GAC de Montecristi, ha hecho la, según nos decían, ha hecho la, ¿cómo sería? Pasar la máquina, pasar la cuchilla, como decían por ahí. En esto, reparar todo lo que hay huequito, pero usted sabe que cuando pasa la cuchilla, usted ya con lo que sale de tierra va prácticamente resanando los huecos, oramen, lo que haya, ¿no? Pero si no se pone un lastre, o no se pone porque está el lastre y se les pasa toda la máquina nuevamente y el rodillo, eso se pone completamente una población inmensa. ¿Conlleva a qué, oyente? Conlleva a que ahora con tantas enfermedades, principalmente quienes sufren más, los ancianos, los niños, con las alergias, infecciones, gripa y todo este asunto. Entonces, nos decían los moradores, nos comunicaban a través de la línea de 500 en el teléfono, de que por acá hagamos un comentario de esto, que si pasan inclusive, que se les agradece, pasan la máquina, resanan las calles, por lo menos tienen lastre, tienen una borqueta de lastre, ¿no? Porque si no, mire, por esa parte de Cielito Lindo, por ahí, créanlo que ahí, y ahí no son vientos, son ventarrones, como quien diría, ¿no? Y ya me imagino, en el recurso del día, más en la tarde, el polvo, ¿cómo se va a levantar? ¿Cómo se va a levantar el polvo? Y esto conlleva a que las amas de casa limpien más sus casitas. Harto por ingresar a los domicilios, reitero, enfermedades de todas las personas, de los adultos, ancianos, niños, prácticamente con problemas gripales. Entonces, esto nos hicieron que por hoy hiciéramos el llamado respectivo para la municipalidad del Cantón Montecristi, ¿no? Reitero, están contentos porque en ciertas calles han pasado la máquina, pero que por lo menos pongan también el lastre para complementar en algo esta, o solventar en algo esta situación que no es normal, de que haya tanto polvo, ¿no?
Y dije, no, sí, es normal que haya polvo. Sí, pero por lo menos hay que arreglarlo, ¿no? 5.53 minutos, 5.54. Esperemos que los hagamos muy pronto, en este caso, la parte que es el municipio de Montecristi. 5 de la tarde, 53 minutos, tiempo en el país. Margarita Ávila, ¿cómo le va, Margarita Ávila? Esto es allá ella debe estar por Cruzita, me decía que está de paseando, ¿no? Anda por Cruzita. Saludos para Charito también, saludos para Arena Mieles, y quiero enviar saludos para Lupita, ¿cómo le va, Lupita? Gusto saludar a Lupita, para Marcos, allí está la señora también, restaurante Keila, para todos, el personal, para José de Mera, para Jenny, para saludar también a Mayra, a Pistolita, ahí está también, se encuentra, como siempre, los ayudantes, como Pistolita, está por ahí, ¿quién más que está por ahí? El Gato, el Moreno, está Mayra, bueno, estará la señora por ahí, la otra dama que dice que estaba un poquito enfermita, no había ido, no se estará yendo, pero hay un saludo cordial para todo ese personal del restaurante Keila. Buena comida, buena sazón, qué chévere, ¿no? Qué comida espectacular que vende allí el restaurante Keila en el barrio Santa Marta. Por ahí me acuerdo de don Daniel Zambrano. Saludos para Daniel Zambrano, para mi cuñado don Daniel y su esposa Yasmín, Danielito Junior y Dylan Isaac, que debe estar escuchando la radio. Para Lian y Ambra, decirle Luigi, también para doña, la señora, ¿cómo es? Olinda Vince, que debe estar en casita. Ahí están los pibes escuchando la estación radial. Para su papi de los pibes, como es Rolando y Kelly. 5.55, señores, nos vamos. Gusto maravilloso. Mañana viernes volveremos, si Dios nos permite. Salud y vida. Buenas tardes. Permiso. Que pasen bien. Hasta el día de mañana.

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0: 6:16.
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0: 6:31.
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0: día de la voz 1570. ¿Qué tal? Buenos días de 5:36 de 5:36 ya nuevamente acá en una nueva jornada informativa. El calendario marca el día de hoy jueves 20 de agosto del 2026 para iniciar nuevamente con el trabajo de información, el trabajo que permanentemente le brindamos a ustedes solo con el compromiso de mantenerlos informados, de llevar la información del acontecer de la ciudad, de la provincia, del país, del mundo. A todos bienvenidos acá que nos escuchan a través de la 1570 y a los amigos en el mundo que nos escuchan a través de la www.lavoz1570. Bienvenido a este espacio informativo que se transmite desde la ciudad de Manta en la bella provincia de Manabí, República del Ecuador. 5:36 de hechos de violencia no se dieron ayer en la ciudad de Manta, sí, algo en Puerto Viejo. Estamos momentos de tranquilidad, paz, los días ya parece que llevamos y eso nos da la sensación de que existe esa paz. Ojalá que no se altere. 5:37 de violento ataque en Puerto Viejo, amigos oyentes. Interceptaron a un hombre y le quitaron la vida cerca de su hogar. Esto sucedió en la parroquia Calderón. 5:37 Vamos con el detalle de esta información, amigos oyentes. Atención, un hombre identificado como Stalin Steven Chávez Cedeño fue asesinado a balas la tarde de este día miércoles 19 de agosto en el sitio Naranjal, perteneciente a la parroquia Calderón del cantón Puerto Viejo en la provincia de Manabí. El suceso ocurrió en una calle de tierra cercana a la vivienda de la víctima, donde quedó su cuerpo tras recibir múltiples disparos de bala. De acuerdo con los habitantes o amigos del sector, la víctima habitaba a pocos metros del lugar donde se registró el hecho de violencia, lo que causó una inmediata movilización de vecinos y familiares. Tras escuchar una serie de detonaciones, los moradores salieron a las calles y encontraron el cadáver tendido a un costado del camino. Ante esta situación, los habitantes alertaron de inmediato a la Policía Nacional a través de las líneas de emergencia. Los primeros agentes que arribaron al sitio confirmaron la muerte de la víctima y procedieron a acordonar la escena para preservar las evidencias del caso, solicitando de forma urgente la intervención del personal especializado. Poco después de la alerta, integrantes del equipo de criminalística se desplegaron en el sitio Naranjal para dar inicio a las diligencias técnicas científicas. Durante el rastreo del área, los peritos recolectaron múltiples casquillos de bala esparcidos alrededor del cuerpo, los cuales fueron ingresados bajo cadena de custodia para los análisis balísticos correspondientes. Las labores de campo se extendieron por varios minutos con el fin de fijar las evidencias en el camino de tierra. Durante el desarrollo de las pericias, familiares de las víctimas acudieron a este sector de Puerto Viejo. Los parientes presenciaron la escena mientras los restos de Stalin Chávez permanecían cubiertos con una sábana sobre el suelo. La presencia de los allegados generó momentos de profundo dolor en el sector, mientras los agentes de la policía recababan las versiones de los moradores. Según los moradores de la zona, en momentos previos al crimen, se observó un vehículo sospechoso merodeando por la vía de la comunidad. Los moradores señalaron que los ocupantes de dicho vehículo transitaban por el área en actitud sospechosa, por lo que presumen que los atacantes le seguían los pasos a la víctima y la interceptaron en una emboscada justo antes de lograr llegar a su casa. Una vez concluidas las investigaciones en el sitio, el personal de la policía coordinó el levantamiento del cuerpo. Los restos fueron trasladados en un vehículo de medicina legal hacia el Centro Forense de Puerto Viejo, donde se practicará la autopsia de ley correspondiente. Violento ataque en Puerto Viejo, lo interceptan y le quitan la vida a un hombre cerca de su hogar. 5:40, abogado Leonardo Zavala.
1: Señores oyentes, ¿qué tal? Buen día. Las 5 de la mañana, 40, desayúnese con las noticias. En esta nueva jornada informativa, jueves 20 del mes de agosto, jueves 20 del mes de agosto, es la hora en el país, 5:40, Callito Cantora. Canta claro en esta mañana, el gallito cantor, el gallito madrugador, que canta para que la gente se levante. La gente que tiene que camellar en esta nueva jornada, que tienen que activarse, 5:41 la hora en el país.
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1: levantándose en esta nueva jornada, nuevo día. Para trabajar hay que estar activos en esta jornada.

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1: Y las 5 de la mañana, 42 noticias. En este nuevo día, en este nuevo amanecer, a través de La Voz del Pueblo, la 1570.
2: Vamos a continuar, amigos oyentes, 5:43 minutos. Jóvenes desaparecidos, amigos oyentes, tras asistir a un concierto, fueron encontrados sin vida. Esto en el cantón de Santa Elena. Dos hombres fueron encontrados muertos la mañana del día de ayer, miércoles 19 de agosto, junto a una vía perimetral en Santa Elena, horas después de haber salido para asistir a un concierto. Una de las víctimas fue identificada como Jimmy Ariel Mitelino, de 19 añitos de edad, mientras que la identidad del segundo fallecido aún no había sido confirmada. Según información preliminar, los cuerpos presentaban indicios que hacen presumir que ambos habrían sido asesinados por asfixia mediante estrangulamiento, una hipótesis que será determinada por las autoridades durante la investigación. De acuerdo con familiares de Jimmy Ariel Mite, el joven salió acompañado del primo o de primos y amigos para asistir a un evento musical. Cerca de las 20 horas, habría enviado un mensaje indicando que la batería de su teléfono estaba por agotarse. Después de ese contacto, sus allegados perdieron comunicación con él y comenzaron la búsqueda. Información sobre el paradero se solicitaba. La mañana siguiente, la familia conoció a través de redes sociales sobre el hallazgo de dos cuerpos abandonados junto a la carretera. Al acudir al lugar, confirmaron que uno de ellos correspondía al joven. Durante la inspección realizada por los equipos especializados, los investigadores observaron que ambos cuerpos presentaban surcos en la zona del cuello, por lo que de manera preliminar se analiza la posibilidad de que las víctimas hayan sido estranguladas. Además, los agentes consideran que en el lugar donde fueron encontrados podría tratarse de una escena secundaria, es decir, que el crimen habría ocurrido en otro punto y posteriormente los cuerpos fueron trasladados hasta la vía para ser abandonados. Esta información forma parte de las líneas investigativas y deberán ser confirmadas mediante los análisis forenses correspondientes. La Policía Nacional mantiene abierta la investigación para determinar las circunstancias del doble crimen y esclarecer quiénes estarían involucrados. Los agentes además revisaron cámaras de seguridad, recopilan testimonios y ejecutaron diligencia investigativa, incluidos allanamientos, con el objetivo de obtener elementos que permitan esclarecer el caso. Hasta el momento, las autoridades no han confirmado sobre personas detenidas ni han confirmado el móvil del ataque. Atención, que jóvenes desaparecieron tras asistir a un concierto y luego fueron encontrados sin vida. Esto en Santa Elena, 5:46 minutos.
1: Señores, atento a la hora, 5 de la mañana, 46. Stalin Cedeño fue asesinado con varios impactos de arma de fuego la tarde del día de ayer, en miércoles 19 del mes de agosto, en el sitio El Naranjal de la parroquia Calderón, en Puerto Viejo. Si hubo muertos en Manta, Nanay, negativo, todo tranqui por acá, ya van dos días. Agentes de la Policía Nacional acudieron a la parroquia Calderón de Puerto Viejo el día de ayer, después de haber recibido un llamado telefónico del 911 de que vayan con carácter de urgencia, que se había suscitado un hecho de violencia en donde Stalin Cedeño habría sido asesinado. Los agentes llegaron al lugar, acordonaron la escena, como usted lo puede ver en las fotos, ubican la cinta amarilla para que la gente se aleje. Desplegaron las primeras diligencias investigativas, como son recolección de indicios balísticos y el retiro del cuerpo hasta el centro forense para los trámites pertinentes de ley. Después de las investigaciones, determinar cómo habría ocurrido el crimen y si es posible establecer la identidad de los responsables. Después de las diligencias realizadas, el cuerpo de Cedeño Stalin fue trasladado hasta el Centro Forense de Puerto Viejo. Ayer cobraron la vida de una persona en la parroquia Calderón de Puerto Viejo. 5:48 la hora nacional.
2: 5:48. Vamos a continuar, amigos oyentes, con más detalles informativa. Uña Larga fue acribillado, dice amigos oyentes, en Quevedo mientras jugaba baraja o naipe de... Esto sucedió en Santa Rosa. Atención, amigos oyentes, son las 5:48. Un sujeto en una motocicleta habría realizado la ronda de disparo de... En este lugar, amigos oyentes, según se da a conocer, lo que prometía ser una velada, amigos oyentes, de juego, de diversión, de amistades, entre vecinos, concluyó con una trágica jornada de muerte e impunidad. Ebrín Buenaventura Rosales Núñez, de 50 años de edad, fue víctima de un letal ataque armado perpetrado la noche del martes en la ciudad de la Santa Rosa, en la parroquia urbana 24 de mayo, en el cantón Quevedo. El violento episodio se registró pasada las 22 horas de acuerdo con el relato de testigos de presenciales. Rosado Núñez se encontraba en una vía pública disfrutando de una partida de naipes en compañía de varios allegados de esta actividad, catalogada por los propios moradores como una costumbre habitual del sector. Fue abruptamente interrumpida por el rugido de los motores y estruendo de balas. Sujetos desconocidos que se desplazaban a bordo de motocicletas arribaron a lugares sin medir palabras ni contemplación alguna. Abrieron fuego a quemarropa contra su objetivo. Versiones preliminares recabadas en la escena del crimen sugieren que los sicarios habrían efectuado varios disparos de amigos oyentes durante su recorrido y reconocimiento de la zona minutos antes de aproximarse hasta la víctima, conocida entre sus allegados con el nombre de o el sobrenombre de Uña Larga. Tras perpetrar la ráfaga de disparo, los atacantes se dieron a la fuga a gran velocidad con rumbo desconocido. El sonido de las detonaciones sembró el pánico en todo el vecindario, obligando a la familia a resguardarse en sus viviendas. Tras el cese de los disparos, los habitantes de la zona salieron a la calle para socorrer a la víctima y dieron aviso inmediato a las autoridades a través de la línea de emergencia. Vecinos de la localidad no descartan que los crímenes hayan estudiado previamente los movimientos de horario y rutina de Rosales Núñez, dada la frecuencia con la que solía reunirse en ese punto específico con los amigos. Ante el reporte de la emergencia, agentes de la policía y unidades especializadas de criminalística acudieron de inmediato al sitio para acordonar el perímetro y preservar la escena. Durante la inspección, el personal policial levantó múltiples indicios balísticos, receptó testimonios de posibles testigos para nutrir las primeras diligencias de investigación. Las autoridades policiales centran sus labores en establecer el móvil de este nuevo asesinato e identificar a los autores materiales e intelectuales como parte de la cadena de custodia y los procedimientos de rigor. La policía efectuó el barrido de cámaras de videovigilancia pública privada o los alrededores con el objetivo de reconstruir la ruta de ingreso y escape de los criminales. Uña Larga fue acribillado en Quevedo mientras jugaba naipe con unos amigos. 5:51.
1: Señores oyentes, la hora nacional que informa la voz del pueblo, la 1570, esta es la hora en el país. 5:52 la hora nacional.
3: Muchas gracias, señor
1: locutor. Kelly, ponte la original, Pepa Negra.

señor, la original, la que tiene vitamina, la que tiene noni, la que tiene maca, producto 100% natural para entregarle energía. 5 de la mañana, 53 la hora nacional en La Voz del Pueblo, la hora para la audiencia de la emisora.

Rafael Delgado allá en San Juan de Manta, buenos días, levantándose para camellar. La gente en Restaurante Keila también, ¿qué tal, cómo amanecen? En esta nueva jornada, desayúnese con las noticias, más informaciones. Noticias, noticias, noticias. En la voz del pueblo y atento, un héroe de cuatro patas, de esos que son más fieles que tú, como dice la canción, como dice la melodía. Un héroe de cuatro patas, un perrito, un guaguau. Se debate entre la vida y la muerte. El perrito fue impactado por varios disparos tras tratar de defender a un joven que era atacado por criminales que le estaban robando allá en Machala. En medio de un ataque armado registrado entre las calles Guayas y Marcel Laniado en Machala, un perrito, un guaguau, habría intentado defender a un joven que era atacado por los atacantes, por los antisociales. El can recibió varios impactos de bala y quedó herido en plena calle. Su valentía no pasó desapercibida. Testigos lo rescataron y lo trasladaron inmediatamente a una clínica veterinaria para que sea atendido, donde recibió atención. Mientras la policía investiga el ataque, la lucha del fiel perrito, del fiel animal por sobrevivir, conmovió a quienes presenciaron la escena. Y por eso es que yo, bueno, a mí me gusta esa canción, oiga, a mí sí me gusta esa canción. ¿A quién se la dedicaron una vez? Más fiel el perro que tú, más fiel el perro que tú. Por eso precisamente, porque estos animalitos, mire, mire, intentó defender, no sé si sea su amo o alguien por el estilo, pero ahí el perrito mostró ser fiel. Por eso que Jenny Rosero sacó aquella cancioncita que pegó mucho a ti, ¿no? Que te le dedicaron, Freddy Kelly. Las mujeres le dedicaban a los novios, a los enamorados también esa canción. A ti no te la pusieron, ¿eh? Ah, que no sabes cuál es. Esta, mira. Te la recuerdo, si te has olvidado, ahí te la pongo. Pero no te me hagas el loco, que a ti te digo. Más fiel el perro que tú.

0: 6:04:56 la hora en el país, 5:56 la hora en La Voz del Pueblo.
1: Continuamos, amigos oyentes, y hablando de perritos por acá.
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1: Vea este también, los perritos. Dice: perro adiestrado de la policía localizó un nuevo entierro en la denominada zona de tortura en el Florón de Puerto Viejo. Es lo que sucede en una zona de Puerto Viejo, que están hallando cadáveres de... Con la ayuda de canes entrenados de la Policía Nacional, se logró el hallazgo la mañana del día miércoles 19 de agosto del 2026 de un nuevo entierro clandestino en las lomas de la ciudadela El Florón, cerca de la Casa de Torturas en Puerto Viejo, provincia de Manabí. Policías ejecutaron este operativo como parte de los trabajos de rastreo orientados a resolver la desaparición de 4 personas reportadas previamente que desaparecidas en la capital manabita. Desde el hallazgo de las 3 primeras fosas, los uniformados ya sospechan que podrían haber una cuarta, debido a que eran 4 personas desaparecidas de las que estaban buscando. Los uniformados, amigos siguientes, realizaron una nueva revisión a lo largo del terreno y las labores de búsqueda dieron resultado positivo. Los nuevos hallazgos serían de un hombre, según los pedazos de ropa que tenía. Los restos óseos fueron trasladados en el vehículo de medicina legal hasta el centro forense para seguir con los análisis y determinar la identidad y causa de la muerte. Personal de la policía desplegó en la zona alta del Florón. Confirmó que la víctima se encontraba en un estado avanzado de esquelitización. Peritos de criminalística y del servicio de medicina legal acudieron al sitio para realizar la fijación del terreno, el levantamiento formal de las evidencias y la recolección de los restos para su posterior traslado al centro forense de Puerto Viejo. Asimismo, las labores de rastreo constante en el sector han permitido identificar puntos de entierro clandestino en el perímetro de la edificación, las cuales presentaban estructura de caña, madera y zinc. Las autoridades informaron que los procedimientos técnicos y análisis forense determinarán la identidad de esta persona, así como las causas exactas del deceso. El primer objetivo de este inmueble se registra, o el primer operativo en este inmueble se registró el 22 de julio del 2026, cuando unidades especializadas rastreaban a 4 ciudadanos desaparecidos. Durante la inspección formal de la vivienda, los agentes no encontraron ocupantes, pero hallaron las manchas secas de sangre en pistolas en el piso, paredes, lo que motivó el rastreo en el terreno continuo. En esa primera intervención, las fuerzas del orden detectaron 3 fosas clandestinas que albergaban los cuerpos de 3 personas. Los análisis científicos posteriormente revelaron que los cuerpos correspondían a Carlos Alberto Segarra Figueroa, Jessica Yuleika Picolore, desaparecida el 19 de junio, y Adonis Ricardo Alcíbar Barresueta. Las diligencias o las investigaciones policiales establecieron que el inmueble era empleado por una organización criminal para la retención ilegal y tortura de personas para evitar la detención de las actividades por parte de los moradores del sector. Los delincuentes utilizaban la presencia de un criadero de cerdo ubicado a pocos metros, cuyo olor disimulaba la descomposición de las víctimas debido a la peligrosidad al uso inadecuado de la infraestructura. El distrito de Puerto Viejo mandó, amigos oyentes, bajo el mando del coronel Hugo Amores, se tenía previsto en un principio la demolición total de la vivienda para neutralizar el espacio y evitar que vuelva a ser utilizado como centro de operaciones o punto de vigilancia estratégica en la zona. Sin embargo, debido a que las investigaciones seguían en curso y, amigos oyentes, se propuso que no se hicieran con este último hallazgo, los cuerpos de investigación de la Policía Nacional contemplan la localización de 4 cuerpos vinculados a la denuncia de desaparición recibida en varios sectores de Puerto Viejo, mientras continúan los trámites periciales para esclarecer por completo los hechos ocurridos en esta zona de Manabí. Atención, amigos oyentes. Un perro adiestrado de la Policía Nacional localizó un nuevo entierro en la zona denominada de tortura en El Florón. 6:01 p.m.
0: Señores oyentes, la hora. La hora, señores, en la voz del pueblo, 6:01 p.m. El tiempo que le informa el supervoltaje. Recuerden, prevenga la inflamación de la próstata.